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Ingresamos a esta segunda hora de programa. Continuamos viajando por el tiempo y por estas canciones que nos hacen muy bien. Cyndi Lauper da inicio a esta segunda hora de El Espacio de Éxitos Consagrados, una presentación de Agrícola Limón Verde. 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
1: Nació el 27 de septiembre de 1966 en Roma, Italia, con el nombre de Lorenzo Cherubini. Para el mundo de la música, Jovanotti, famoso cantante, compositor, precursor del rap y hip hop italiano, cuyo estilo evolucionó hacia el funk y el pop y la música latina del mundo. Tercero de cuatro hermanos, Jovanotti pertenece a una familia de Cortona, que se trasladó a Roma, criándose en la capital italiana. Tras conseguir un diploma de ciencias, dio sus primeros pasos como DJ en diversas discotecas y locales nocturnos, labor que lo llevó a las radios y a sus diversos primeros trabajos musicales propios. De ahí vienen sus primeros éxitos, aún con un sonido discotequero. Estos son éxitos consagrados. 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

0: Espérenos unos instantes, una pausa y continuamos en Éxitos Consagrados por Libra FM. 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
1: Las 20 horas y 31 minutos.
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Este es el cuarto y último bloque de éxitos consagrados para esta edición de jueves, 23 de julio. Sigamos disfrutando de la música y esas canciones que nos hacen muy bien. 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

Llegamos al final de este viaje. 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Finaliza Éxitos Consagrados para esta edición de jueves 23 de julio. 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Este espacio de Éxitos Consagrados regresa mañana, siempre en esta señal y a la misma hora.

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1: Las 20 horas. Y 57 minutos.
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1: Bueno, 21 horas con 8 minutos. Revisamos informaciones de carácter climatológicas. Dice así, la región metropolitana y la zona central del país deberán prepararse para nuevas lluvias, aunque no tan contundentes ni peligrosas como lo ocurrido en los últimos días. Para este sábado tenemos precipitaciones en cordillera, principalmente en Valparaíso, o la región de Valparaíso hasta la metropolitana. También en el valle, pero muy poquito. Vamos a estar entre los 5 milímetros. Pero sí la cordillera presentará mayor cantidad, por lo menos de 15 a 20. Esto lo explica Arnaldo Zúñiga de la Dirección Meteorológica de Chile. Más en detalle, el especialista agregó que viene un isoterma cero alta asociado a este frente de precipitaciones, por lo menos entre lo que es Valparaíso, cordillera, hasta la región de O'Higgins, que va a estar en isoterma cero en torno a los promedios de 3.000 metros. ¿Qué es la isoterma cero alta? Esto requiere decir que llueve desde o donde normalmente nevaría. Si la isoterma cero sube, la nieve solo puede formarse a mayor altitud. Por ejemplo, si normalmente nieva desde los 2.000 metros, con una isoterma alta podría llover hasta los 3.000 metros o más. Es decir, va a caer más agua en la nieve. Avanzando en otras regiones, Zúñiga comenta que los montos de precipitaciones aumentan desde Maule hasta el Bío Bío. Estamos hablando ahí del día sábado 30, perdón, del día sábado, de 30 a 40 milímetros de agua. Para la próxima semana se advierte la presencia de dos nuevos sistemas frontales en la región metropolitana y centro de nuestro país. Uno para el lunes 27 y martes 28 de julio y el otro para el jueves 30 y viernes 31. Eso es la panorámica climatológica de lo que viene.

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1: 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En la noche, obviamente, no es una película de terror, soy yo, así que les advierto. No se asusten. Vamos a nuestro WhatsApp, ya tenemos conexión 6899.

0: Vamos a WhatsApp. ¿Qué nos trae WhatsApp? ¿Qué nos dice WhatsApp? Escuchamos.
1: Buenas noches, Radio DJ. Acá desde Laguna Verde informando.
0: Hola.
1: Está lloviendo acá a full.
0: No me digas.
1: Así que aquí acostadito escuchándote. Las noches de Libra.
0: Oh, se pegó el chiclero ahí, ya. La noche de Libra, bra. ¿Qué tenemos? Vamos con audio.
2: Hola, Roy J, buenas noches.
0: Hola.
2: Aquí descansando un poco. Oye, ¿es verdad lo que salió? ¿Que te vas a tirar a la política? Que bueno, yo te apoyo. 100%.
0: No, es una broma.
2: Oye, bueno, a ver tu temita, pero nada que ver con lo tuyo. Un temita de la China Tainer.
0: Ya. Yeah.
2: No creemos otro héroe.
0: Ya.
2: No me acuerdo cómo se pronuncia en inglés. Oigan, not other hero. Ahí me acuerdo. Pues ya, gracias,
0: Roy, no te, giro,
2: te apoyo totalmente. 100%.
0: Es broma.
2: Ah, disculpa, soy Marcelo de Esquillota. Se me olvidó poner el nombre.
0: ¿Qué dice por acá? Baruch dice 15 años sin Amy Winehouse. Mick Jagger y Rolling Stone incluyeron una versión de You Know I'm Not Good de Amy Winehouse en su álbum Foreign Tongues. Jagger explicó que la idea surgió al buscar el tema de una artista inglesa. Transformaron el estilo jazz y soul original en un clásico sonido de rock y blues británico. Quiero escuchar algo de V40. Oye, bueno el chiste. 15 años de Amy Winehouse, nos habla de Mick Jagger y Rolling Stone y quiere escuchar a V40. Ese es Baruch. Tremendo. No se puede.
1: Roddy J, estar como dice ahí el amigo Laguna Verde, aquí en Valparaíso está lloviendo. Súper fuerte, Roddy J.
0: Ya.
1: Fuerte está lloviendo. Saludos para ti y para toda la audiencia de la radio Libre a esta hora de la noche.
0: Ay.
1: Está lloviendo terrible, fuerte. Y... ya. Chao.
0: ¿Ya cómo están las sopaipillas? Claro. Oye, buenas noches, saludos desde el Muer Rodolfo. Acá estamos en el taller Tendrías Algo de Soda Stereo. Compartiendo con Bitoco, atentamente Michael. Buena música podría ser Michael Bolton, dice por acá, nos escribe Mario Said. Y también tenemos video, que dice por acá.
3: Ay, ay, ay, como llueve, papá. ¿Será 500? Toma y pilla 2 por 1000.
0: Ya, ahí estamos. Ay, está lloviendo, está bien. Saludos a toda la gente. Ahí está el 6899-7777. Ahí estamos en conexión en esta noche, en este jueves 23 de julio. Ya. Vamos con sopaipilla 2 por 1000.

0: Esperando lluvia, al parecer. Bueno, la lluvia va a estar así. A momentos va a llegar la lluvia, se va a detener, se va a ir la lluvia. Un rato después, un momento después, va a llegar la lluvia, va a llover, va a parar y se va a la lluvia. Y así vamos a estar. ¿Dónde llueve tanto acá en Limache? Nada de lluvia. Yo les dije ese día, les dije el otro día que iba a llover, pero eso en líneas generales. Obviamente que depende del sector. Depende del sector. Generalmente vamos a tomarlo como una referencia. La costa va a estar más presente la lluvia que en el valle. Así que a lo mejor acá nosotros no vamos a recibir mucha lluvia, sino que así como para regar el pasto. Pero sí, en la costa va a estar lloviendo con mayor intensidad. No hay viento, no hay viento. Y si hay, se produciría en forma moderada el viento. ¿Ya? Eso, estamos conectados a través de el 6899-7777. Así que esperamos ahí, ya en el WhatsApp, para ir conectándonos, comunicándonos en esta noche. WhatsApp está vivo, súmate. Y también estamos en, me confirman que ya estamos con la película de terror a través de Libra. .cl, radiolibra.cl. Ahí estamos con la transmisión en vivo. Por favor, récense antes de mirarme ahí en el video. Vamos entonces a la música.
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1: Las 21 horas y 30 minutos.
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0: 21 horas con 36 minutos, ya estamos de regreso. Otra media hora, otros 30 minutos de sonidos e informaciones. Oye, me dieron unas ganas de ir a la alta montaña. ¿Quién me acompaña? Bueno, 6899-7777. Ahí está la conexión. Estamos interactuando. Ahí está el WhatsApp. Y bueno, toda la conexión disponible. Gracias a ustedes ahí a través del 6899-7777.
1: Estoy durmiendo.
0: Oye, ya, saludos ahí para la gente que está en conexión. Insola 500. Vamos a continuar, ¿no? Fíjense que hay cosas del mundo que uno dice, hay que irse muy lejos, hay que ir muy lejos para conseguir algo interesante de comentar. No. Un pequeño viaje a la montaña y ya estamos listos con una buena dosis de información. Pero antes de eso vamos a ir con noticias del mundo. ¿Qué dice por acá las noticias del mundo? Vamos a revisar. A ver qué nos traen. Los trabajos preparativos o preparatorios realizados durante apenas unos días en la zona donde se proyecta un gran complejo hotelero vinculado a la familia Trump ya han causado daños irreparables en la costa albanesa y han puesto en riesgo sus paisajes y su fauna, advirtiendo esto agrupaciones ecológicas, ¿no? Esas de las ranitas y de las arañitas y todo eso que dicen por ahí. Y también los científicos que estudian para hacer un libro para estar guardados en una estantería. Bueno, las excavadoras en la playa ya dañaron los lugares de anidación de las tortugas bobas. ¿Qué pasa, Bobo? Amenazadas de extinción. Denuncia el biólogo marino Olsi Nika. Al frente de la ONG Eco Albania están consternados, atónitos por los destrozos hechos en la orilla de la laguna del Narta entre el 5 y el 30 de mayo. En imágenes satelitales obtenidas por AFP se observa que durante ese periodo se abrió una carretera que desforestó una zona completa y se destruyó un puente para atravesar el brazo del agua que conecta el cuerpo de agua con el mar. Estos son los llamados adelantos, ¿no? Que son disfrazados. Las dunas de Narta fueron destruidas por el trazado de las vías de acceso. Se han talado árboles y se ha vertido concreto en las zonas costeras cercanas, lo que pone en peligro numerosas especies de aves. Un auténtico desastre para la biodiversidad que afecta a varios cientos de hectáreas, como Nika, al sostener que las intervenciones en un canal esencial entre la laguna y el mar alteraron gravemente los intercambios de agua indispensables para el equilibrio de los humedales. Que no es tierra húmeda, sino que humedales tienen un concepto claro, muy importante para todo el entorno. Para Ferdinand Bego, profesor de la Universidad de Tirana, las movilizaciones de manifestantes permitieron suspender los trabajos a nivelación de terreno, pero los daños causados antes de la construcción en términos de patrimonio son en gran parte irreparables. Es urgente limitar las pérdidas de este delta de excepcional valor para la conservación en el Mediterráneo, coincidió el profesor Friedrich Zimmer de la Universidad de Viena, que también es un librito, lo puso ahí en la revista, quien visitó el lugar en junio. Bueno, los proyectos de desarrollo turístico a gran escala podrían comprometer de manera irreversible su integridad natural. Las asociaciones ecológicas y ecologistas llevaban tiempo alertando sobre este proyecto, mencionado por primera vez en 2024 por Jared Kushner, el yerno del señor presidente excelentísimo, magnífico estadounidense Donald Trump, como una iniciativa de construir hoteles de lujo en medio de colonias de flamencos. Qué lindo, ¿no? Y en una isla deshabitada. Uf. Increíble. Se trata de un proyecto políticamente sensible, con un costo superior a los 4.500 millones de euros. Y la indignación estalló cuando hace 6 semanas aparecieron las alambradas para delimitar este hermoso y espectacular complejo, que es un adelanto para la zona, ¿no? Claro, sí. Bueno, ¿qué pasó ahí? Una manifestación reprimida por guardias de seguridad, que ya se conoce, es así, encendió la mecha. Al día siguiente, en un podcast grabado, la hija del presidente de ese país, ¿no?, Estados Unidos, su esposa, Kushner, Ivanka Trump, explicó: tenemos 5 millas, 8 kilómetros de costa directamente frente a la isla, esta magnífica península con un, digamos, una vista y una laguna a un lado, el océano al otro y hermosas playas de arena blanca. Sí, suena como burla, pero es así. Listo, sigamos con canciones en esta noche.

0: te llevo a la alta montaña esta noche. Vamos con mensaje, dice, buena DJ Chino. Chile es un meme. Compañero, dice por acá, sí, ¿qué le vamos a hacer, no? No tenemos solución ya. Listo, vamos con algo de WhatsApp. Tenemos conexión. Vamos con otro audio.
1: Ahora. Rolly. Ah. Saludos, Rafa. A Peter Murphy me gustaría escucharlo, por favor. Muchas gracias, porque el viejo cumplió 66 años, la historia de la música. Muchas gracias, amigo mío. Peter Murphy.
0: Ya. Bien. Dice por acá mi super chico Melodía, nosotros te seguiríamos, tenlo por seguro. Pero tú no soportarías la cantidad de mugre, excremento y barro que se maneja en este medio. Gente inescrupulosa. Hoy sí. ¿Tendrías algo de Red Hot Chili Pepper? Dice por acá. Saludos para... Ahí me faltó. Saludos para... Geo. Ya. Dice... ¿Tendrías algo de Red Hot Chili Pepper? Está bueno el programa. Saludos y bendiciones a todas las regiones que escuchan la mejor sintonía. Atentamente, Michael John Wayne. Ya, ahí estamos, ¿no? Vamos entonces con algo más de música, algo más de sonidos. Michael Bolton.

0: Perfecto, continuamos con esta noche. Vamos avanzando. Ahí está el WhatsApp 6899-7777. Esperamos conexión, interacción. Revisamos WhatsApp. A esta hora de la noche, ¿sigue lloviendo o no? Nos comentan ahí. Vamos al audio. Escuchamos.
1: Sí.
0: ¿Qué dice?
1: Está trabajando. Está la una vez. Y lo quiero mucho.
0: Ya, saludos para el Tata Claudio, que está en Laguna Verde. Vamos con algo más de audio, que lo que es. Uy, me da miedo este audio.
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0: Ay. Yo quiero dos para la mesa 25. Uy, oh, bueno. Si son tres, igual. No hay problema. ¿Cuánto nos queda y nos separa de la hora 22? Estamos a 6 minutos. ¿Qué más tenemos? Yo no sé si ustedes han escuchado de... No sé si la pregunta es compleja. Brian Johnson. ¿Saben ustedes quién es Brian Johnson? Es un empresario. ¿Ya? Siendo empresario es otra persona, otro nivel, ¿no? Bueno, el empresario y biohacker estadounidense Brian Johnson... Si lo quieren conocer, vayan a su... ¿Cómo podría ser? Docu Reality. Me parece que está en esa plataforma con la N. Bueno, este empresario y biohacker estadounidense Brian Johnson, de 48 años, volvió a generar controversia tras afirmar que se clonó. O sea, él mismo. Como un recién nacido. Con el objetivo de convertirse en su propio donante de células. Ya, parece de ciencia ficción. Si es verdad, es una aberración. Resulta que el excéntrico millonario que busca la juventud eterna por medio de la biometría extrema dice que en el futuro podrá cultivar órganos de reemplazo para combatir el envejecimiento y diversas enfermedades. Reitero, si quieren conocer a este personaje, que no tiene nada de interesante, pero como para saber quién es... Está, me parece que en una plataforma, ¿no? A través de su cuenta oficial de X, explicó que el denominado Baby Brian actualmente vive en una placa de Petri. Bueno, recientemente nació, ¿no? Dice él. ¿Y qué podría servir para... probar... con terapia, desarrollando nuevos tratamientos, producir órganos para trasplantes e incluso inyectarse células jóvenes. Uy, oh, parece que con el viento se le corrió la seta a este muchacho. Según detalló, el procedimiento comenzó con una extracción de sangre de la cual se obtuvieron células que posteriormente fueron tratadas con los llamados factores de Yamanaka, capaces de reprogramar hasta un estado similar al embrionario. De sacar un dinosaurio, un... Tiranosaurio Rex. Por favor. De esta forma se obtienen células madre que pueden transformarse en distintos tejidos de humano, ¿no? Como neuronas. Oye, deberían mandar para acá para Chile una cantidad increíble de neuronas. Células cardíacas y retinianas. Johnson, Brian Johnson, sostiene que esta tecnología permitiría construir el organismo, reconstruir el organismo órgano por órgano, restaurando funciones perdidas en riñones, hígado, pulmones, piel, vista y audición. Ya, pero Johnson, Brian, ¿a cuánto? Que no creo que tú lo estés haciendo siendo empresario gratis, ¿no? Además, argumenta que el... al provenir de su propio ADN, el riesgo de rechazo inmunológico sería considerablemente menor, por no decir nulo. Sin embargo, diversos especialistas han advertido que Johnson no creó un clon humano en el sentido tradicional. ¿Ustedes vieron La Sustancia? ¿La película? Aberrante, ¿no? Podríamos imaginar que es lo mismo. Lo descrito en realidad corresponde a una técnica ampliamente conocida en la medicina generativa basada en células madres iPSC, desarrollando así por varios científicos japoneses como Shinya Yamanaka, ganador del premio Nobel 2012. Aclara que, aunque existen ensayos clínicos prometedores para enfermedades como Parkinson y algunas patologías cardíacas y oculares, la posibilidad de cultivar órganos humanos funcionales para trasplante sigue siendo una meta experimental y aún está lejos de convertirse en una práctica médica habitual. ¿Y a qué precio? Sí, porque todo esto es negocio, mijo, es negocio. Baratito, hermano, baratito. 50 millones nomás, 50 millones. Hola, hola, Rodi, Jay, muy buenas noches a ti y a toda la comunidad de La Noche de Libra, acá descansando y escuchando buena música. Me gustaría un mix de esos que preparas tú, de Los Prisioneros, gracias. Ya, ¿y qué hora es?
3: Oh, la hora que es la hora de ir a la pausa, ya regresamos.
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4: Las 21 horas y 59 minutos.
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regresamos. Otra hora de programa. ¿Cómo está WhatsApp? Nos van contando, está lloviendo, no está lloviendo. Llueve o no llueve. Nos comentan ahí a través de WhatsApp 6899-7777.

0: una pausa en esto.
1: Bien, continuamos en esta noche, 22 horas con 10 minutos. Vamos a revisar algo de información que tenemos por acá. Y WhatsApp también, ¿no? Vamos a WhatsApp. Dice por acá, revisamos.
2: Ya, Rudy. Yo ya voy a ducharme, a comer algo y al sobre. Pero tírate, ¿por qué? Me gustaría que te tiraras a la política. Podría ser alcalde de Quillota. Porque tú dices las cosas como son. Sí, no andas con rodeo.
1: Es una broma nomás.
2: Eso es lo que me gusta de una persona. Que no anden con rodeo. De locutor a alcalde. Oh.
1: Es que aquí en este país no se pueden decir las cosas.
2: Porque me encantaría. Como, bueno, te lo repito, tú no andas con rodeo. Dice las cosas como son. Ya, chao, Roy. Que estén bien. Chao.
1: Bien, bien, ahí está. ¿Qué dice por acá? Hola, Rodi. Por acá nada de lluvia, dice Marcela. Sí, en algunos sectores está lloviendo ya. El Limache, nada de lluvia. Rod, ¿sabes algo del amigo Héctor de Ocoa? Nada, nos ha reportado, sí. Saludos para su hijo ahí que nos escribió en la tarde. Estaba apoyando la broma que hicimos. Que después se las voy a comentar. No tiene nada en particular, pero eso era una broma. Saludos, Rodi. Parece que no pasa nada con la lluvia, dice por acá Alex Arredondo. Sí, no. Estamos ahí, sí, no. Sí, no. No, sí. Es que, insisto, hay algunos lugares, sobre todo en la costa, que se va a presentar esta condición con más lluvia que acá en el valle. Acá ha llovido un poquito, en la tarde llovió unas gotitas, ¿no? Me gustaría, dice por acá, escuchar a Rod Stewart con el tema My Heart Can Tell Me, porfis, dice por acá, ya vamos a buscar esa canción. Y mientras hacemos eso, vamos a ir revisando otras informaciones, pero primero tenemos algo de música.

Es una fiesta universal. ¿Ustedes saben de qué canción es ese tramo, no? Esa frase. Es una fiesta universal. ¿Se acuerdan o no se acuerdan? Ya, no voy a preguntar mucho. Bueno, esta fiesta universal, pero no tanto. ¿Por qué? Porque The New York Times, prestigioso medio yankee, calificó el Mundial de 1962 en Chile como el cuarto peor de la historia. Fue el periodista Michael Cox el encargado de elaborar un ranking ante la pregunta que muchos se han hecho luego de la edición 2026. ¿Fue el de este año el mejor de todos los tiempos? Ah, pero claro, si se hizo en Estados Unidos y fue apadrinado por el señor Trump, es el mejor. Sí, sin lugar a dudas, el mejor mundial. Es imposible responder a esa pregunta sin calcular aproximadamente cómo se comparan las 22 ediciones anteriores. Esto destacó Cox, para después realizar su listado pidiendo disculpas de antemano por colocar las primeras finales de la Copa del Mundo, que recuerdas en un puesto inferior al que crees que deberían. Bueno, Chile 1962 casi nunca se recuerda, salvo por Garrincha. El podio de los tres peores mundiales de la historia fueron para los eventos de Uruguay 1930, Italia 1934 y Francia 1938. En realidad, las tres primeras ediciones no tuvieron particularmente bien organizadas ni fueron competiciones serias, y muchos de los mejores equipos del mundo ni siquiera se molestaron en participar. Por ello ocuparon los últimos puestos de nuestra lista, dice ahí. Esto justifica al comunicador. Sobre el motivo para dejar el torneo galo como el peor, remarca que es sin duda el mundial menos legendario de la historia, recordando principalmente que las tensiones políticas que precedieron al estallido de la Segunda Guerra Mundial al año siguiente. Después fue el turno de la cita del suelo chileno. Al respecto, se menciona que se trató de una edición sin partidos verdaderamente legendarios y con un único jugador que destacó de verdad. El extremo derecho brasileño Garrincha estuvo sensacional. Además, se detalla que Pelé se lesionó con la participación del segundo partido y ahí terminó su participación en el Mundial. Y que casi nunca se habla del Mundial del 62, salvo por Garrincha. En general, los jugadores que jugaron en el ataque tuvieron dificultades para brillar en un torneo agresivo, y la selección brasileña campeona del mundo fue considerada menos completa y menos emocionante que 4 años antes. Finalmente, el podio de los tres mejores fue para México 1986, España 1982, legendario, Brasil 1970, en el puesto número uno. De esta última se destaca que fue la primera edición retransmitida en color. Los campeones del mundo más célebres y algunos partidos eliminatorios realmente emocionantes. Incluso las pequeñas innovaciones fueron la gran ayuda. Este fue el primer mundial en que se permitieron sustituciones, o sea, cambios, para contrarrestar el desgaste físico y la altitud de México. Y el primero en que los árbitros mostraron tarjetas amarillas y rojas para comunicar sus decisiones tanto a los espectadores como a los propios jugadores. Se añade profundizando lo que es este torneo, se recuerda por Brasil, que utilizó a 5 superestrellas con el número 10. Gerson, Jairzinho, Tostado, Pelé y Rivelinho, integrados en su legendario sistema 4-2-4. Así, ¿no? The New York Times, y se lo dicen ahí, es ley para todo, elige a Chile en 1962 como el cuarto peor mundial de la historia, un torneo agresivo. Ahí está, ¿no? Bueno. ¿Qué dice por acá mensaje a través de WhatsApp? Ella tiene mentalidad televisiva. ¿Quién? ¿Quién otra? Y ahora están las portadas de todos los medios de comunicación. Sí. Dijo la verdad en todo caso, ¿eh? Le dijeron que tenía que actuar y actuó. Así como es en este momento. Otro mensaje. Buenas noches, Rudolf. Acá de vuelta a la fábrica de electricidad con 13 grados temperatura ambiente. Y la opinión de ese periodista nos debe importar una hectárea de... No, pero está bien que si ellos lo dicen en Estados Unidos, es ley para nosotros.
que nos vamos a engañar, ¿no? Vamos a las canciones.

0: Ah, tenemos audio. Vamos entonces a lo que es audio de WhatsApp. ¿Qué dice WhatsApp? ¿Qué nos trae el audio?
1: Hola, Superbólico. Mira, con la cuestión de esto de los teléfonos y las supuestas llamadas, qué sé yo, me llegan dos mensajes. Una de la COPEC, que tengo tantos miles de puntos.
0: Sí.
1: Y si no los cobro ahora, si no me meto en eso, los voy a perder.
0: Sí.
1: La verdad es que yo pocas veces he hecho combustible en la COPEC y no doy nada para Lampas y ninguna de esas cosas. Y lo otro, que me llega otro mensaje de las concesionarias de la autopista.
0: Sí.
1: Que
0: también
1: tengo una deuda.
0: Sí.
1: Y que se van a vencer y me dan plazo,

0: eso. Es su amigo Rodi, Alex de Maitene, Alto Limache. Chau.
1: Sí, qué bueno que lo diga, porque a mí también me ha pasado varias veces con eso de la COPEC y también del TAC, ¿no? Hay que siempre tener cuidado porque obviamente viene un enlace. Te metes al enlace y ahí cooperamos. Vamos a la pausa.
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3: Las 22 horas y 31 minutos.
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Bien, ya estamos para compartir otro bloque, otros 30 minutos. Acá estamos en esta noche. ¿Cómo está? ¿Cómo va la noche? Por ahí nos escriben desde Viña del Mar. ¿Cómo está Viña del Mar? ¿Llueve? ¿No llueve? Hola, buenas noches. Saludos desde Viña. ¿Podrías programar el tema de Aja, The Sun Always Shine On To Me? Muchas gracias de antemano. Nos escribe por acá John. ¿Cómo está la noche en Viña del Mar? ¿Llueve, precipita, pasa algo o nada? O sea, o nada significa una pregunta, o nada. Ahí está, ¿no? Esperamos la conexión. Vamos a escuchar a Jacob, The Sun Always Shine On TV. Sí, vamos a buscar esa canción, la tenemos lista, ¿no? Sí, perfecto, Goxy, excelente. Es lo máximo, Goxy.

0: Ya un buen clásico con la agrupación acá de Sun Always Shine on TV. Estamos listos para seguir compartiendo esta noche. Y nuestro WhatsApp de conexión 6899-7777. Escuchamos.
1: Acá Carmen de Villa Alemana. Hola a Rodi, hola a todos los auditores. Yo creo que si llueve o no llueve es un detalle. Tiene que llover porque no puede haber sequía en verano. Además, si llueve o no llueve es un detalle. Hay personas que bajo techo viven tremendos huracanes, con sol, con lluvia o con viento, con un día hermoso, pero viven tremendos huracanes en su vida. Así que la lluvia para muchas personas es lo de menos.
0: Ya, vamos.
2: Hola, amigo DJ. Hola, DJ. Buena música. Oiga, habría que hacer el tema Margarita, por favor, de Wilkins. Por favor.
0: Ya. ¿Qué más tenemos? Vamos con otro audio.
3: Buenas noches, Rodolfo.
0: Hola.
3: ¿Cómo estás, hermano? Estoy aquí con un primo. Ajá. Víctor. Sí, hola.
1: Yo creo que sí, yo no
3: está aquí, está tímido. Este buen. Oye, dice que si tienes un tema de Guns N' Roses, perrito. Bendiciones, hermano. Puede ser Libra, la mejor. Rod DJ. ¿No? Saludos del Mue.
0: Bien, ahí está, ¿no? ¿Qué más tenemos? Nada más, nada más. Bueno, vamos con algo, una pregunta que me llamó la atención, por eso la voy a hacer. ¿Ustedes creen que una canción puede predecir el futuro? Una canción que se escribió, que se armó, que se hizo la música, la melodía, la interpretación, se le hizo una letra. ¿Una canción puede predecir el futuro? Bueno, vamos a escuchar a Red Hot Chili Peppers y su canción Californication. Si te gusta la música, si eres cercano a la música, algunos no han tocado esa canción en sus inicios por su simplicidad, Californication. La canción fue lanzada en 1999 en el disco del mismo nombre que se volvió en uno de los más grandes hits de Red Hot Chili Peppers en toda su trayectoria musical, siendo una de las canciones más pedidas, ¿no?, a la hora de asistir a un concierto de la banda en cuestión. Sin embargo, hay algo muy importante. ¿Qué dice la letra de Californication de Red Hot Chili Peppers? Y la pregunta ahí está viva, ¿no? ¿Puede una canción como esta predecir el futuro? Bueno, la letra de la canción es algo que muy pocas veces prestamos atención. Por lo general, cuando uno escucha una canción y lee la letra de la misma al mismo tiempo, es cuando, oh, nos damos cuenta del significado que tiene. Es algo natural que no prestemos mucha atención al inicio, pero luego la percepción de la misma puede cambiar. A mí me pasó con una canción de La Ley, Tejedores de Ilusión, que yo no le presto mucha atención a las letras, y un día empecé a escuchar la letra y dije yo, oh, me extrañó La Ley, dije yo, un grupo muy livianito, ¿no?, pero que entregara en una canción un mensaje bastante directo y controversial, dije, bien. Bueno, en este caso, Red Hot Chili Peppers, Californication, no solo habla de las llamadas cirugías plásticas que se realizan actores para eliminar las arrugas de la cara y permanecer jóvenes, el Pay Your Surgeon Very Well, sino también habla del robo de datos, la decadencia del mundo occidental, lo que vimos, el Try to Steal Your Mind Illusion. Un conjunto de empresarios o líderes que llegan a controlar el mundo, ¿no? Born and Raised by Those Who Praise Control and Population y la sobreexposición de la información. And Teenager Bright, Why a Baby Inside Got High on Information, en la que la sociedad californiana está llena. Esto en referencia a California, ¿no? Pero es simplemente por nombrar algo. Una definición como esa viene a explicar más la situación en la que nuestra sociedad, la que tenemos, la sociedad occidental principalmente, está sumergida. La vulnerabilidad a que nos roben datos, la necesidad de mantener el cuerpo y la cara perfectos para las redes sociales y las teorías de que hay respecto a las organizaciones que tienen buena participación en el mercado global. Ni hablar de BlackRock, ¿no? La Fundación Gates o Meta. Son algunas de las cosas que ocurren hoy en día y dan a entender que lo de Red Hot Chili Pepper llegaron a presagiar lo que está pasando en esta década. Para componer esa canción, una canción en este caso se necesita inspiración. Es la principal materia prima, tanto en el sonido como en la letra. Uno no tiene las rimas de forma automática. Bueno, ahora con la inteligencia artificial, claro. Más si un tema y una melodía que a uno se le puede grabar en la mente al estar en la calle. O sea, uno dice, tengo una melodía, pero ya camina, se borró o se te fue. Es claro que al componer una canción no queremos dar profecías ni pronósticos de lo que será la sociedad o un tema en particular. La mayoría de las canciones siempre han hablado del amor, de la depresión, historias que nos inventamos o sobre una temática que queremos cambiar. Esto es lo último que se puede encontrar en la política al querer mostrar un punto de vista, pero hay una canción que se haya hecho pronosticando cómo será el mundo o cómo es el mundo actualmente. Anthony Kiedis, quien compuso la canción, quiso comentar cómo veía la, en este caso, California, estado en el que la banda se fundó y residen todos sus integrantes a finales de los 90 y cómo esa cultura se propagaba por el mundo a través de la industria cinematográfica. Es un tema para tocar en una canción, la cual si llega a tener un sonido acorde al tema de la misma y se sabe mover, pues claro que tendrá un cierto éxito, ¿no? Y no es lo único que lo ha hecho. Lo hicieron Los Prisioneros en 1986 con El Baile de los que Sobran, Limp Bizkit el 2003 con Break Stuff y Tupac Shakur con Changes en 1992, lanzada en 1998 después de su muerte de este cantante. Bueno, Californication, esta canción, la que escuchamos con Red Hot Chili Pepper, que es una crítica a Hollywood, el materialismo al cual vivimos actualmente, ¿no? El sistema nos tiene así, y la pérdida de la realidad. En este momento vivimos una situación de éxito, ¿no? O sea, si lo logramos, si lo tenemos. Si no lo tenemos, hay depresión, hay situaciones complejas, hay gente que se quita la vida, ¿no? Bueno, esta canción fue lanzada en 1999 para el 2000 y casi queda fuera del disco. Anthony Kiedis compuso la letra al notar que y cómo la cultura falsa de California daba indicios de que esto iba a ser global y las cirugías plásticas que se expanden por el mundo. Esto marcó el retorno del guitarrista John Frusciante, vital para crear el característico tono melancólico y el riff inicial. Bueno, esto es, ¿no? Californication, una directa crítica a lo que tenemos actualmente, de lo cual vivimos, de lo cual vemos, ¿no? Uno ve la televisión, y sobre todo este año, hemos visto tanto, ¿no? Cosas superficiales, que uno dice, bueno, esta canción nos dijo hace mucho tiempo lo que iba a pasar hoy.

0: Bien, continuamos. Ahí estaba Californication con los Red Hot Chili Peppers. Vamos a ver qué pasa con nuestro WhatsApp de conexión. Vamos a nuestro audio. Tenemos por acá algo de WhatsApp audio. Escuchamos.
1: Oye, Rodi, buenas noches. Estoy muy indignado. No puede ser que me demore casi una hora en atravesar Limache, oye. Siempre, todos los días, taco. Aparte que yo vengo de Viña, así que imagínate. Entro por el Limache Norte para llegar al Limachito. Casi una hora, Rodi, por Dios. No puede ser.
0: Oye, en todo caso, a veces también he ido para allá y no sé por qué siempre hay tanto problema para pasar por Limache. No sé. Es súper lento. ¿Qué dice por acá? Mensaje de WhatsApp, dice, ¿se recuerda de cuando hablamos de la canción Dime la Verdad de Marta Sánchez? Otra canción, ¿no? Que nos relata lo que vivimos actualmente. Claro, hay que decir que antes no nos dábamos cuenta, ahora sí nos damos cuenta de lo que pasa. Dice, un saludo a todos los hombres de este país. Bendiciones, atentamente, Michael. Y Roddy J, el mejor. No lo digan, no es necesario. Es solamente para que programe la canción que nos piden. Ya, vamos a lo que es pausa, ya regresamos.
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3: Las 23 horas en punto.
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0: Margarita, ahí estaba Wilkins. Vamos a continuar ya la hora final del programa con más del WhatsApp, de la conexión, de la interacción. Vamos revisando qué nos trae por acá WhatsApp. Escuchamos.
1: Bueno, acá ya se largó a llover. Saliendo la ducha, y ahora estoy sonando. Pero nunca escuché el tema de la China Time. ¿O no te gustó? No sé, pues. Bueno, quería escucharlo, pero bueno, si no lo programan ustedes, tendré que escucharlo por otro. No me queda otro. Ya, Rodríguez, muchas gracias.
0: No, lo programamos de inmediato, se nos había olvidado. No, no hay problema. No. No, sí, se nos había olvidado. ¿Para qué? Vamos a estar embutiendo, inventiendo, si no. Se nos había quedado en el tintero. Eso es todo. Pero lo escuchamos ahora, mientras cargamos por acá nuestro playlist. Y mientras revisamos otros WhatsApp. Vamos a ir a lo que es el audio aquí. Puro clicleo. Dice Super Rodi, el problema de pasar por Palmira Romano acá en Limache es una de las calles, son estrechas. Y lo otro, los conductores que van a Sequillota le hacen el quite al peaje de San Pedro, que es carísimo. Carísimo es una aberración. Y pasan muchos camiones de alto tonelaje por esa ruta, por lo mismo, por el peaje, ¿no? Claro. ¿Qué más? Propongo una noche de Libra con tema central, canciones con trasfondo y visionarias. No solo los Simpsons lo han hecho, pero por el momento algún temita 12 pulgadas, si se alcanza con los tiempos. Sí, por supuesto, vamos a buscar algo. Ya, vamos entonces con la Tina Turner, y hablando de 12 pulgadas, vamos con una versión extended.

Ya continuamos en esta noche, vamos revisando porque esto desde el secreto de la montaña, ¿no? Ha traído consecuencias y, bueno, una ola de memes a nivel nacional. Y por ahí alguno dijo, 100 millones de pesos costó aproximadamente el operativo realizado en el cajón del Maipo, para ir a buscar al trío. Dos por uno, para rescatar a estas tres personas que estuvieron cerca de una semana aisladas a raíz de la fuerte nevasca que cayó producto del sistema frontal en la zona central. Esto fue confirmado por delegado presidencial de la región metropolitana, Germán Codina, quien anunció un requerimiento ante el Consejo de Defensa del Estado para estudiar sanciones en contra de Manuel Orellana, el hombre que debió ser rescatado junto a dos acompañantes, mujeres, luego de trasladarse hasta las termas de Colina previo al inicio del temporal. Ya eso es un tema, ¿no? Si habían avisado de esta condición climatológica adversa, ¿qué hay que hacer? Quédese en su casa. Ahora sí, tiene la temperatura alta, busque otra opción. Dice, a mí no me preocupa, a mí lo que me preocupa, dice, es que cuando la autoridad está diciendo por los medios de comunicación, meteorología avisó. Cuando meteorología, Senapred, dicen que tenemos el Godzilla, que vamos a tener un episodio crítico de gran intensidad en la región, cuando están diciendo que está prohibido pasar desde San Gabriel hacia arriba porque su integridad está en riesgo, además también la de quienes va a tener que concurrir a buscar a ellos, quienes van a ir en auxilio. Bueno, esa persona deberá hacerse responsable al menos de los costos del rescate. Esto dijo Codina. Ahora, ¿tendrá 100 millones de pesos este personaje para poder, esta persona, ¿no?, pagar? Según dijo entonces, cuando esa persona viola todos esos preceptos y se demuestra que su responsabilidad es todavía mayor a todas estas alertas, esa persona debe ser sancionada, primero, pagando los costos asociados a lo que significó el rescate. Y en segundo lugar, también creo que se debe legislar en ese caso de que se cobre la vida de un rescatista, ¿no? Claro, ahí si hubiera pasado eso, ya entra en una situación penal. Por lo menos lo que yo escuché. O sea, se le harían cargos por cuasi delito y, con muerte, ¿no? Eso es más complicado. Ahora, el trasfondo de todo esto es la irresponsabilidad. ¿Por qué? Por la temperatura del momento, el hombre soldaba con los dedos, no sé qué pasaba, planchaba con la mano, quería hacer algo especial, vio las fotos en internet, que eran trucadas, no sé qué pasó ahí, pero bueno, se fue para allá, para arriba, dijo, aquí está la mía, y de ahí ya todo parte de esta irresponsabilidad. Yo creo que está bien. Hay que tener sentido común. Viene un temporal, viene una situación climatológica adversa. ¿Qué tienes que hacer? Quédate en tu casa, resguárdate. Además que también hay una situación. Todos tenemos un lugar donde estar, ¿no? Y ese lugar también tenemos que resguardarlo por estas situaciones climatológicas. O sea, ¿cómo vas a dejar todo botado por el calor de la brega, ¿no? La lucha es desigual, dicen por ahí. No sé, yo creo que aquí, de ahí parte todo esto de la irresponsabilidad, además de la cantidad de memes que se han hecho. Se han hecho un montón de cosas, ¿no? Ha sido, además de todo esto de la responsabilidad, ha sido vergonzoso porque el hombre iba a buscar lana y salió trasquilado, que ese es el otro tema. Y están en la palestra, están en el columpio a nivel nacional con toda esta situación. Y bueno, estos son los tres personajes que subieron, ¿no?, a la montaña, al refugio. Como decían, el motel del refugio. Ya, ahí está. Y esto pasa a ser más que un hecho hasta este momento, ¿no? Como peligroso. Pasó a ser un meme. Y ya todos hablan, tienen videos hechos con inteligencia artificial. Se ha hecho todo una escenografía de lo que fue el momento a través de las redes sociales, de lo que se puede crear con
con los adelantos tecnológicos. Bueno, ahí está, ¿no? WhatsApp 6899-7777. Te esperamos en WhatsApp. También nos puedes seguir en la opción de video en radiolibra.cl, que es nuestra página. Ahí estamos. No te asustes, soy yo. Es lo que hay nomás. No, sí, es lo que hay nomás. No van a pedir aquí a Brad Pitt. No puedes pedir a Brad Pitt, soy yo. Ah, por si acaso. Ahora, si le parece mal, tienes una monedita. Una donación para este pobre. Ay, doy pena por el video, pero no importa. Ya, 23:21, vamos con Thompson Twins, Love in Your Side.

Night. Ahí estaba el éxito con Thompson Twins. Hace un momento hablamos de Red Hot Chili Peppers y esta premonición o esta canción que fue lanzada como una advertencia adelantándose a los tiempos. ¿Crees predicciones famosas? Sí, por ahí alguno dijo los Simpsons han hecho vaticinios, ¿no? Predicciones que se han cumplido. No sé cuántas, pero se han cumplido. Estamos esperando una. Hay una que no se ha cumplido hace un tiempo, pero bueno. Le damos fuerza a los Simpsons. A ver, vamos a ver quién ha hecho predicciones. ¿A usted le suena el nombre Tesla? Me imagino que sí. Bueno, el ingeniero e inventor austro-húngaro, él estaba obsesionado por la eliminación de los cables. Ahora, después del temporal, los cables son complicados, ¿no? Hemos visto todo este tipo de cortes de energía, caída de poste por los cables, televisores que se queman por los cortes de energía. Varios días sin tener energía. Bueno, este inventor austrohúngaro estaba obsesionado con la eliminación de estos cables. Tal fue así que gran parte de su vida la dedicó a desarrollar la tecnología que permitiera transmitir electricidad de forma inalámbrica. Su genialidad le llevó a pronosticar que el futuro se podría hacer transmisiones inalámbricas de señales telefónicas, musicales y de video. Y en 1997 se lanzó por primera vez de manera comercial. Según un escrito de Tesla, solo sería necesario, él lo dijo, llevar un instrumento económico no más grande que un reloj. También hizo predicciones acerca del smartwatch. Lo hizo Tesla. Estamos hablando de hace mucho tiempo atrás. Al hilo de su obsesión, Tesla experimentó con un autómata controlado a distancia y sin cable y predijo que este tipo de máquinas ocuparían un lugar importante en la vida de personas. Predijo los drones. Tesla. Un genio. Subvalorado. Robado. Bueno, podríamos decir muchas cosas de Tesla, ¿no?

0: Un grande y lujoso transatlántico que en su viaje inaugural desde Nueva York a Southampton choca con un iceberg y se hunde. El buque no llega a suficiente preparación como bote salvavidas para toda la tripulación y se convierte en una tragedia, a pesar de parecer una historia que todos conocemos de lo sucedido con el Titanic o Titanic, no lo es. Es el resumen del libro que publicó 14 años antes Morgan Robertson, llamado El naufragio del Titán, una de las predicciones más increíbles de la historia. Además, este mismo autor vaticinó en su libro Más allá del espectro una guerra entre Estados Unidos y Japón a partir de un ataque sorpresa de los asiáticos a bases norteamericanas 27 años antes de Pearl Harbor. ¿Cómo la ven? ¿Cómo quedaron? Ah, se dan cuenta si hay cosas extrañas en este mundo, ¿no? Interesante, muy interesante. Vamos a ver qué pasa con la actividad de WhatsApp antes de ir a la pausa correspondiente y la última media hora. A ver qué nos trae por acá el WhatsApp. Vamos entonces a escuchar.
1: Monita, por el amor de Dios, por favor, una monita. Una monita, por el favor de Dios. Porque en Viña también está la... una señora que decía, tiene 10 pesos.
0: Sí, ojalá se cumpla lo de los Simpsons y luego sí, estamos pidiendo con... Los Simpsons. En la música Green Day con American Idiot, una oda a los reality y concursos de eligiendo una reina, ¿no? De hecho, el año que Green Day publicó el disco con ese tema, se separó. Ah.

0: las 23:31. 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

0: Bueno, ya estamos en la última media hora, no queda nada, ¿no? Para cerrar esta edición, viene el especial ya para esta jornada. Y estamos ahí conectados, realizando algunas informaciones, lo último que queda. Yo no sé si estoy bien, pero estoy escuchando algo. Está lloviendo en este momento en la ciudad de Quillota, y nos pueden comentar, según lo que alcanzo a revisar. De oído, por supuesto. No me queda claro si está lloviendo o no. Pero ahí nos pueden comentar.
1: Antes que nos vamos.

0: Bueno, dice por ahí, la de lluvia por el momento acá en la ciudad de Quillota. Se detuvo la lluvia. Bien, nos vamos. Gracias por la compañía. Nos reencontramos mañana a las 21 horas a través de la señal del 104.7. Que tengan una buena noche, que descansen. Y para quienes siguen, por supuesto, trabajando, algo queda a seguir produciendo por este hermoso país. Ya, eso es todo. Eso es todo, todo, todo. Nos vamos. ¿Está todo listo, Coxy? Querido Coxy. Todo listo para el final. Listo. Chao.
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0: 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Esta es la hora en Libra FM.
1: Las 23 horas y 59 minutos.
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0: Esta es la hora en Libra FM.
1: Son las 0:28.
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Ocasiones en las cuales es deseable tener un pituto. Para sacarse un parte en la carretera, para no hacer el servicio militar, para conseguir trabajo, para que lo atiendan inmediatamente en el hospital,

A continuación, veremos algunos nombres con los cuales se conoce el pituto. Movida, arreglín, compadrazgo, santos en la corte, paletía, influencia, contactos, tejemaneje, mover los palillos, arreglarse los bigotes, entrar por la ventana, ¡tengo un tío por ahí! Dependiendo las ocasiones y las instituciones, el pituto cambia de nombre. En la enseñanza básica se conoce como buena barra. En la enseñanza media como certificado médico. En las universidades como becas deportivas. En el trabajo como transferencia interna. En el amor como gancho. En los negocios grandes como propuesta pública. Y en los negocios chicos como no importa señora, pero mañana me traen en barra.

0: Esta es la hora en Libra FM.
1: Es la 1:00 a.m. y 2 minutos.
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0: Esta es la hora en Libra FM.
1: Son las 2 de la madrugada y 31 minutos.
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0: 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Esta es la hora en Libra FM.
1: Son las 2 de la madrugada y 57 minutos.
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0: Esta es la hora en Libra FM.
1: Son las 4 de la madrugada y un minuto.
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0: Esta es la hora en Libra FM.
1: Son las 4 de la madrugada y 27 minutos.
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1: Son las 5 de la madrugada y 59 minutos.
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0: Esta es la hora en Libra FM.
1: Son las 6 de la mañana y 28 minutos.
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0: 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Son las 6:57 a.m. Radio Libra 104.7, marcando generaciones.
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2: Estamos listos para comenzar este viernes 24 de julio de 2026, una edición más de nuestro programa Contacto al Día, 120 minutos de actualidad, comentarios y participación de los auditores, junto a Nicolás Sangüesa en el 104.7 y 1530 de la amplitud modulada onda media, que cubre un vasto sector de nuestro territorio nacional por la onda que tiene mucha más propagación que las FM. Nos escuchan en la región de O'Higgins, región de Coquimbo. 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Muy buenos días, Nicolás.
3: Muy buenos días, Víctor. Muy buenos días también para todos los auditores que a esta hora de la mañana ya sintonizan junto a nosotros en este nuevo Contacto al Día, de día viernes ya 24 de julio. Y por supuesto invitamos a que se contacten con nosotros al WhatsApp, el más 569-6899-7777, para dialogar, comentar y ser parte también de este programa, último programa de la semana ya. Qué rico que es viernes.
2: Sí, ya se está cerrando de a poco el mes, todos pensando en el agosto y qué traerá, y después, posteriormente, qué viene para Fiestas Patrias, qué hay en ese mes para Chile, muy significativo. Estamos saludando a nuestros auditores a través de la transmisión streaming por redes sociales y grupolibra.cl. Nos pueden buscar Facebook Grupo Libra, YouTube Grupo Libra Chile, más 569-689-97777. Vamos a revisar lo que nos ofrece el Mercurio de Valparaíso para este viernes. ¿Cuáles son las informaciones? Dice el Mercurio: tragedia, dos fallecidos por mal uso de un generador en Quillota. Se refiere al fallecimiento de un hombre de 64 y una mujer de 50 la tarde del miércoles por la instalación de un generador que provocó emanación de monóxido de carbono con esta fatal consecuencia en el sector Quebrada del Ají, Boco, Quillota.
3: Alcaldes acusan traición de la Asociación Chilena de Municipalidades por las contribuciones. Fórmula de compensaciones negociada por la Asociación Chilena de Municipios y el gobierno genera resistencia. Jefes comunales de oposición exigen una aclaración de los acuerdos y no descartan desafiliación masiva del grupo municipal. Alcaldesa Corti se desmarca del rechazo y defiende mecanismo. Además, pide abrirse al diálogo sobre el Fondo Común Municipal. 7:04.
2: Integrantes del Tren del Mar condenados a 167 años de cárcel. Rebalse del relave que afecta aguas de APR de Cabildo y La Ligua por el temporal también lo trae en las páginas interiores y piden monitoreo exhaustivo a los edificios situados en el borde costero.
3: No podemos seguir trabajando, 4 meses de pérdida por el precio del petróleo. Micreros acusan falta de apoyo ante alza en precio del diésel. El gremio inició movilizaciones, ya que el gobierno no ha pagado compensación prometida a propósito del alza del combustible.
2: Se hará otro test de drogas. El ex timonel de la Fundación Piensa, subsecretario de Hacienda, Juan Pablo Rodríguez, fue sacado por el gobierno por el resultado de un test de drogas. Dice que él será un segundo examen. Bueno, se hizo el segundo, iría a otro, porque en realidad hubo una muestra y contramuestra que evidenciaron este eventual consumo de drogas que él pretende aclarar. 7:05.
3: Valparaíso, senadora Flores pide investigar a 2 fiscales por filtración de información vinculada a casos de investigación de la propia senadora. Y en el deporte, Santiago Wander Paladino habla sobre el crucial encuentro con San Felipe de este fin de semana. Y O'Higgins, ayer cayó en Argentina ante Boca Juniors, se espera la revancha del próximo jueves en Rancagua. 7:06.
2: Vamos al líder de San Antonio. Motorista ebrio chocó y derribó poste de la luz sobre una casa. El conductor extranjero fue detenido. Quedaron 1,000 viviendas sin energía en el Cerro del Carmen de San Antonio.
3: Dictan 12 años de cárcel para autor confeso de homicidios. Carabineros allanó 2 viviendas. Hubieron 6 detenidos. Y vecinos conocen avances del CEFAN 30 de marzo, es lo que trae hasta ahora de la mañana el líder de San Antonio.
2: Alejandro ya está enviando la foto del tablero, sintonizado el 104.7, está por el sector de Blanco, por lo que vemos en las fotografías. Muy buenos días, Alejandro, y vamos a Emol para este viernes 24, seguridad, la agenda post-reconstrucción, legislación integral para reforzar a las policías que anunciará el ministro Martín Arrau. El ministro de Seguridad, batería de proyectos contempla reforzar para tales fines la ley Naín Retamal, que es una ley que otros pretenden modificar y cambiar radicalmente. Sobre la trastienda del traspié de la reconstrucción, también Emol trae algunos alcances y el caso de Van Rensselaerbergen, que admite descoordinación por su ausencia.
3: Tras presentar renuncia, ex subsecretario de Hacienda niega consumo de drogas y afirma que el test positivo es un error. Juan Pablo Rodríguez se realizará nuevos exámenes ante el positivo del último subsecretario. Renunció tras dar nuevamente positivo en el test de drogas. 7.7.
2: El gran empresariado sobre los aranceles, sobre los salmones, cobre y litio exentos, dicen es un gran retroceso. La Cancillería critica estos nuevos aranceles anunciados por Estados Unidos. Es la nueva oleada de gravámenes para productos importados. 7.8 minutos.
3: Elevan a más de 700 millones los costos por los daños provocados por las lluvias entre Atacama y la Araucanía, tras una estimación de la consultora Colliers. Alcaldes de Ovalle y La Serena critican respuestas de Senapred, cómo las lluvias han impactado los embalses de esas comunas. Bueno, estos son las cifras que entrega también esta nota hasta ahora de la mañana en Emol.
2: El caso del hospital de Valdivia, donde se autorizó un guillatún para quien fue detenido por carabineros en un operativo que además tuvo fatales consecuencias y a su vez cobró la vida del cabo Cosme, ahora con grado póstumo de suboficial mayor. Hay una molestia en los diputados que han criticado a Gendarmería, han pedido tomar medidas estrictas frente a lo ocurrido en lo que consideran una burla por este ritual para imputado por crímenes de los carabineros Naín y Cosme, Carlos Cancino Tapia, el Rana, parte de un guillatún mientras se encontraba internado en el hospital base de Valdivia. Por lo tanto, Gendarmería ha anunciado la apertura de un sumario administrativo para aclarar los hechos. 7:10.
3: Lo internacional, liderazgo, multilateralismo y derechos humanos. Los argumentos de Michelle Bachelet en debate para liderar la ONU. Hay distintas declaraciones ante este hecho, a propósito también de que Donald Trump está impulsando la nominación de Infantino para también ocupar este organismo internacional.
2: Claro, le pasaron la Copa del Mundo a Donald Trump. La miraba, la tocó. Escena que todos vimos. 7:10. El presidente José Antonio Kast encabeza reunión con partidos oficialistas en medio de las tensiones internas y aplazamiento de reconstrucción. Y frustran ataque de dos menores de 10 y 11 años en colegios de la región metropolitana y de la Araucanía. Se encontraron armas blancas, dije bien. Menores de 10 y 11 años tenían además pasamontañas. Y en el norte, una diligencia de la Policía de Investigaciones también evitó ataques que estaban siendo planificados por estudiantes.
3: Una víctima fue aplastada por una avalancha. Encuentran dos cuerpos en Alto del Carmen tras sistema frontal. La limpieza de escombros es el gran desafío para los sectores. Vuelco en el Atacama. Ahora se espera ola de calor luego de los pronósticos de lluvia y de viento. Y, por supuesto, en lo que tenga que ver con el sistema frontal que atravesó la región de Atacama. 7:12.
2: Bueno, 100 millones costó el operativo de rescate de Termas de Colina en el Cajón del Maipo de las dos tías y el apoderado. Salir a carretear con el chino, el carrete más caro del último tiempo. 6 días de búsqueda, helicóptero, personal del GOPE, policía de investigaciones, el auto que nunca se pagó y el antecedente de 2021 de un caso similar protagonizado por el mismo sujeto, donde se hizo una denuncia por presunta desgracia y se realizó una búsqueda que tuvo evidentemente un valor menor y un impacto menor. Pero ¿qué se pretende ahora? Ir a una evaluación de estas sanciones. Ojalá que pague todo. Aquí sí que se le debe cobrar más que a los deudores del CAE, con mucho más celo. Y el mismo gobierno ha recurrido al Consejo de Defensa del Estado para ver si se puede reembolsar este gasto que el Estado hizo por esta irresponsabilidad de este hombre con las dos tías del jardín, que debió ser rescatado y que lo buscaron por una semana.
3: En lo internacional, Estados Unidos inicia su 13ª noche consecutiva de ataques contra Irán tras la reanudación del conflicto. Irán detiene 3 buques petroleros en Hormuz y Rubio asegura que Irán suplica por llegar a un acuerdo definitivo.
2: Aparece el caso del panda, además de el rana, que es otro caso que hablábamos hace instantes. Ahora el caso de un sujeto que ataca en la comuna de Lo Espejo con un arma de fuego a 2 carabineros que intentaron controlarlo en una fiscalización vehicular. Benjamín Aedo quedó en prisión preventiva y quienes lo ayudaron a ocultarse habría sido su pareja, que lo habría apoyado en lo que fue un periplo por varias comunas. Estuvo oculto durante todos estos días. La encubridora también habría sido llevada ante el estrado. Estuvo en 4 domicilios, cambiándose de casa por día. Se logró la ubicación en el último domicilio, que está siendo resguardado por el último de las personas que lo encubrió, que fue detenido. Además, estuvo en Lo Espejo, pertenecía a un cercano. Después estuvo en La Pintana, San Bernardo, El Bosque y La Cisterna. 7:15.
3: Pide presidio perpetuo calificado para acusados por crimen de abogado estadounidense en barrio Yungay. Recordemos, este hecho ocurrió en el año 2023. 3 años después se está llegando por fin a una sentencia donde la fiscalía pide 3 años. Perdón, pide presidio perpetuo calificado para los acusados de este macabro crimen ocurrido en el año 2023, recordemos, contra este abogado de nacionalidad estadounidense. La Fiscalía Metropolitana Centro Norte estableció que lo atacaron y dispararon para robarle solamente su teléfono celular, una visita a Chile como turista y un paseo por el centro de Santiago. Tomando fotos, terminó en un brutal crimen la noche del 14 de enero de 2023, cuando el abogado estadounidense Eric Eugen, de 38 años, fue víctima del robo de su teléfono y tras ello fue asesinado. Trabajaba en la municipalidad de Nueva York, donde ayudaba a la reinserción social de jóvenes de escasos recursos vinculados con la delincuencia, una vocación que lo había hecho recorrer cerca de 40 países. En enero de 2023, el padre del abogado publicó en Facebook que estaban viviendo la peor pesadilla de cada padre y que su hijo estaba haciendo lo que amaba hacer, solamente viajar. Consultado por el Mercurio, el fiscal dijo que la víctima era un abogado joven norteamericano de descendencia afroamericana que se encontraba en nuestro país en calidad de turista y precisamente este hecho ocurre cuando estaba conociendo las calles del centro de Santiago y se acercaba a tomar una fotografía de un mural que se encontraba en la vía pública y a propósito de eso, diversos sujetos se acercaron a él y le intentaron quitar el teléfono. diversos homenajes en Estados Unidos, pusieron su nombre en una calle y se creó una fundación en su nombre. Bueno, este hecho y la acusación incluye otro hecho similar. La fiscalía incluyó en la acusación un segundo caso de homicidio anterior al del abogado norteamericano, registrado el 26 de enero de 2023, en horas de la madrugada. La víctima, Jean-Pierre Alejandro Rojas Núñez, ingresó en compañía de otros dos sujetos no identificados al domicilio ubicado en calle Cautín de la comuna de Santiago. Junto a otro indagado, le ordenaron al acusado Johnny Eduardo Muñoz Moreno y a otro sujeto no identificado que descendieran hacia el interior del domicilio. Estando una vez en ese lugar, el acusado Johnny Eduardo Muñoz Moreno y el otro sujeto no identificado dispararon hacia el interior conforme les había sido ordenado, logrando impactar por proyectiles balísticos a la víctima, quien luego fue sacado hacia el exterior del domicilio, siendo encontrada en su exterior fallecida, es lo que se informó. Se ofreció un total de 74 testigos, en su mayoría protegidos, además de múltiples evidencias documentales, de acuerdo con el documento oficial entregado por la Fiscalía Metropolitana Centro Norte, quien estableció este hecho. Ocurrió en el año 2023, donde atacaron y dispararon para robarle solamente su teléfono celular a este abogado estadounidense. Y la fiscalía, por este crimen, pide presidio perpetuo calificado. 7:18.
2: Saludamos a Alex Quiroz, quien nos saluda a través de Face, porque estamos por Facebook Live. Buenos días, amigos de Libra, viéndolos. No estoy trabajando, pero qué temprano, Alex. Bueno, pero tiene la costumbre de estar a las 7 informándose con Contacto al Día. Que sea un buen fin de semana para ti. No sé si son vacaciones o un día que te has tomado, igual disfrútalo y sigue junto a Libra Nexo. 48% evalúa bien el despliegue del gobierno y 84% valora la labor de los alcaldes. El ministro de Hacienda, Jorge Quiroz, arrojó un 47% en quienes consideran que es el gran ganador tras aprobación de la reforma por la reconstrucción. Son los resultados que trae Black and White en su sondeo semanal. En el fenómeno que ha dejado 13 personas fallecidas, 2.400 damnificados y 100.000 personas aisladas entre las regiones de Atacama y la Araucanía. 7:20.
3: Y en la comuna de Quilpué, una tragedia. Mujer falleció tras caer al interior del mall Plaza del Sol. Este hecho ocurrido en la comuna de Quilpué, donde una persona perdió la vida tras caer desde el cuarto piso al segundo nivel del mall Plaza del Sol en la comuna de Quilpué. Al lugar concurrieron dos ambulancias del Servicio de Atención Médica de Urgencias para brindarle atención, pero pese al trabajo de los equipos de emergencia, se confirmó su fallecimiento en la jornada de ayer en la tarde. De acuerdo a la información preliminar, la persona que cayó sería una mujer de aproximadamente 43 años. Personal de seguridad asistió al sector instalando un perímetro para resguardar el procedimiento. Además, se procedió al cierre del centro comercial, mientras que el Ministerio Público instruyó la presencia de la Brigada de Homicidios de la Policía de Investigaciones y el Servicio Médico Legal ante este hecho que ocurrió en la jornada de ayer en la tarde en el Mall Plaza de la comuna de Quilpué, en esta tragedia que cobró la vida de esta mujer de 43 años.
2: 7:21. Por otro lado, La Tercera habla de quién es ahora ex subsecretario de Hacienda. No refleja mi realidad. Afirma que no consume drogas y atribuye a un error el test que motivó su salida. El test de drogas. Y el presidente José Antonio Kast decidió removerlo tras dar positivo 32 autoridades que han dejado el gobierno de Kast también trae dentro de la lista que ya es bastante. Se hablaba hasta la semana pasada de cerca de 25 funcionarios entre seremis, directores de servicio. Van en 32 los que han dejado el cargo de marzo a la fecha. 7:22 y además ahí trae la tercera, el traspié por la mega reforma que ha derivado en recriminaciones. Renovación Nacional sale en defensa de García y la UDI se alinea con el ministro Quirós.
3: 7:22 Seguimos invitando a que pueda ser parte también de la jornada de hoy en este contacto al día a nuestro WhatsApp, el +569 6899 7777, también a través de la aplicación del Grupo Libra, www.libra.cl, www.grupolibra.cl, y también en esta jornada a través de la red social Grupo Libra en Facebook y Grupo Libra en YouTube. Estamos en todas las plataformas digitales para poder llegar junto a usted con la mayor información y, por supuesto, lo que trae a esta hora de la mañana los periódicos y el acontecer noticioso. Trae también a esta hora de la mañana lo de Estados Unidos, en lo internacional, por el 250 aniversario de Estados Unidos. Instalan escultura de un hot dog de 20 metros en el Times Square. Se ve la imagen ahí en la plataforma de Mega. Porque, ¿para cuándo una de un completo en Chile cuando se celebra acá? Bueno, para celebrar el 250 aniversario de Estados Unidos, o fue instalado en el Times Square una escultura de un hot dog de 20 metros de largo. Se trata de la obra Hot Dog The Secret Seal, de artista Gene Catron y Paul Outland, que se exhibirá hasta el 8 de agosto. La escultura está construida sobre un camión de 18 ruedas con espuma tallada y pintura resistente. El hot dog es uno de los alimentos más populares y consumidos anualmente en Estados Unidos, a pesar de que todos sabemos cómo se prepara y qué ingredientes lleva. Nos sigue encantando y lo disfrutamos. Creo que esa dualidad representa a Estados Unidos a la perfección, por eso casi la comida ideal para definir nuestra identidad como país, destacó Paul Outland, uno de los realizadores de esta obra, a propósito de el 250 aniversario de Estados Unidos, donde se instaló esta obra, escultura de un hot dog de 20 metros de largo. Las curiosidades de... Nos piden ahí una instalación en Chile, ¿por qué no? De un completo.
2: Sí.
3: Hay curiosidades que se reflejan en distintas comunas. Sucede, no sé, en Talca está este completo mojado, o en otras comunidades... no sé, en Limache hacen la fiesta del tomate, que tiene que ver con sus raíces. En la Cruz La Palta, bueno, hay distintas comunidades celebran sus aniversarios con algo que los refleje y que los represente ante las otras comunidades.
2: Son las 7:26. Bueno, ¿quiénes podrían optar al Sol de Oro? Es Tarapacá, Antofagasta y Atacama, porque en la zona de La Pampa tendrán entre 33 y 35 grados, en Antofagasta 32 y 34, y 29 y 31 respectivamente en Atacama, por lo que se ha anunciado como calores extremos para los próximos días. Y la Dirección Meteorológica de Chile ha emitido este aviso de altas temperaturas por la dorsal de altura, o sea, lluvias, nevazón, se deben prever los riesgos de aluviones. Eso es en el fondo lo que está preocupando. Se anuncia para que se tomen los resguardos, para que la comunidad está dispuesta, se alerte sobre un eventual evacuación de ciertas zonas cercanas a Relaves por lo que es este cambio brusco de isoterma cero y menos, y posteriormente temperaturas que podrían provocar más de algún tipo de deshielo, no sorpresivo porque está el anuncio, pero sí de alto riesgo. Es además la necesidad del reforzamiento de la vigilancia, monitoreo preciso y riguroso de estas condiciones de riesgo y vulnerabilidades asociadas a las amenazas. Está activado el Sistema Nacional de Prevención y Respuesta de Desastres para actuar oportunamente por las situaciones de emergencia. Toda esta palabrería es por si hay un deshielo como un tropel que pudiera arrasar con sectores poblados o poner en riesgo a la población. Se decretó alerta temprana preventiva en Antofagasta, Sierra Gorda, María Elena, y hasta que las condiciones del evento así lo ameriten. 7 de la mañana con 28 minutos. Síganos escribiendo. Más 569-689-97777.

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1: Son las 7 de la mañana y 32 minutos.
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0: Ha dado positivo. Gobierno explica que renuncia del ex subsecretario de Hacienda está relacionada a tema de drogas. Chile rechaza arancel impuesto por Estados Unidos y aseguran tener un firme compromiso con la erradicación del trabajo forzoso. Ha llegado el momento de que una mujer esté al timón. Michelle Bachelet participa en primer debate por la Subsecretaría General de la ONU. Y en el deporte, el mundialista Paredes lidera Boca y deja a O'Higgins contra las cuerdas en Copa Sudamericana. La revancha se vive el próximo jueves en Rancagua.
1: Faltan 24 minutos para las 8 de la mañana. Lo que ocurrió en Quillota ya comienza a tomar forma en la investigación. Se estableció con mayor certeza científica por parte de la PDI y de la Brigada de Homicidios, que llegó hasta la Quebrada del Ají para establecer más claramente qué habría ocurrido con el fallecimiento de un empresario alemán y su pareja al interior de su dormitorio. La intoxicación por monóxido de carbono sería la causa principal, pero esto estaría vinculado a la utilización de un generador por la falta de energía eléctrica en ese sector por cerca de 48 horas. Este hombre y su mujer hallados en el inmueble, en la calle Julio Pizarro, pierde la vida por la inhalación de este gas letal producido por un generador instalado en el living. Generadores que utilizan combustible. Por lo tanto, eso da paso a que, si no es instalado en un lugar seguro y con ventilación, hacia el exterior o dentro de una caseta con una instalación y cables que sean de acuerdo a un consumo para algunos electrodomésticos y no para artefactos de menor consumo. Todo esto por razones de eventual sobrecarga. Bueno, si no es así, aquí tenemos trágicas consecuencias que pueden evidenciar lo delicado que es la adquisición de generadores y elementos que son instalados por personas que no conocen de esto. Por lo tanto, queda para la comunidad la advertencia de que ante la adquisición de los generadores, estos deben estar en el exterior de las viviendas. Faltan 24 minutos para las 8 de la mañana.
0: Invitamos a que se contacte junto a nosotros a través de nuestro WhatsApp, el más 569-6899-7777. Y en lo internacional, el Ejecutivo aseguró que la resolución no atribuye al país exportaciones elaboradas bajo esa condición y anuncia que continuará las gestiones con Washington. Chile rechaza arancel impuesto por Estados Unidos y aseguran tener un firme compromiso con la erradicación del trabajo forzoso. Es así como el gobierno rechazó la decisión de Estados Unidos de aplicar una

0: que la medida responde a una política comercial de aplicación transversal y en ningún caso constituye una medida dirigida específicamente contra Chile. La subsecretaria de Relaciones Económicas Internacionales, Paula Esteves, reiteró que la decisión no se condice con los estándares ni con los antecedentes técnicos, políticos y jurídicos entregados por Chile. Añadió que el gobierno continuará las negociaciones con Washington para resguardar los intereses de los exportadores y buscar la exclusión de productos esenciales de la canasta exportadora de esta sobretasa, lo que también hasta ahora de la mañana manda la agenda noticiosa. Sobre este rechazo al arancel impuesto por Estados Unidos sobre la erradicación del trabajo forzoso. Son las 7 de la mañana con 39 minutos.
1: Gracias a Francisco Hidalgo, que nos está saludando, dice, a esta hora ya, cerca de las 8 de la mañana, 21 minutos para las 8, está circulando y escuchando Libra y en sintonía del 104.7. Chequéanos bien, por favor, el área de cobertura, que la conocen muy bien, porque como estamos a ratos con transmisión de emergencia por el combustible, que en nuestra planta principal, en nuestra planta transmisora, a veces se vacía de estanque, bueno, pasamos inmediatamente con nuestra transmisión de la zona para Quillota solamente. Por lo tanto, que nos cuente si nos está escuchando en todos los puntos donde él recorre y habitualmente escucha Libra con la normalidad que se acostumbra. Alejandro, por supuesto, tiene algo que decir. Buenos días, Alejandro.
2: Víctor, voy a opinar sobre los rescates y los costos. Para mí no se debería cobrar. Ya, porque va a ser una chacota después, porque te apuesto que para autoridades que se pierdan por ahí no les van a cobrar, obvio. Para los políticos menos. Entonces, para mí es que el alto entrenamiento de los equipos de emergencia se notan cuando hay una, o el actuar de ellos, se nota el profesionalismo, la expertise, se nota cuando ocurren rescate y cosas así. Yo creo que la única manera de perfeccionarse ya es hacer rescate real. Ese es mi opinión, ya. Aparte que los equipos en sí tienen que estar entrenados operativamente y saber qué hacer, cómo actuar en casos de... Ese es mi opinión, ¿ya? Y yo sé lo que es el peligro en la montaña, así que tú me conoces. Eso, tío.
1: Claro, se sabe el peligro en la montaña. Este señor, el chino, el que invitó a las parvularias, me imagino que jugó con esa sensación de peligro para invitarla a las termas de Colina. El ascenso a las termas de Colina desde el sector Las Vizcachas es de 4 horas. O sea, tenían tiempo para regresar, para darse cuenta que venía un sistema frontal, que venía una nevazón y que iban a quedar varados en ese lugar. Y que le cobren los 100 millones para que nos sigan subiendo al cajón del Maipo en invierno. A todos nos gusta ir a las termas de Colina porque es barato, vale 10.000 pesos la entrada. Tienes termas, tienes sector de camping, es limpio, no es peligroso, hay personas que resguardan, hay duchas. Lo mismo que te cuesta en un lugar 150.000 pesos en cualquier parte, por persona, tú pagas 10.000 pesos. La única diferencia es que duermes en el auto o armas una carpa. Eso es todo. Y él sabía que eso iba a ocurrir porque él comúnmente visitaba el sector cordillerano del Cajón del Maipo, San Alfonso y alrededores. O sea, conocía lo que iba a ocurrir, aún así decidió subir para crear este ambiente de riesgo, de emociones fuertes. Este señor tiene que pagar, a lo mejor no 100 millones, pero que pague parte del rescate que le costó al Estado. Y Alejandro sabe muy bien, cuando uno va ascendiendo, la autoconservación y la supervivencia le advierte que aquí algo puede pasar, pero ellos decidieron continuar. O sea, tuvieron 4 horas para evaluar si continuaban o no, o si se podrían haber quedado por último.

0: el sector del embalse, que era más cercano, no, llegaron hasta donde se termina el camino, en las termas de Colina. Faltan 17 minutos para las 8 de la mañana. ¿Qué opinan los auditores? Y otra pregunta que se puede hacer, un poco por ser día viernes. ¿Qué le dijeron en la casa a este señor que invitó a las tías del jardín? Que se desapareció 6 días. Ahora vas a dormir en el patio para que sepas realmente lo que es el frío. Porque parece que allá no le dio frío. Bueno, yo creo que con el susto, porque en realidad debieron haber estado los tres muy asustados.
1: 100 millones son los que están, ¿está cierto? En estas tres personas en el rescate, ¿cierto? Del cajón del Maipo, a propósito de este. Bueno, fácilmente 100 millones de pesos y la mayoría conocen cómo esta situación que ocurrió después de un carrete, ¿cierto? Y sobre las alertas meteorológicas que ya se sabían que iba a pasar. Bueno, este trío de dos parvularias y este hombre más conocido popularmente como el Chino movilizó durante 6 días a carabineros, PDI, ejército, bomberos e incluso helicópteros para lograr una extracción de donde la propia cordillera. Bueno, todo este despliegue habría costado cerca de 100 millones de pesos al Estado, según fuentes de Mercado Público.
0: Con eso arreglamos un colegio.
1: Claro, o sea, imagínense, con ese dinero se podría mantener equipos de esterilización de un hospital por un año completo. Estamos hablando de reparar cielo, iluminación, oficinas de un colegio público, como tú decías. O sea, recordemos que estos operativos implican destinar recursos y recursos humanos de equipos de emergencia que podrían estar atendiendo otras situaciones.
0: 50 prótesis de cadera.
1: Imagínate. O sea, quienes tienen este tipo de conducta deberían asumir parte de este costo del rescate, como tú dices. A lo mejor no los 100 millones, pero sí que se marque un precedente a propósito de esta situación ocurrida en el cajón del Maipo con estas tres personas que movilizó recursos financieros, recursos humanos, tanto públicos como privados, durante 6 días. Y ahora, por supuesto, estamos debatiendo en que si se le debería o no cobrar este dinero a estas tres personas involucradas en este hecho.
0: Faltan 14 minutos para las 8 de la mañana. Las últimas noticias titula: mejor salario y más dotación, detalles del plan de fortalecimiento de carabineros, indicaciones del Ministerio de Seguridad serán vistas por el Congreso. Se necesita funcionarios con vocación y formación, dice Daniel Johnson. Y aparece en la página 4 Macarena Becker. Todo esto por la estafa al estadounidense que ha interpuesto una acción legal por este delito en tribunales chilenos. Él, desde Carolina del Norte, envió $12,000, 11,400,000 pesos a una supuesta modelo de Artsmate. ¿Qué ha dicho Macarena Becker, que ha comentado este caso? Que demandó a la creadora de OnlyFans. A ella está dirigida esta acción por estafa. Estos engaños los puede hacer cualquier persona en redes sociales. Esto se habría creado a partir de este mecanismo que algunas modelos usan: hacerse pasar por novia virtual. Es un hecho aislado, dice. Ella es creadora de contenido, dice, no se puede controlar lo que haga otra creadora. Podría no prosperar esta demanda contra la creadora de OnlyFans. Vamos a la pausa. Tenemos la pausa de un cuarto para las 8 de la mañana. Ustedes opinen sobre los dos temas: ser estafados por novias virtuales y qué creen que le dijeron a este hombre del cajón del Maipo en la casa después de 6 días de no llegar.
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7: Hola, buen día. Yo opino que deberían cobrar a los reincidentes, lo podríamos decir. Porque este chino ya es segunda oportunidad que hace cosas extremas y el Estado tiene que rescatarlo. Debería pagar y así evitar que se ponga creativo en unos par de años más y el Estado tenga que volver a rescatarlo nuevamente. Saludos, buen viernes.
0: Muchas gracias, Rocío. Este ciudadano que ha protagonizado este millonario rescate de los 100 millones en la cordillera es reincidente. Se había perdido en la misma zona el año 2021. Esta vez subió junto a dos mujeres educadoras de párvulo en medio del sistema frontal luego de un carrete de madrugada en una disco de Peñalolén. Vamos a las Termas Valle de Colina, fue la invitación. Su pareja declaró que las acompañantes lo invitaron. Tu pareja no sabrá, pero ahora sabe todo Chile y el mundo.
1: Bueno, vamos a ver qué es lo que sucede con toda esta situación ocurrida en el Cajón del Maipo para evaluar las sanciones y a propósito de esta cifra, de este operativo que se evaluó en más de 100 millones de pesos y por supuesto este proyecto de ley que busca sancionar las imprudencias y, como decía nuestra auditora, capaz a los que son reincidentes, como es este caso. Bueno, son las 7 de la mañana con 52 minutos.
0: Tiene 20 causas penales. Hurtos reiterados, robos, conducción en estado de ebriedad, antecedentes por violencia intrafamiliar, extenso historial delictual. O sea, es un transgresor de ley. No le gusta, parece que no le gusta el modelo de sociedad, porque tan infractor de ley, digamos, o sea, sabiendo, yo creo que él tiene claro, un hombre de más de 30 años, él tiene claro a lo que expuso a las personas y a lo que él se expuso, y tomando en cuenta con esto de los cobros del CAE, que muchos profesionales que se levantan temprano y llegan tarde y que solo se dedican a trabajar y no a carretear, y se les ha perjudicado con estos cobros desde las cuentas corrientes. Bueno, este señor hizo gastar al Estado 100 millones y tiene un montón de problemas personales con la justicia. Y seguramente esos casos, muchos, no recibió sanciones. Bueno, ahora queda a la vista de que hay personas que son un verdadero problema. Por eso se habla de las incivilidades. Esto también debería estar dentro de las incivilidades, porque si no va a pagar, ¿cómo se le van a estar dando después subsidios, becas, beneficios del Estado? Si además es un infractor, está en causas de hurtos reiterados, por ejemplo, y robos. O sea, una persona que no es un aporte, al contrario, es una preocupación y es alguien que no aporta. Se dedica simplemente a vivir de las emociones y de este tipo de situaciones que yo creo que para él son para reírse de todos.
1: Lamentable. Vamos a ver en qué es lo que avanza este proyecto de ley y también las sanciones ante este hecho. Bueno, en otras informaciones, lo relata el portal digital de Tele13, donde menciona el testimonio de una madre que entregó a su hijo tras descubrir que realizaba encerronas. Hice que mi hijo pagara. Es el testimonio de esta madre, de un joven investigado por al menos 6 encerronas y portonazos, que relata cómo decidió entregarlo a la policía y enfrentar su proceso judicial. En medio del intenso debate por endurecer la ley de responsabilidad penal adolescente, un informe de reportajes de Tele 3 se puso el foco en el rol de las familias de los menores involucrados en delitos de robo y encerronas, estos delitos violentos. En los tribunales de justicia, algunos padres se enfrentan a una realidad que hasta este momento desconocían: la participación de sus hijos en hechos delictivos. Bueno, uno de estos casos es el de Enzo, quien en 2021, cuando tenía 15 años, fue detenido por integrar la banda conocida como los Pac-Man, investigada por una serie de encerronas y portonazos cometidos en Vitacura, Huechuraba, Recoleta y otras comunas de la región metropolitana. 5 años después, su madre accedió a hablar y recordó que fue ella quien decidió colaborar con la policía cuando supo que su hijo era uno de los buscados. Yo misma llamé a la policía porque supe que andaban buscándolo. Me dieron su número y lo entregué. Según la investigación, Enzo no registraba antecedentes policiales cuando comenzó a participar de los delitos. No obstante, terminó vinculado a al menos 6 encerronas y portonazos. Hoy tiene 20 años y está terminando de cumplir su condena. Su madre aseguró que nunca supieron en qué estaba involucrado y que entregarlo fue una decisión difícil, pero necesaria. Está bien, gracias a Dios, ya no se mete en ninguna cuestión, en ningún problema, no es una cosa que uno se sienta orgullosa, pero hice que mi hijo pagara lo que tenía que pagar. Otra de las historias recogidas por el reportaje es una mujer cuyo hijo de 17 años fue detenido en diciembre del año pasado por un robo con intimidación de un vehículo. Se trata de su primera detención y actualmente cumple arresto domiciliario mientras avanza la investigación. La madre afirmó que recién se enteró de lo ocurrido cuando fue detenido. Me sentó pésimo la noticia porque yo no le estoy enseñando eso a mi hijo. Fue fuerte porque nadie de mi familia es así y aparte que es un menor de edad, tiene 17 años, tiene toda la vida por delante. Su testimonio también la llevó a tomar postura sobre uno de los debates que hoy se mantienen abiertos, la edad desde que un adolescente debe responder penalmente por los delitos que comete. Esta nota y reportaje nos lleva a conocer también la opinión de la familia que está detrás de estos jóvenes menores de edad que cometen delitos violentos, en este caso, en este reportaje de Tele13 que enmarcaba esta situación de jóvenes cometiendo delitos violentos en diversas comunas de la región metropolitana. Son las 7 de la mañana ya con 58 minutos.
8: Vamos a la pausa, de regreso estaremos con Daniel Morales comentando la semana del rescate, de los cortes de energía eléctrica y por el sistema frontal, consecuencias para el norte y la zona centro. Para que sigan en contacto al día, transmisión además por Facebook Live y por grupolibra.cl para que nos puedan ver.
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10: Son las 7 de la mañana y 58 minutos.
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8: Bomberos denuncian robo de escudo desde el mausoleo en el cementerio número 2 de Valparaíso. Rescatan embarcación con 3 tripulantes tras perder contacto por falla de motor en Quintero. Y se desarrolló un operativo de traslado de reos desde la cárcel de Quillota. Todo esto en medio de la reubicación de algunos internos de alta peligrosidad en distintos recintos. Todo esto por la ampliación del módulo 117. Son las 8 de la mañana con 2 minutos y también aparece lo que fue este caso de Quillota en la quebrada del Ají, donde por el uso de un generador, por la falta de energía eléctrica, 2 días llevaban en ese sector sin energía eléctrica, instalaron un generador en un living, provocando emanación letal de monóxido de carbono. un hombre de 64 y su pareja de 50 fallecieron en el lugar. Son las 8:02. La bienvenida para Daniel Morales. ¿Qué tal en este día viernes? Extraordinariamente, gracias por venir.
20: No, al contrario, gracias a ustedes por la invitación. Buenos días a ti, Víctor, buenos días a Nicolás, buenos días a todas las personas que nos están escuchando desde sus casas, en sus autos. Así que feliz de compartir con ustedes y analizar un poquito lo que ha sucedido durante esta semana.
1: Muy buen día, Daniel. Han ocurrido diversas situaciones en esta semana donde, a propósito del sistema frontal que estuvo en diversas regiones de nuestro país y que afectó también a la región de Valparaíso, se han emplazado y se han marcado esta semana por emplazamientos desde diputados, autoridades regionales, comunal y provincial, y a propósito del suministro eléctrico. Estuvo también en la región esta semana la ministra de Energía, Jimena Rincón, estuvo en Olmué, luego estuvo acá en Quillota. Y también ella emplazó en este caso a Chilquinta por la tardía reposición del servicio y del suministro eléctrico a familias que estuvieron más de 6 días sin este. Usted como exalcalde de Limache, ¿de qué manera se puede también aportar y apoyar a las familias que tuvieron este sistema por estos días sin electricidad?
20: A ver, yo creo que este sistema frontal tiene que dejar varias lecciones. Lo primero, hay que entender que nosotros tenemos un país que está preparado para ciertas emergencias, pero no que está preparado para todas las emergencias. Cuando hoy día pasa un temblor o hay un terremoto, la verdad que si no es superior a 7, como que nadie se mueve. Entonces hemos generado un concepto de cultura sísmica tremendamente importante. Hoy día, cuando hay un temblor, cuando hay un terremoto, las personas saben cómo comportarse, saben qué conductas tienen que tener, qué elementos de prevención y de protección tenemos que desarrollar los ciudadanos en general. Y las instituciones saben también cómo desenvolverse en esta lógica. Pero no nos pasa lo mismo con los sistemas frontales. Hoy día vemos cómo, por ejemplo, las remociones en masa sigue siendo un problema. ¿Por qué? Porque faltan estudios geológicos importantes. Vemos que las salidas de río siguen siendo una complicación. ¿Por qué? Porque dejamos que sigan habiendo construcciones en las riberas de los ríos o de los esteros. Y por lo tanto las crecidas siguen teniendo afectaciones a las viviendas. Y nos sigue sucediendo lo mismo con la temática de la energía eléctrica. O sea, no hay una norma en Chile que exija a las empresas eléctricas realmente tomar las medidas preventivas acorde con los sistemas frontales que van llegando a cada lugar. Todos sabíamos que íbamos a tener un sistema frontal muy fuerte, que además se habla de que es un niño moderado y que por lo tanto quizás lo más intenso de esta época la vamos a tener probablemente en las próximas semanas o en los próximos meses. Tenemos un invierno que es un invierno prolongado, este no es, aquí no se terminó el invierno, aquí está recién partiendo el invierno. Y por lo tanto lo que hoy día nosotros debiéramos empezar a trabajar no es solo quedarnos en la sanción misma, que ya es importante, que hay que hacerlo, que hay que hincarle el diente. De hecho, muchos municipios presentaron acciones en tribunales, presentaron acciones ante el Servicio Nacional del Consumidor, presentaron varias medidas, de hecho como Asociación Regional de Municipalidades también la presentamos, no solo contra Chilquinta, sino que también contra CGE, que es la otra empresa eléctrica que tiene la región. Y por lo tanto se tomaron todas las medidas de sanción y del fondo de inquisitiva que se pueden tomar en esta época. Pero no debemos solo quedarnos ahí. Debemos nosotros mejorar los aspectos normativos que impliquen que las empresas eléctricas, acorde a los sistemas ambientales que se están desarrollando hoy día, tomen las medidas preventivas, que aumente la cantidad, por ejemplo, de cuadrillas en terreno. No puede ser que estemos reactivamente actuando. Aquí se actúa reactivamente y no preventivamente. Y el tema de las arboledas, tener una mayor regulación con el tema de las arboledas. Nosotros hablábamos el día lunes de la poca fiscalización que existe por parte de hacia Chilquinta y en torno a cómo se regula el tema del corte de árboles desde un punto de vista ornamental y desde un punto de vista de la seguridad. Bueno, eso también hay que regularlo de manera de que haya una protección adecuada al medio ambiente, pero también una adecuada protección a la conservación de las redes eléctricas y tratar de, ojalá, incentivar también las redes eléctricas subterráneas. Hoy día muchos de los problemas que se generaron en distintos puntos de la región y que fueron múltiples se generaron producto de que tenemos sistemas de conexión eléctrica que son superficiales. Hay otras medidas que también debieran tomarse que son de carácter preventivo. Y lo hablábamos incluso con el alcalde de Limache al comienzo de esta semana. Temas que incluso la misma Asociación de Municipalidades ya tomó. Fíjate que si hoy día se corta la luz, los APR de distintas zonas se quedan sin abastecimiento y por lo tanto la gente se queda sin agua. Nosotros hicimos un proyecto que se lo entregamos a la Dirección de Obras Hidráulicas con todo un sistema de respaldo para todos los APR de la región. Es un proyecto que anda cercano a los 5,000 millones de pesos. Ese es un proyecto que se tiene que presentar al gobierno regional para que se compren los sistemas de respaldo y se entreguen. Bueno, si se compraran esos sistemas de respaldo y se entregaran, nosotros podríamos tener abastecimiento asegurado incluso en etapas de cortes de luz. Otro tema. Los departamentos que hoy día se están construyendo con subsidio a través de los decretos 19 o los decretos 49 no tienen conexión, o sea, tienen el gran problema de que el agua queda, se tiene que, por plantas elevadoras, sube al cuarto o al quinto piso, que es donde en el fondo es más complejo el abastecimiento de agua. Esos departamentos no tienen sistemas de conexión eléctrica trifásico, por lo tanto no se les puede incorporar sistemas de generadores. Si hubieran los cortes de luz y se pudiera incorporar sistemas de generadores, se incorporaran estos sistemas de conexión trifásico, podríamos nosotros anticiparnos, incluso con cortes de luz en la calle, la gente tener energía eléctrica en sus departamentos. Entonces, creo que hay una serie de preparaciones desde el punto de vista institucional y también desde el punto de vista constructivo y normativo que se deberían realizar para que evitemos todas las problemas y en el fondo las incomodidades que hoy día se han vivido en general.
8: Bueno, y pasemos al tema que no estamos ajeno y en el que en realidad...
20: No, cajón del mal.
8: No, es que
20: ese tema nadie está ajeno.
8: No, y aunque no lo crean, es justamente lo que los propios auditores han estado señalando como tema para día viernes, Daniel, porque es distinto el enfoque que le damos sí. A todas las cosas que siempre revisamos. Las encuestas, día lunes, ¿cierto? La percepción del gobierno. Vamos después a hablar de la realidad que está pasando el tránsito en la ciudad de Limache. Pero, por ejemplo, este es el tipo de mensaje que nos está llegando para hoy en nuestro programa. Y yo creo que hay que darle cabida no al hecho de festinar con una situación y una realidad que está viviendo y que está pasando. Un caso, digamos, de análisis donde hay una serie de situaciones personales que se han conocido sobre este hombre que invita a dos parvularias a un carrete en la comuna de La Pintana y después hace un recorrido por Santiago y terminan tomando el camino hacia la cordillera y debieron ser rescatados y el alto costo del rescate, sino además lo que piensa la opinión pública, como en este caso, escuchamos este mensaje.
2: Hola, buenos días. Yo creo que al chino y a las dos parvularias deberíamos hacer una colecta entre todos y pagarle los 100 millones, porque pucha que nos ha hecho reír y ya a la creatividad de los chilenos es infinita. Me río todo el día con todas las historias que cuenta la gente. Es extraordinario. La prensa, la televisión ha gastado miles de horas en esta historia y va a seguir gastando y no lo hemos preocupado de la gente que realmente sufre, sino que hemos estado hablando de esta solamente historia y han habido miles de muertes, una decena de muertes en el norte y nadie habla de eso.
8: O sea, se habla, pero esto ha venido a ser el distractor y el festín en medio de las consecuencias del sistema frontal.
20: Así es. A ver, hay que tomar esto de dos puntos de vista. No hay que ser tan amargo. Yo creo que de verdad que da para poder reírnos un rato hoy día cuando las noticias no son tan positivas y nos ha tocado vivir momentos muy duros como país. Ya, le dio un toque distinto a esta emergencia que nos ha tocado vivir como país. Pero claramente, aquí primero tenemos tres personas tremendamente irresponsables que desarrollaron una acción temeraria, que no tuvieron ningún criterio para poder llevar adelante su propio proyecto, y en este caso era un carrete de post otro carrete. Y cuando tenemos ese tipo de situaciones, es la sociedad completa la que paga el costo. Si aquí vamos al fondo, el costo ¿cuál es? El tener que disponer de helicópteros, el tener que arriesgar la vida de carabineros y personal de seguridad, el preocupar a toda una comunidad, porque hubo varias horas de televisión que se dedicaron a decir que habían tres personas extraviadas en el cajón del Maipo y que no se sabía cuál era su paradero, y se genera todo un proceso, una situación de incertidumbre. Y esos costos, ¿quién los paga? ¿Ya? Y ahí tenemos que nosotros apelar un poco, ir un poquito más allá, darle una segunda mirada. Entretenido todos los memes, yo los comparto, de hecho los comparto también porque de verdad que son muy entretenidos, da tema para todo, vamos a tener quizás cuantas ramadas y fondas con nombres similares a esto, yo creo que ahí va a estar en la fortaleza de este año. Pero cuando vemos todo ese tipo de situaciones, tenemos que...
8: ¿Usted está sugiriendo algunos nombres para fondo? Por ejemplo, sí, claro. Vamos a carretear con el chino.
20: Por ejemplo, estamos bien acá los tres, no sé. ¿Cómo? De hecho, aquí somos tres, podríamos partir al Cajón del Maipo en cualquier momento.
8: ¿Tiene el estanque lleno de combustible?
20: No tengo el estanque lleno. Y lo peor de todo que parece que la asesina sube la próxima semana. Sí. Bueno, así que, bueno, con todo ese tipo de cuestiones, hay que, yo creo que, generar algún tipo de sanción o que lleve a las personas a tener algún tipo de disuasión o que la comunidad pueda resarcirse de lo que significa tener que operativizar todo esto, porque ese helicóptero perfectamente podría haber estado en el norte. Ese personal policial podría haber estado. Hoy día nos quejamos de que no tenemos carabineros, no tenemos personal de vigilancia en distintas zonas, y bueno, ese personal podría haber estado en otra parte. Y si hubiera pasado algo con ese equipo mientras hubiera estado desarrollando el rescate. Entonces, cuando va todo eso, yo creo que tenemos que pensar un poquito más allá y aplicar, y este tipo de situaciones, tratar de generar algún tipo de sanción por el carácter temerario que tenía, por el carácter irresponsable que tenía, porque yo creo que el gran...
8: Reincidente.
20: Es muy fácil que el ciudadano critique a las autoridades por las distintas fallas que las autoridades desarrollan, o hemos desarrollado en alguna oportunidad cuando nos tocó ocupar un cargo. Y está bien, estamos cuando ocupamos un cargo, siempre estamos en la palestra en el tema público. Pero el ciudadano también tiene responsabilidad, y el ciudadano no se puede despegar de esa responsabilidad. El primer responsable de cualquier acción pública siempre va a ser el ciudadano. El primer fiscalizador es el ciudadano. El ciudadano tiene derechos y tiene obligaciones. A veces yo echo de menos las clases de educación cívica, porque las clases de educación cívica nos hacen entender a todos que todos jugamos un rol dentro de esta sociedad. Incluso cuando tomamos una decisión de ir a carretear en un día de temporal. ¿Ya? Entonces, creo que tenemos que empezar a asumir que ser ciudadano en este país no es solo el hecho de ir a votar. Es cada comportamiento que tenemos dentro de la comunidad y dentro de nuestro concepto social. Cuando cometemos una falta o un delito, tenemos que pagar. Cuando cometemos algún error, y eso es sancionable por la sociedad, por producto de aspectos normativos, también tenemos que pagar. Bueno, esto también yo creo que hay que categorizarlo de esa manera. Pero no quedarse solo en el eslogan. Yo vi a muchos parlamentarios ayer hablando del tema, diciendo que esto no se puede volver a repetir. Bueno, pero que se aplique una norma, que se genere esa norma, y que en el fondo, si yo voy a tener y comportarme de esta manera, que asuma también mi responsabilidad. No solo quedarme con la anécdota de que lo pasé muy bien, sino que también me costó bastante caro haberlo pasado también.
8: Consultado a los especialistas respecto de la eventualidad de efectuar el cobro del rescate, se descarta totalmente porque la legislación no lo permite. Bastaría con que, si demandan a este señor, él con su representado responda que no está obligado por ley. Más fácil hubiese sido el haberlo culpado por cuasi delito de homicidio, si de haber ocurrido un accidente o una muerte en medio del rescate de alguno de los rescatistas, de los que iban en el helicóptero, de los que llegaron a algún lugar, digamos, donde estaban haciendo esta búsqueda, de haberlo responsabilizado a él por un caso de un eventual problema, accidente. Hubiese sido más fácil, según la legislación actual. Por lo tanto, la necesidad de resolverlo para los próximos rescates, que van a tener el mismo costo, los mismos días de preocupación y de distracción de todos los recursos, y además donde existe irresponsabilidad y acto temerario. 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Con ellos estamos analizando con Daniel Morales la semana de el sistema frontal, Nicolás.
1: Claro, en ese sentido también Daniel se cuestionó a través de los diversos medios, también diputados y autoridades, la nula información o tardía información del Mineduc, y en este caso del Seremi de Educación de la región de Valparaíso, Juan Carlos Klenner, quien motivó a diferentes reclamos en esta misma radio, apoderados que llegaron a los colegios el día martes, y ahí en ese mismo momento se enteraron de la suspensión de clases a propósito de que el ente de educación no realizó esta publicación de la suspensión con anterioridad.
20: A ver, me tocó
1: se pidió hasta la renuncia del Seremi.
20: Así es, a mí me tocó hablar con el Seremi en la semana, porque justamente veíamos muchas noticias extraoficiales, anuncios, pero no había una página oficial que los municipios en general pudieran hacer mención y poder comunicarle a sus comunidades y a sus vecinos si habían clases o no habían clases. Además, no hay que olvidarse que aquí en la región tenemos una dualidad. Por una parte hay comunas que están sometidas a un SLEP y otras que están, los municipios tienen todavía la administración directa, y por lo tanto, cuando los colegios son municipales de manera directa, ahí quien incluso puede simplemente aplicar la norma son los propios municipios. Pero en el caso de los SLEP, los municipios no tienen absolutamente nada que decir de manera directa, solo sugerir. En esa lógica, me tocó comunicarme con el Seremi de Educación, y el Seremi me decía, eran las... no me acuerdo si esto fue el día martes o lunes, eran las 9 de la noche y no había una comunicación oficial. Y le digo, Seremi, son las 9 de la noche, los alcaldes están preguntando qué es lo que corresponde informar. ¿Va a haber información oficial o no? Sí, me dice, lo que pasa es que estamos esperando que termine el COGRIT nacional. Y quien tiene que dar el anuncio a nivel nacional es el ministro del Interior. Entonces, ¿cuál es la señal que se da acá? Primero, de excesivo centralismo que tiene este país. Nosotros en la mañana habíamos estado en un COGRIT regional. Entonces uno se pregunta, bueno, ¿para qué nos reunimos regionalmente si las decisiones importantes se están tomando en Santiago? Creo que acá se da una primera señal de descentralización cuando se incorpora ya al gobernador, a la figura del gobernador, con además la posibilidad de disposición de ese 2% del presupuesto regional, y que permite, en cierta forma, solucionar temas a nivel regional. Pero acá yo creo que hay señales de descentralización que todavía nos faltan pasos gigantes por avanzar. Entonces, yo no le echo la culpa tan directamente al Seremi, porque el Seremi al fondo paga los costos de lo que hoy día tenemos como sistema, que es un sistema centralizado. Y aquí volvemos a lo que hablábamos en el primer punto, que tenemos un país que está habituado a ciertas situaciones de emergencia, pero no habituado y no tiene planes ni programas concretos para todos los sistemas de emergencia. Si nosotros lográramos anticiparnos a todos, si lográramos hacer diseños de planes de contingencia adecuados en cada una de las líneas, obviamente lo que tendríamos son sistemas preventivos fortalecidos, tendríamos unidades de prevención también fortalecidas en cada una de las regiones, en cada una de las comunas, y eso nos permitiría dar respuestas y certezas a nuestros vecinos de manera súper concreta. Creo que falta todavía descentralizar más. Yo no comparto lo que sucedió, creo que es un error estratégico grave lo que sucede en el área de la educación. Lo primero que la gente pregunta es qué pasa con las clases. Incluso hoy día hay niños que no asistieron a clase porque hay colegios que tomaron, o comunas que tomaron decisiones de estas características que recién van a retomar a partir del día lunes. Creo, y eso obviamente cada comunidad ve que es lo más conveniente, pero creo que aquí se tiene que actuar con mayor rapidez, tiene que haber mayor fluidez de la información. Mira, si los propios emergencias SAE, a mí me llegaba el desborde del río Aconcagua y yo vivo en San Francisco de Limache. no tengo ni una posibilidad que el río Aconcagua llegue a mi casa, pero a mí me llegaba la alerta SAE. Y en la alerta SAE, viendo también la opinión de un experto, te dice, se va a desbordar el río, pero no te dice hacia dónde tienes que irte en caso de que el río se desborde. Entonces, tú entras en pánico, entras en susto, pero no sabes qué acción remedial tienes que tomar. Entonces, creo que nos falta mucho para avanzar todavía en la temática de seguridad y mucho para avanzar también en el tema de la comunicación de riesgo.
1: Son las 8 de la mañana con 22 minutos. Seguimos en este día viernes conversando con Daniel Morales. Daniel, lo enmarcaba el Mercurio de Valparaíso en la portada de hoy, a propósito de los alcaldes acusaron de traición a la Sociedad Chilena de Municipalidades por las contribuciones. ¿A qué refieren exactamente cuando los alcaldes, en este caso en su mayoría de oposición, hablan de traición de la asociación en el debate de las contribuciones?
20: A ver, se plantea que en general la decisión y el acuerdo que se toma con el ministro de Hacienda fue una decisión inconsulta hacia las bases. Y que así eso es lo que se está planteando. Quiero dejarlo muy, muy, muy en claro en esa línea. Se está planteando que habría habido una situación inconsulta y que la fórmula que se acordó no satisface la mirada que tiene un grupo importante de alcaldes. Por otra parte, otro grupo de alcaldes, que es finalmente quien hace la negociación directa, dice no, esto no fue inconsulto, la fórmula es una fórmula adecuada y nos permite no desfinanciar nuestros presupuestos municipales. Yo espero de verdad que, y aquí se está dando un conflicto entre oficialismo y oposición, y eso creo que ya es lamentable desde el punto de vista del municipalismo, y ahí quiero opinar de manera bien, bien, bien concreta. Una de las cosas que ha definido y ha caracterizado al municipalismo ha sido justamente la mirada transversal que existe ante los distintos temas y ante los distintos problemas, y se han abordado soluciones de manera conjunta. Quizás la solución no es la mejor, quizás sí es la mejor. Eso todavía hay un proceso de debate que se tiene que dar, y de hecho es una norma que todavía no se aprueba en el Congreso. Es una norma que se debería estar aprobando recién el día 4 de agosto aproximadamente. O sea, quedan 11 días más para que se apruebe esa normativa. Y creo que hay un espacio importante para que los alcaldes, más que estar debatiendo públicamente, que se puedan reunir y puedan concordar la solución. La propuesta que hace el gobierno en este tema es compensar los recursos, no vía Fondo Común Municipal, sino que vía Tesorería General de la República, vía Servicio de Impuestos Internos. Se saca una proporción de lo que por el concepto de contribuciones los municipios van a dejar de percibir. Al sacar esa proporción, esos presupuestos se incorporarían al presupuesto municipal vía impuestos regulares. ¿Ya? ¿Cuál es el reclamo que hace el alcalde de oposición? Que esos impuestos regulares normalmente es el IVA y por lo tanto se le metería la mano al bolsillo a las personas que menos tienen y de esa manera se compensaría a los municipios que están perdiendo recursos. Otro apéndice que contiene esta norma indica que para poder recibir estos recursos de compensación los municipios tienen que mejorar en eficiencia, disminuir en un 30% los tiempos de espera en las direcciones de obra y al mismo tiempo llevar un control fidedigno en los sistemas de transparencia y la contratación de personas. ¿Por qué? Porque hay un grupo de parlamentarios que plantea que normalmente los municipios pierden muchos recursos en la contratación de personal. Esos dos elementos son como la garantía para poder recibir estos fondos de compensación. Todo ese paquete es lo que se llama hoy día la reforma que se está planteando desde el punto de vista municipal y que compensaría los recursos desde el Fondo Común Municipal.
3: Lo que no sería satisfactorio.
20: Lo que para algunos alcaldes no sería satisfactorio porque ellos esperarían que estos recursos, más que ser entregados directamente a cada municipio y que más que sean compensados con impuestos regulares, ingresen al Fondo Común Municipal como un saco general y que se compensen desde otra perspectiva con otro tipo de recursos. Entonces, hay un debate que hoy día se está dando. Para algunos, el hecho de haber llegado a un acuerdo sería faltar al acuerdo que se llegó en La Serena hace algunos meses atrás. Para otros, este acuerdo se está respetando porque en el fondo se dio la legitimidad al directorio para que el directorio lo pueda resolver y está en este minuto en ese debate. Yo lo que esperaría, sí, mirándolo un poco de afuera, porque yo ya no soy alcalde, pero me toca participar de una asociación de municipalidades, yo esperaría que logremos salir de esas trincheras de oficialismo y oposición, que se pongan las camisetas de alcaldes todos, de representantes del municipalismo, y que puedan llegar a un acuerdo y que ese acuerdo se consensúe para que pueda plantearse de manera formal el día 4 de agosto y que eso se vote finalmente en el Congreso. Creo que donde hay un error gigante y donde no puede haber ningún tipo de de doble interpretación es cuando el ministro Quiroz, como ministro de Hacienda, dice, bueno, si quieren compensación hay, si no quieren compensación no lo hay. Creo que eso, algún parlamentario dijo, el ministro Quiroz acaba de apagar el debate con un camión de bencina y acaba de incendiar toda la pradera. Y yo creo que ese fue un elemento que genera toda una irritación por parte de muchos alcaldes y que incentiva todavía esta diferencia y estas discrepancias, que además en democracia son súper legítimas. Yo siento que todavía hay un espacio todavía para poder generar discusión.
1: Daniel, ¿los municipios están preparados, cree usted, para enfrentar una eventual reducción importante de sus ingresos y que esto afectaría a las familias?
20: A ver, claramente no. En los últimos años los municipios han tenido un incremento en los recursos. Esa es una realidad. Pero también ha habido un incremento de las responsabilidades y las funciones. Y ha habido un incremento de normas que no han tenido financiamiento. Y los municipios han asumido una serie de acciones y medidas que no estaban incorporadas en la ley orgánica en su origen. Por ejemplo, la temática de seguridad pública. No es una temática que hubiera estado, cuando se piensa en el municipalismo, en la década de los 80, en los 90 y en los 2000. Hoy día los recursos que se entregan vía sistema público para seguridad pública son prácticamente cero. Los municipios se baten con sus propios recursos. Y cuando uno compra camionetas, cuando uno contrata personal, cuando se compran cámaras de televigilancia, o son por la vía de fondos concursables, o son por la vía de los recursos del royalty que a muchos municipios les están llegando y que se reinvierten en las realidades comunales. Entonces, o la temática, por ejemplo, de mascotas, el tema de la tenencia responsable de mascotas, la instalación de clínicas veterinarias o clínicas móviles, la contratación de personal de veterinario, son recursos que no vienen dados por el sistema central, porque la Subdere te entrega, o la Subsecretaría de Desarrollo Regional, para que la gente la conozca, te entrega recursos parcialmente vía fondos concursables para una cantidad de atenciones. Pero cuando tú quieres tener atenciones durante todo el año y en horario extendido, tienes que hacerlo con recursos propios. Ahí tienes dos ejemplos súper concretos de funciones que no estaban originalmente en las labores municipales y que hoy día los municipios las han tenido que asumir, y las asumen con leyes que están absolutamente desfinanciadas. Entonces, cuando los parlamentarios plantean que hoy día los municipios sí han recibido una mayor cantidad de recursos, es cierto. Pero ¿dónde está la diferencia? En que esa mayor cantidad de recursos haya permitido que también se enfrenten y se asuman otras tareas. Se trata de generar una caricatura cuando te dice que los municipios botan recursos y los despilfarran con las fiestas, por ejemplo. Y creo que ahí la Contraloría le hace un flaco favor a los municipios porque genera una caricatura de lo que es la labor municipal. Ejemplo, ¿cuántos municipios en nuestra región desarrollan actividades durante el verano para incentivar el turismo? Prácticamente todos. ¿Cuántos municipios desarrollan actividades para poder desarrollar no solo el turismo, sino que el emprendimiento local? Prácticamente todos. Y si no lo hicieran los municipios, ¿quién los hace? Bueno, eso es lo que sale en las planillas finalmente de la Contraloría. La Municipalidad X gastó 200 millones en eventos durante el año. Sí, pero esos 200 millones significaron probablemente 400 millones en ingresos para la comuna o para familias de las comunas. Esa es la lectura que la Contraloría no hace. Entonces, se ha ido generando también, y aquí no hay que desconocer, ha habido errores y horrores y delitos y faltas a la probidad por parte de varias administraciones municipales a nivel nacional, pero la generalidad no puede atentar contra lo que hoy día los municipios requieren, que siempre va a ser mayor cantidad de recursos si uno quiere entregarle mayor y mejor servicio a sus vecinos.
3: Daniel Morales, para finalizar, el tránsito en Limache se ha visto ante sus propios ojos, muy cerca ahí donde usted normalmente circula, sí. Se ha visto revolucionado, Caupolicán fundamentalmente, bueno, en las calles interiores, y Palmira Romano Sur. En el sector de Palmira Romano Norte se ha anunciado vía unidireccional durante la mañana. ¿Esto va a provocar un cuello de botella finalmente?
20: Bueno, hay que ir experimentando. Nosotros cuando tomamos la primera medida en ese minuto para sacar parte de Palmira Romano hacia Quillota desde las 7:30 de la mañana hasta las 8:15, fue una medida que nosotros tomamos bajo mi administración. Hoy día se está incentivando y se está incrementando en cuanto a los impactos.
3: ¿Y cómo resultó en eso?
20: Resultó bien. Perdona. Resultó bien. Mitigó en parte, pero obviamente no es la solución definitiva. Ahora, a lo mejor, con esta medida va a haber una prueba, y yo espero de verdad que aporte en el proceso de descongestión de la salida de la ciudad. Yo de verdad que creo que es una buena medida. Hay que ver cómo funciona, pero yo siento que es una buena medida. Lo que hoy día estamos viviendo en Limache es quizá, y no solo en Limache, sino que en la región, es el segundo impacto de las medidas del sistema frontal. Cuando tú tienes infraestructura de ciudad que no está terminada o que no está habilitada para poder soportar este tipo de sistemas frontales, vive este tipo de consecuencias, que es la congestión vehicular. Hoy día estamos con un sistema congestionado en Limache porque no tenemos el paso de Colón habilitado. La gente se acuerda que se necesita el puente Colón cuando se corta el paso de Colón. El paso de Colón es un paso provisorio que se desarrolla todos los años, que se mejora todo el tiempo, pero que es un paso provisorio de tierra y que está a la espera de un puente. Nosotros durante varios años trabajamos el diseño del puente, terminamos el diseño del puente. Al comienzo del año 2025 se sacó la recomendación técnica y desde esa fecha hasta el día de hoy no están disponibles los recursos para poder construir ese puente. Ese puente es un puente paralelo a Palmira Romano y por lo tanto hoy día todo el transporte y toda la locomoción y todo el tránsito está siendo llevado por Palmira Romano, que es insuficiente. ¿Y por qué es insuficiente? No solo porque transitan los autos de Limache. Tú vienes de Villa Alemana. ¿Tú pasas por Caupolicán?
4: Todos los días.
20: ¿A qué hora pasas por ahí?
4: 14:30.
20: Bueno, es
4: la. ¿Me va a invitar a almorzar?
20: Es que yo llego al almuerzo a las 13:30. No. No. Tú pasas a las 14:30 por ahí. A las 14:30 es la hora punta, donde hay mayor congestión. Ayer el tránsito.
4: El colegio.
20: Claro, la salida, la pasada de Carabinero hasta Caupolicán, que al frente de mi casa uno se demoraba 30 minutos. ¿Por qué lo sé? Porque mi señora quedó en el taco en Carabinero y trató de llegar a nuestra casa y se demoró 30 minutos desde Carabinero, que está en calle Prat, hasta Caupolicán. ¿Por qué? Porque es una vía regional y hay que entenderlo. Si alguien mira el puente Colón solo como un paso local, un paso comunal, hay un error. Y aquí yo hago un llamado. Yo creo que la gran gestión es que todos nos unamos en torno a esa obra porque es una obra necesaria no solo para la provincia de Marga, sino que también para la provincia de Quillota. La gente que viene a trabajar a Quillota, a Calera, para no tomar el peaje, se viene por el centro de la ciudad de Limache. Para no pagar los 5.000, los 6.000 pesos que significa ese peaje, que es uno de los más caros de Chile.
4: Incluyendo un tremendo camión que iba también ayer por Palmira Romano Sur. O sea, estamos hablando de una congestión que incluye camiones, o sea, vehículos sobredimensionados para una avenida que tiene una pista y media en algunas partes y tiene un solo puente, digamos, para cruzar la ciudad.
20: Exacto. Entonces, aquí lo que hay que entender es que esta no es una pista, no es una vía, el puente Colón, que es tan necesario, que hoy día ya tiene su recomendación técnica y que es un proyecto que vale 7.000 millones de pesos aproximadamente y que hubo que desarrollar todo un trabajo técnico profesional para poder diseñarlo.
4: ¿Es de dos pistas o de cuatro?
20: Es de dos pistas.
4: Ya.
20: Es de dos pistas. Y que tiene además la pavimentación en Calbuco y que tiene la pavimentación en calle Colón. Ese proyecto es necesario no solo para Limache, es un proyecto necesario para la región completa, para la provincia de Quillota, porque es la conectividad principal. Tú vienes a trabajar por Limache, pasas por Limache y llegas aquí a Quillota. La gente que viene de Villa Alemana o que va a Villa Alemana, si uno hiciera un conteo vehicular, probablemente de los 10 primeros vehículos, tendríamos la sorpresa de que al menos 5 no pertenecen a la ciudad. Entonces, yo aquí, ¿cuál es el llamado? A entender que este es un proyecto. Nosotros nos jugamos mucho por ese puente, dejamos prácticamente todo listo técnicamente. Ahora la actual administración tiene que gestionar y está haciendo esa pega de gestionar los recursos. Y acá tenemos que sumarnos todos. El Consejo Municipal, parlamentario, ojalá el resto de los municipios también, porque de verdad que es una obra tremendamente importante, no solo para Limache, sino que para la región completa.
4: Bueno, la esperanza de tener el puente Colón en realidad se ve aún más necesaria. Este proyecto que tiene la recomendación satisfactoria, pero necesita el financiamiento.
20: Así es.
4: Daniel, ¿hasta el lunes?
20: Hasta el lunes, si ustedes me invitan, yo feliz.
4: Siempre, el día lunes es fijo. La invitación especial es para un día viernes para hacer el balance de la semana.
20: Yo feliz, le agradezco mucho la invitación, chiquillos, que tengan un buen fin de semana y que la gente no se vaya al cerro, sino que se quede por acá en el valle.
4: Muchas gracias, Daniel Morales, exalcalde de Limache, panelista de nuestro programa.
21: Muchas gracias, Daniel. Vamos a la pausa. Y ya volvemos.

0: Vamos a un breve intermedio y ya regresamos en Contacto al Día por Radios Libra y Nexo. 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
1: Son las 8 de la mañana y 40 minutos.
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Lo trae Moll, 134 días de Rodríguez, 134 días que duró en el cargo el subsecretario de Hacienda, que ha renunciado tras dar positivo en drogas. Es abogado, tiene trayectoria en materia legislativa y políticas públicas. Encabezó la Fundación Piensa y ha señalado que es un error. Quiere demostrarlo con una contramuestra de pelo, evidentemente, que da para más tiempo y más certeza respecto del eventual consumo de drogas que lo involucra. Relatos de productores pesqueros, es una angustia terrible. Sector golpeado por los temporales. Karen Rojo determinan hoy si abandona o se suma. Sobre la teoría de abonar la condena, es una teoría jurídica que podría incluso beneficiarla con libertad vigilada, o sea, no estaría tanto tiempo tras las rejas, sumándose el tiempo que estuvo privada de libertad en Países Bajos. Tenían subametralladora de policía argentina detenidos por tráfico en la comuna de La Florida, ambas estaban ocultas en su vivienda. La inédita misión con que la NASA busca evitar la caída del telescopio Swift a la Tierra también aparece dentro de estas notas internacionales. Ya estamos en la última parte del programa, casi despidiendo, y las reacciones de nuestros auditores y los mensajes que nos

0: también sobre la cobertura de Radio Libre, que les hemos pedido a algunos auditores premium que nos señalen cómo nos están escuchando, producto de la caída a veces de la señal, que ustedes también nos señalan en el WhatsApp.
1: Hola Víctor, buenos días, por acá Francisco, acá llegando a la comuna de Panquehue, el dial del 104.7, sin ningún problema está acá. Ahora voy a cambiar a la frecuencia online, porque acá ya se pierde la señal de la 104.7, pero algo se escucha. Pero para eso está la señal online, así que no hay problema. Así que, amigos, que tengan un buen día y un buen fin de semana. Saludos, chau chau.
2: Saludos a toda la comunidad de Panquehue, que, bueno, a través del 104.7, también a través de la aplicación de Radio Libre, Grupo Libre, pueden estar junto a nosotros en esta jornada de contacto al día de día viernes. Ya son las 8 de la mañana con 44 minutos. Agradecemos a todos los que han estado en contacto con nosotros a través del WhatsApp, también el más 569-6899-7777.
0: Yo le quiero responder a Alejandro, que dice que la sociedad y las redes castigarán al chino por burlas eternas y a las parvularias que las han tratado de tener una apariencia que no responde a los perfiles que fueron difundidos en redes. Demasiado filtro. Él, en todo su esquema familiar, algunos aparecieron haciendo unos videos diciendo: pariente, quiero irme en un carrete donde pierda la pega y la familia, por ejemplo. Se han reído mucho, Nicolás, de esto, han hecho un festín. Todos en el fondo están disfrutando de el ingenio. Otros han puesto fotos con las parvularias abrazados con inteligencia artificial, por ejemplo, en su propia casa. Estoy de carrete, muchachos, ¿quién se suma? Cosas como esas. Entonces, decir que la discusión que plantea Alejandro es que los rescatistas son profesionales y que están haciendo un trabajo, y lo compara de alguna manera en el enfoque que entiendo yo, como los bomberos. Si los bomberos fueran pagados, ¿serían los mismos? Evidentemente que no, pero habría un grado profesional y habría una remuneración y una responsabilidad sobre la capacitación, sobre el cumplimiento del trabajo. Yo creo que a este famoso chino debería cobrársele, cosa que no va a ser posible, ya se ha descartado por los entendidos de la materia. La ley no es retroactiva, no porque cambien la ley ahora, cuando el rescate fue hace 48 horas y duró toda la semana pasada, le van a poder aplicar una ley que se pudiera crear o modificar de hoy en adelante. Así que, en parte tiene razón Alejandro, van a ser las burlas el único pago que va a tener, pero ninguna compensación al Estado por el gasto.
2: No, solamente castigo social para el chino, que es al que más se le identifica, más que las parvularias, y que se han hecho un festín a propósito de los medios de comunicación, plataformas digitales, que se ha utilizado como publicidad también, donde se han hecho diversos memes, imágenes con inteligencia artificial. Incluso acá mismo en la radio ayer salió un afiche de Sin Libreto de Claudio con Alejandro, que estaban también ahí en el cajón del Maipo acompañándolo a el chino y a estas dos parvularias. Así que son ingeniosos los chilenos, como lo comentábamos antes. Y creemos que no va a haber una amonestación o una sentencia de que pueda pagar estos cerca de 100 millones de pesos que costó este operativo de más de 6 días, donde se pudo hacer este rescate con vida de estas tres personas. Pero va a estar el castigo social, que, como mencionaba también Víctor, con Daniel, el chileno ingenioso, y posiblemente existan, ¿por qué no?, en septiembre, ramadas alusivas a este caso. Así que eso lo vamos a estar viviendo en el mes de septiembre, pero las redes sociales se han hecho festín, y a través de TikTok, también la gente que es streamer y que se dedica a las redes sociales. Ya este mundo se ha hecho festín sobre esta situación que Se pudo conocer luego del rescate del chino y de las dos parvularias en el cajón del Maipo, luego de 6 días que permanecieron ahí, donde se pudieron publicar imágenes también de las condiciones que quedó la cabaña luego de estar 6 días, donde se encontraron indicios de fiesta. Había botellas de alcohol, envases de alimento y bueno,
0: como en este
2: miles
0: ambiente,
2: de cosas más.
0: Como en este ambiente así una cosa.
2: Con
0: así,
2: esta digamos. Misma música, yo creo.
0: Exactamente. Bueno, finalizamos nuestro programa en ambiente de día viernes. Por ahí, si quieren dejar para matinal sus opiniones sobre lo que le deben haber dicho a este señor de la invitación a la cordillera en la casa después de 6 días. Y del castigo que a lo mejor en la casa también le aplicaron por haberse ido con las parvularias de 20. No vamos a decir que podrían haber sido sus hijas, pero eran unas niñas al lado de él. Lo comentaremos también en el matinal. Nicolás, un buen fin de semana. Nos juntamos a las 7 de la mañana del lunes para la última semana del mes.
2: Nos vemos. Que estén bien. Cuídense. Chau, chau.

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6: Son las 8 de la mañana y 57 minutos.
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7: Las noticias. La Asociación de Municipalidades de la Región de Valparaíso ingresó un oficio al Servicio Nacional del Consumidor, SERNAC, solicitando evaluar la apertura de un nuevo procedimiento colectivo con Chilquinta y CGE con el fin de que las familias afectadas por los prolongados cortes del suministro eléctrico reciban compensaciones acordes a los perjuicios sufridos durante la emergencia tras el sistema frontal. En el oficio, la asociación también solicita que el CERNAC requiera información detallada sobre la duración de los cortes por comuna y que evalúe compensaciones proporcionales al tiempo de que los hogares permanecieron sin suministro eléctrico. Asimismo, también manifestaron su disposición a participar en el proceso para representar a los municipios de la región y dar seguimiento a las gestiones que permitan obtener una reparación justa para las familias afectadas. El presidente de la asociación y alcalde de Olmué, Jorge Gil, espera que se garantice la devolución de las pérdidas acumuladas.
8: Como presidente de la Asociación Regional de Municipalidades de Valparaíso, solicito al Servicio Nacional del Consumidor que se haga parte en garantizar las compensaciones ante los cortes de electricidad prolongados en la región de Valparaíso y se le garantice la devolución en las pérdidas ocasionadas tanto en los insumos de alimento como en lo emocional y que se garantice una real compensación, no lo que se está ofreciendo de entrada, que son 40.000 pesos, que eso no compensa nada a las afectaciones a las familias de la región de Valparaíso.
7: Mientras que el seremi del ramo de la región de Valparaíso, Celso Quesada, señaló que la problemática del arbolado urbano y la falta de estabilidad de los suelos ha sido los principales problemas que han debido enfrentar para la reposición del servicio eléctrico. Cabe señalar que el municipio de Quilpué presentó un recurso de protección en contra de Chilquinta a raíz de los prolongados cortes del suministro eléctrico registrados durante el reciente sistema frontal. La demanda fue ingresada con el objetivo de resguardar las garantías constitucionales de los vecinos que resultaron afectados por la interrupción del suministro, especialmente adultos mayores, personas electrodependientes, comerciantes, emprendedores y familias que permanecieron varios días sin energía eléctrica. Es todo de noticias, muchas gracias.
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con piano, con todo, con ustedes, listos ya para un programa de viernes en nuestra Mañana de Libra en el 104.7. 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Molestos animalistas por el video del perro comiendo wasabi, Pedro Pascal recibirá su estrella del Paseo de la Fama en el año 2027. Ex alcaldesa de Nogales, Margarita Osorio, evita juicio oral, pagará 8 millones. Por el caso de presuntas estafas a comités de vivienda en la comuna y en Cabildo que datan del año 2015. Algunos se preguntan si el perjuicio es de 173 millones, ¿cómo se permite pagar esta suma no habiendo reparación para los afectados? Ustedes respondan

0: de coco.
1: La mañana de Libra que contempla para las 10:30, la verdad, no será Libra, y la cadena del Grupo Libra para el mediodía con el alcalde de Quillota, 9:17. Sobre la imagen de Juan Pablo Rodríguez, que debió renunciar por dar positivo a drogas. Discusión del viernes en relación a lo que podría ser un falso positivo. Aún está pendiente el resultado de la contramuestras. El ex subsecretario insiste que el examen contiene un error. Él informó la razón de su dimisión del cargo y anunció que se someterá a nuevas pruebas para acreditar su versión. ¿Qué opina la mayoría? Que lo dejaron caer. No esperaron ese resultado de la contramuestra. Claudio Alvarado, el viceministro del Interior y secretario general de Gobierno, dice que esto es el protocolo para este tipo de situaciones. La pregunta es, si es un falso positivo, ¿quién repara el daño? Los que andan festinando con esto, que son del otro lado político, evidentemente, y los que a lo mejor, siendo del propio lado político de la actual administración, han incurrido en algún comentario o descrédito hacia el abogado. Es cercano al Partido Republicano Independiente, nacido en Viña del Mar en 1989. Estudió en la Pontificia Universidad Católica de Valparaíso, donde obtuvo un magíster en Derecho, Trabajo Legislativo, Políticas Públicas, dirección de un centro de estudios regional, la Fundación Piensa. Desde el año 2009 y comienzo del 2010, anfitrión en una sucursal de telefonía durante el periodo estival. Comenzó como todos los estudiantes o los egresados de la enseñanza media. Y bueno, después entra al ámbito jurídico y público. Tiene una extensa vinculación a la Casa de Estudios. Fue ayudante de Derecho Constitucional. Esto lo desempeñó entre 2010 y 2014. Se ha especializado en Derecho Parlamentario. Después fue profesor de Cátedra de Introducción a las Políticas Públicas de la Facultad de Derecho. Después en la Cámara de Diputados. Asesor legislativo entre 2011 y 2012. Así de precoz la carrera política. Ya con poco más de 20 años estaba en el Congreso. Y ahora integró el Ministerio, Secretaría General de la Presidencia en ese tiempo, y ahora fue el subsecretario de Hacienda. Hitos de su trayectoria: la creación de la Fundación Piensa, que promovía propuestas políticas fortaleciendo el debate sobre el desarrollo regional. Director del área legislativa de esta institución, varios años, y vinculado a Gonzalo Bofill Velarde, presidente del directorio de Carosi. Quiso ser constitucionalista, quiso ser diputado, y llega al Ministerio de Hacienda en la relación que construyó con el ministro Jorge Quirós. Se conocieron el año pasado, fue asesor económico, estaba en una actividad organizada por la Fundación Piensa, y este contacto le permitió llegar a este cargo en La Moneda. Fue sumado, fue integrado al equipo desde el pasado 11 de marzo. Es la trayectoria, pero esto se borra con la noticia o queda en segundo plano. Lo que para algunos es primordial es esclarecer si efectivamente él es consumidor. Las dudas van a quedar permanentemente porque en todo esto existe siempre una afectación a la honra personal, y es donde muchos en este minuto ponen la discusión. Los intoxicados por monóxido de carbono en Quillota. No dejemos olvidar tan fácilmente la lección que nos da el fallecimiento de Harry Koch, de 64, y Patricia Pérez, de 50, por la combustión al interior del domicilio, que generó un elemento para tener electricidad durante los días de la interrupción del servicio en la quebrada del Ají, Boco, Quillota, sector rural. El personal policial que recibió aviso de esta situación ya vio con interés, desde el momento en que arribaron al sitio del suceso, el testimonio silencioso que daba este generador, que estaba ya sin combustible porque se había apagado y que había provocado la emanación de monóxido de carbono, para que saquemos una lección de algo tan trágico. Lugares ventilados, por favor, lo dijimos ayer 3 veces. Instalaciones que sean supervisadas por entendidos en electricidad. Usted no puede conectar algo así como la lógica de un enchufe indica, si es que no sabe qué capacidad de consumo y qué capacidad de generación hay en estos artefactos que se compraron. Se agotaron porque fueron llevados por montones a propósito de la interrupción de la energía eléctrica.

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1: Son las 9 de la mañana y 27 minutos.
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0: Se los dijimos que volveríamos en un instante a la mañana de Libra.

0: para las 10 de la mañana. Desde el Cajón del Maipo está Jan Farso. ¿Cómo está? Buenos días.
1: Hola, hola, querido Víctor. ¿Qué hay en esta linda mañana? Además, linda mañana porque no llueve. Pero en la mañana te estamos escuchando con este chino. ¿De verdad es chino o le dicen el chino?
0: Es el apodo. No, no es tan chino. Es medio cochino, sí, porque se fue. Sí, él sí. Tenía familia, no avisó. Bueno.
1: Pero ¿de quién es la culpa, Víctor? ¿De las o de él, de la que lo invitaron o de él realmente?
0: Somos todos mayor de edad. Somos todos mayor de edad después de los 18 ya.
1: Tal cual. Es la respuesta que yo pensaba escuchar de ti, Víctor, porque no podemos echarle a nadie la culpa de nuestros actos. 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
1: Bueno, Jan, pero no te vayas sin responder la pregunta pendiente de ayer. ¿Cómo asesoramos a nuestros auditores que aún no siendo clientes de Gasaga quieren saber de ti cómo van a enfrentar acreditar sin tener factura, ni boleta, ni nada legal? Pueden tener una foto antigua, qué sé yo, de la cocina y todo, para poder cobrar la restitución de los electrodomésticos quemados con las bajas y alzas de voltaje producto de la interrupción de la energía eléctrica por el sistema frontal. Porque ahora viene lo siguiente, y lo planteaba nuestra auditora María Eugenia el otro día, que se contactó con nosotros. Ella vivió la experiencia y es denigrante tener que responder preguntas detectivescas donde te dicen, ¿de cuándo tiene este artefacto? ¿Usted lo puso aquí? O sea, te están llevando a ponerte nervioso para que tú respondas torpemente y para que... Exacto, un interrogatorio de técnicos que van enviados por la empresa precisamente para evitar restituirte un artefacto quemado. Yo creo que no pueden pasar los usuarios por ese vejamen psicológico, emocional, porque ya sufrieron con el refrigerador, con los productos que tuvieron que botar, con los alimentos que tuvieron que desechar.
0: A ver, según la ley, tú teniendo dos testigos, ¿ya?, es acreditar patrimonio. Acuérdate que cuando se produce un robo, para reclamar las especies van a pedirte dos testigos, ciertamente, ¿cierto?
1: Claro que sí, claro.
0: Bueno, entonces yo si he hecho esto, lo he hecho y he salido victorioso. Yo, el apagón anterior, se me quemó una pantalla, una pantalla LED de la casa.
1: Correcto.
0: Y la pantalla era antigua. Entonces, yo llevé, estoy hablando por experiencia propia nomás, ¿ya? No estoy dando seguridad ni nada. Yo llevé dos testigos a la notaría y acreditaron que esa pantalla estaba en mi casa, era mía y que la conocían de hace años. Esa acreditación la mandé a Chilquinta. Chilquinta me pidió el análisis de un autorizado de la pantalla. Contraté un autorizado, me cobró 48 mil pesos y me dio el certificado porque se había estropeado la pantalla.
1: Ya.
0: Lo mandé a Chilquinta. Chilquinta no respondió. Atención, esta parte es muy interesante. Le puse ahí a Chilquinta, estimado, después de más de 30 días esperando respuesta, ustedes no me han contestado, procederé a hacer el reclamo ante el CERNAC. A los 3 días, Víctor, me respondieron. Me dijeron, señor, lo que podemos hacer por usted es darle tanta plata por su aparato. ¿Lo acepta o no lo acepta? Lo acepté, pues, amigo.
1: ¿Era un monto satisfactorio? ¿Era un monto satisfactorio de acuerdo al daño?
0: Yo creo que porque esa pantalla era antigua, es decir, era antigua de casi 5 años, no más, como 7 años, el monto, yo lo compré en ese momento, casi me costó 1 millón. Esa misma televisión hoy día costaba 745 lucas y a mí me reportaron 528 lucas. Por lo tanto, ahí te estoy dando los montos. Por lo tanto, yo creo que es satisfactorio a nada. Claro, a nada, porque compré una tele en ese momento por 445 luquitas de mejores características porque evolucionan los aparatos electrónicos.
1: Sí, mejora la resolución, son más grandes.
0: Totalmente. Entonces, ese es el camino, estimados amigos. Yo lo hice de esa manera y me resultó. La amenaza de Chilquinta es el CERNAC. Esa es la gran amenaza. Y acuérdense, Víctor, que las demandas colectivas tienen más fuerza. Entonces, nunca una empresa grande va a querer que se una un montón de gente para demandarla.
1: Jan, muchas gracias por la respuesta, porque la esperábamos para también apoyar a nuestros auditores sobre las dudas que tienen en el proceso de restitución de los artefactos dañados y por lo que van a tener que pasar por esta suerte

0: gente, como es claro, para muchos primera vez, por esta suerte de cuestionamientos, exhibición de facturas,
1: Víctor,
0: y boletas que
1: no tienen. Es normal, Víctor, porque si alguien llega y dice se me echó a perder el auto o se me echó, está bien la investigación, pero todo tiene su límite. Entonces, hay que hacer esa pega, ir a colocar la declaración jurada de dos testigos, después mandarlo esto, después le van a pedir un autorizado que haga el estudio y ahí deben soltar la plata. Pero el exagerar es malo. ¿Qué es lo que hicimos en Chile? Vuelvo a decirlo. Entregamos la corriente, entregamos el agua, entregamos la parte mayor de la telefonía y entregamos nuestras carreteras a extranjeros, que nunca debería haber sido. Amigo mío, que tengas un excelente día.
0: Igualmente.
1: Lindo fin de semana. Y si los amigos quieren llamarme para que les oriente cualquier cosa, estoy para servir, porque esa es la idea de el que habla, para servir, y la empresa para ayudar. Hasta mañana, querido amigo, excelente fin de semana.
0: Muchas gracias, Jan Farso. Hasta mañana, temprano, mañana sábado, estaremos hablando de las ofertas del sábado, que son ofertas sorpresa. No se la pueden perder.

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1: Son las 9 de la mañana y 57 minutos.
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2: Las noticias. Un profundo conflicto se desató en el municipalismo y se refleja con fuerza en las distintas posiciones de los alcaldes de la región de Valparaíso tras la indicación aprobada por la Comisión Mixta en el marco de la discusión de la mega reforma, donde se validó la fórmula del Ejecutivo para restituir el 100% de los fondos municipales que se perderán a partir de la exención de contribuciones a los adultos mayores. El Ejecutivo finalmente no cedió ante el pedido de los alcaldes para focalizar la excepción, manteniendo la universalidad del beneficio a los mayores de 65 años con la garantía de una compensación total ante cualquier pérdida en las cajas comunales. El mecanismo encendió las alertas de los ediles, como el jefe comunal de Maipú, Tomás Bodanovich, quien calificó la medida como decepcionante al acusar que los vecinos del resto de Chile terminarán financiando con sus impuestos los presupuestos estratosféricos de comunas de mayores ingresos, como por ejemplo Las Condes. A nivel local, una posición también crítica la asumió la alcaldesa de Valparaíso, Camila Nieto, quien, si bien dejó claro que el problema no es ayudar a los adultos mayores, cree que lo complejo es que el gobierno eligió hacerlo con un mecanismo que socializa el costo entre todos los chilenos, pero concentra una buena parte de los beneficios en las comunas con mayores ingresos, casi todas de Santiago Oriente. La implementación del sistema de pago electrónico en los microbuses del Gran Valparaíso y el aumento del precio del diésel mantienen en alerta al gremio de conductores del transporte público. Los mensajes pintados en distintos microbuses reflejan el malestar del gremio. En esa línea, el presidente de la Confederación del Transporte Terrestre de Valparaíso, Oscar Cantero, sostuvo que el conflicto se debe por el no pago de la compensación extraordinaria. El Ministerio de Transportes rompió con las conversaciones, con los compromisos que había hecho. Hay que recordar que el 26 de marzo vino el alza grande del combustible y el mismo 26 de marzo salió un oficio del Ministerio de Transportes donde se comunica que va a haber una compensación extraordinaria por el alza de los combustibles. Sin embargo, aseguró que pese al compromiso adquirido, el pago aún no se ha materializado. Debería haberse pagado ahora la primera quincena de julio y no se realizó. A las críticas por el alza del combustible se suman los reparos del gremio a la implementación del pago electrónico. Según los conductores, el uso de una botonera podría afectar la operación diaria, mientras que el déficit de 6.000 choferes, que asegura se mantiene desde la pandemia, continúa impactando la calidad y frecuencia del servicio, especialmente en el Gran Valparaíso. Es todo de noticias, muchas gracias.
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0: Bien, estamos en la segunda hora de programa, 10:07. Patricio Ahumada, buenos días.
1: Hola, buenos días, muchachos de Radio Libra. Sobre los fallecidos allá en Boco, ¿qué podemos pensar? ¿Que es culpa de Chirquinta por no estar preparado para un temporal? Porque apenas cayó la primera lluvia, se cortó la electricidad, ellos no estaban preparados, o es un descuido de los moradores de la casa que no velaron, no cuidaron que ese artefacto podía ocasionar daño. Está la interrogante, ¿quién es el culpable? ¿Los moradores o la empresa que da electricidad, en la cual todos los chilenos pagamos la luz para que nos mantengan un buen servicio? ¿A quién culpamos? Dilema, pregunta.
0: Claro, tú planteas la duda. Alguien diría que es la demora en la reposición de la energía eléctrica. Y otros dirían, bueno, si a usted le cortan el gas, la luz, pone un brasero que también emite monóxido de carbono, ya lo tenemos acá, Villa Santo Domingo, un caso. El mismo día, además, felizmente en este caso, solamente fue intoxicación leve, malestar, mareo. Hubo una atención hospitalaria y que verificó el estado de las personas intoxicadas en este otro caso. Sin embargo, ahora, como queremos tomar esto como lección, a un alto costo, porque hay dos personas fallecidas, tenemos que entender que las formas de generar energía, las formas de calefaccionar, de iluminar, de incluso tener agua para beber. Hay un caso que me comentaban ayer de un viaje de negocios donde en medio justamente de los viajes de negocios se realizan invitaciones a comer, a espectáculos, de esparcimiento, una semana de capacitación en materia de mecánica automotriz, vamos a suponer que fue este el caso. Incluía una salida a un lugar donde había buena comida y un espectáculo. Y ese espectáculo incluía el lanzamiento de agua por este tipo como de mecanismo así muy parecido a los ventiladores del metro en Santiago, ¿cierto? Pulverizada, agua pulverizada. El agua, esto fue en el Oriente, fue en otro país. No fue en América, fue en otro país de alta tecnología donde se hacen estas capacitaciones, cursos, inducciones. Bueno, en ese país ocurrió que había una gran cantidad de agua que fue utilizada para este espectáculo y que tenía una bacteria. Cuando llegaron a Chile, todos los invitados a esa cena y a ese espectáculo enfermaron gravemente por la incubación de la bacteria y por el avance que tuvo en el organismo, provocando mareos, desmayos y pérdida de conciencia en algunos casos. Entonces fueron a disfrutar, fueron a capacitarse y llegaron gravemente enfermos. Entonces, hasta el agua en un país adelantado tecnológicamente en materia de negocios, también un referente, un país de los más grandes importadores de tecnología, hasta el agua es un riesgo. Entonces, vamos a conectar un generador, tiene que estar ventilado, el cable y lo que se va a alimentar tienen que estar de acuerdo a la capacidad de amperaje y de voltaje que tiene el generador. Y para qué decir respecto a la calefacción, que es aún más peligroso. Tipos de calefacción, mantenimiento, es responsabilidad nuestra. Claro, ocasionada por una falta de servicio. Es cierto, Patricio. Ustedes pueden opinar. Ya viene La Verdad No Será Libre. Tenemos todavía unos 15 minutos por si quieren agregar algún comentario y algún tipo de dato sobre estas experiencias de improvisar. Porque poner un generador en un living, ya lo hemos visto en este caso, es mortal, porque no hay ventilación, es improvisar, es no preguntarle a una persona que todos vamos a conocer, todos conocemos a alguien que sabe de electricidad y de instalaciones. porque eso yo creo que es irresponsabilidad, no es falta de información. La información incluso está disponible con la siguiente frase: ¿cómo instalar un generador? Y obviamente vienen estas lateras explicaciones, pero que no lo son, porque deciden entre lo que ocurrió y lo que se pudo haber evitado. Ubíquelo en ambientes ventilados. Eso es lo que se hubiese señalado, y a lo mejor uno anda tan ansioso que no lee. Bueno, eso como para agregar a lo que ha sido este planteamiento que hacen nuestros auditores. 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

0: Hola Héctor, buenos días.
1: Hola.
0: También es lo que pasó con la gente que murió intoxicada por monóxido. Normalmente los generadores se cobran fuera, al exterior del domicilio, en un patio cubierto con una especie así de casa para que el interprete no lo deteriore. Lo otro también que se hace que cuando se instala un generador, se debe cortar la luz del automático de la casa o del medidor que da corriente, que viene afuera. También corre peligro de que al no hacer eso, también puede pasar que se eche a perder un artefacto eléctrico. Si no se hace ese movimiento de cortar la luz de la casa para que el generador te dé la energía para iluminar o calefaccionar.
1: Gracias, Milton. Nos interesaría saber si es seguro un generador. Los actuales yo creo que deben traer una serie de reguladores y estabilizadores de voltaje, porque hasta donde yo más o menos escuché un comentario hace algunos años, los generadores podían dar 170 volts como podían dar 240. Entonces, si existe una oscilación de voltaje, esto es para preguntar a los entendidos, ¿qué seguridad tengo de conectar un televisor, por ejemplo, que es tan delicado, que trae partes y piezas que son sensibles a los cambios de voltaje? Por eso los televisores andan por montones ahí en los árboles, porque tampoco se los lleva el aseo, en las calles, como desechos, bueno, y también, por supuesto, en los bordes de los ríos. ¿Para qué decir la cantidad de televisores de 65 pulgadas que están botados y que se cayeron, no colocaron bien el soporte y se rompió la pantalla, ya no valía la pena repararlo o era más cara la pantalla que el televisor nuevo y quedó por ahí como desecho? Pero hablando puntualmente de las variaciones de voltaje que dañan los artefactos, ¿un generador puede garantizar que no se va a quemar un artefacto en la casa? Ya que estamos hablando de las medidas de seguridad, aprendamos también a no sufrir pérdidas por artefactos quemados por variaciones de voltaje. Cancillería afirma que veíamos venir alza de aranceles y detalla pasos que seguirá Chile. Se ha descartado responder con gravámenes a Estados Unidos. ¿Qué dicen los registros de 70 años de lluvia y el impacto de la sequía? ¿Fue histórico este temporal? Claro que fue histórico. Lo que pasa es que ya había pasado demasiado tiempo y nos habíamos olvidado de cómo enfrentar las precipitaciones. Todos dicen, cuando niño llovía así, ¿qué tanto? Sí, ¿qué tanto? Pero no habían tantos emplazamientos inmobiliarios donde hay desvío de cauces, donde hay aumento de la demanda de los ductos de aguas lluvias subterráneos y se producen estos anegamientos. Y no habían condominios como en La Serena, recientemente entregados, anegados completamente. Bueno, y sigue el tema de la compensación por las contribuciones. Están esperando, como el caso de algunos de la UDI, que de aquí al martes haya una propuesta. Sale esto como una propuesta eventual del Ejecutivo, señala Enemol. Son las 10:22, más 569-689-97777. ¿Alguien quiere opinar de los dos temas, del rescate, o quiere opinar sobre la utilización de los generadores y la eventual responsabilidad de terceros en la muerte de dos personas residentes del sector rural de la Quebrada del Ají en Boco? ¿Y qué tenemos que hacernos cargo de instalaciones improvisadas con estas consecuencias? Bueno, ustedes entonces dejan sus opiniones para la siguiente media hora, por favor, breves, concisos, puntuales. Vamos a escuchar los audios también que nos lleguen. Vamos a tener transmisión a través de nuestras plataformas. Tenemos TikTok Live también que se suma. Más 569-689-97777. Nos han encargado un mensaje muy especial. Atención, porque se trata de un saludo en un aniversario de matrimonio. Son 48 años de Patricia Gómez con Abelardo. La ama mucho, espera que la salud los acompañe por siempre. El deseo de Abelardo Farías, que ha pedido recordar en la mañana de Libra la decisión que ellos tomaron de estar juntos hasta que la muerte los separe y por siempre con Patricia. Y desde luego, creo que viene bien una canción que reflexiona sobre el paso del tiempo, ¿no? Se llama ¿Cómo han pasado los años? Un bolerito para ellos en el aniversario 48. Que el amor sea por siempre.

0: 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Las 10 de la mañana y 27 minutos.
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0: Doctora, bienvenida. ¿Cómo está para una invitación al Cajón del Maipo? En La Verdad Nos Hará Libre, ¿qué tal?
1: Bueno, en tiempos más juveniles, incluso en el colegio, estando interna en el Liceo 3, iba a estudiar a una hostería que era de una compañera mía del internado, la Mirta Miller. Su papá dejó esa, era una hostería bien, bien buena, bien cálida. Así que lo conozco hace mucho tiempo, el Cajón del Maipo. Bueno, alcancé a ir en tren.
0: Ah, sí, había tren al Cajón del Maipo, no sabía.
1: Hasta Puente Alto, claro, hasta mucho más arriba, un poco más arriba, sí.
0: Cerca del sector de las Vizcachas, donde algunos dicen...
1: Y ahí nos iba a buscar el administrador en una camioneta, sí. Íbamos en tren hasta arriba.
0: Mire... ¿Era tan emocionante y tan riesgoso como este carrete del famoso chino y las parvularias que ha sido el motivo de risa? Yo creo que es lo único que van a pagar, el descrédito en la casa y todo lo que algunos se han reído, porque no les van a hacer pagar ni un peso de los 100 millones.
1: Pero a mí lo que me da risa, no quiero atribuirme yo a la autoría, pero la única que puso en las redes inmediatamente que esto era un trío sexual. Que era poliamor, le puse, como son medios picantones los tres, le puse poliamor. Y después se fisuró la hipocresía periodística chilena y empezaron a transformarlo en un chiste. Pero hasta ese momento eran víctimas de los embates de la naturaleza tan agresiva. Eran las víctimas, po. Y por Dios, que tiene que haber estado urgido el chino para verse un trío con ese par de señoras, ¿ah? ¿Eh?
0: Señorita.
1: Me recuerda el chiste del capuchón.
0: ¿Cuál es ese chiste?
1: Un tipo se casó con una mujer bastante poco agraciada, para no ser hostil, pero multimillonaria. Entonces ella era súper consciente de su condición de no ser una belleza. Y entonces cuando él llegaba de la calle, sentía la puerta, ella le gritaba: ¿bajo con capuchón o sin capuchón? Porque cuando tenían sexo, ella se ponía capuchón.
0: Aquí este carrete, de todas maneras, yo creo que no resultó, pero dejó primero entrever un prontuario.
1: Porque bueno, el frío enfría todo, pues.
0: También dijeron mucho eso, con eso se ha festinado harto, y con la llegada...
1: No, pero es que siento, las zonas más heladas son más... La pulsión sexual se atenúa. Eso es cierto, porque no se enojen conmigo los de Punta Arenas y los de Coyhaique, que ya me declararon persona non grata gracias al pelota de Cantín, se dice, su apellido francés, Cantán, sí. Uno que le iba tan mal como periodista que vendía chocolates y galletas y cocinaba para poder sobrevivir aquí en Santiago.
0: Sí, padece
1: y ese me declaró persona non grata.
0: Padece de VIH, está muy deteriorada su salud también, no está bien él.
1: Así no tenía idea, no, pero sí. Fue muy cruel y muy agresivo conmigo.
0: Bueno, pero de todas maneras será justicia, doctora,
1: todo
0: creo que Puerto Montt.
1: Todo porque yo dije que de Chiloé habían ido las peores personas de Chiloé. Eso lo dicen los mismos chilotes. Incluso los chilotes, no nos hablen de los chilotes que llegaron a poblar Coyhaique. Y yo lo comenté, punto, una frase, y me transformaron en la enemiga de Coyhaique. Y resulta que en ese mismo momento... El colegio Alianza Austral había sacado un premio internacional con los alumnos, y ese colegio, la fundadora de ese colegio y socia de capitalista de eso, fue mi hermana María Eugenia Cordero Velázquez. Entonces yo en la radio El Conquistador, donde tenía programa, le dije: muy bien, al ilustre alcalde de Coyhaique, decláreme a mí persona non grata, pero exijo que nombren a mi hermana María Eugenia Cordero Velázquez, hija ilustre de Coyhaique, porque les acaba de dar un tremendo honor a través del Colegio Alianza Austral.
0: Doctora, ¿y Puerto Montt la reconocerá usted como hija ilustre? ¿Usted lo ha expresado?
1: Bueno, yo el otro día, en una conversación más franca y sincera, cercana, en un live que hicimos con Dante, y que suelo hacer con Fernando, con mi hijo mayor, les pedí a las que me mandan piropo de Puerto Montt que, bueno, que junten firmas y vayan a hablar con Wenray, porque muy bien que nombraran al doctor París, porque no se dice París, se dice París, es un apellido judío sefardí, el de París también, igual que el mío. No, es el nombre de la capital de Francia, nada de París, ni Peiris, ni nada, sino que es París nomás. Y le dieron el título de hijo ilustre. Pero le han dado el título de hijo ilustre a cada patán que llega a dar vergüenza. Entonces yo le dije a las mujeres seguidoras mías de Puerto Montt que se atrevan a ver que se mojen los titecos Wenroy y que me presente como hijo ilustre de Puerto Montt. Yo creo que me lo merezco, porque la persona que más nombra Puerto Montt y que más ha honrado Puerto Montt soy yo. Porque los senadores, ¿conoce usted a los senadores que representan a Puerto Montt? ¿Los conoce?
0: Son muy poco visibles, son mucho menos que los otros.
1: Es este insoportable, el que se operó de la nariz, ¿cómo se llama? Que tiene un hermano diputado también, Moreira. Moreira es representante de la décima región. Nunca habla de la décima región. Él ahora es vicepresidente del Senado, él anda en puras tramoyas políticas. Puerto Montt no le debe nada.
0: Bueno, pero hay otros casos representativos sin representar, pues el caso de José Miguel Insulza como senador por Arica y Parinacota y nunca hablaba del norte.
1: No, por lo menos el otro, uno que fue ministro después de la Bachelet, Sergio Cuantito, tiene un apellido árabe, ese caballero por lo menos iba a trotar a la playa de Arica.
0: Bueno, por lo menos los porteños no le dieron el voto porque quería en este periodo ser senador por la región de Valparaíso, Insulza. Ahí tenemos casos donde el acomodo nomás y el cupo político. Doctora, ¿a usted no la escandaliza que esto haya sido un intento de trío sexual que se frustró por el frío, la nieve y creo que por el alcohol que no les permitió visualizar el riesgo en el que estaban? Pero el riesgo es aún más excitante en medio de este carrete. Analicemos la fenomenología conductual que hay en tres personas que en clara infidelidad, porque este señor tenía casa, tenía familia, se adentran en la cordillera en medio del ingreso al sistema frontal cuando había una alerta y cuando había una advertencia. Y lo que costó sacarlos de ahí también, que no lo van a pagar.
1: Bueno, la fenomenología de la estupidez ya está archidescrita desde los chistes hasta la filosofía. Yo creo que ellos estaban bajo el efecto de alcohol y drogas y uno cuando tiene una encefalopatía tóxica tiene una disfunción de los impulsos. Entonces ellos empezaron a toquetearse, a reírse, empezaron a ponerse picantes y sexuados y vámonos. Pero la otra cosa que nadie habla es que el auto es robado. Está encargado por robo. Tampoco lo dijeron los periodistas.
0: El famoso.
1: Porque se trataba hacer el show de que había un drama de tres compatriotas perdidos. La criancera, que desgraciadamente la pobre falleció, que en paz descanse, condolencia a la familia. Pero estaban estos otros tres mártires, porque no se atreven a ser sinceros. O sea, andaban en un auto robado y venían curados y drogados. Dos parvularias más encima con esa conducta.
0: Sí, pero ¿sabía usted entonces que eran 20?
1: Es un panegírico de la hipocresía chilena, una estatua simbólica de la hipocresía en Chile.
0: Eran 20 causas que ya mantenía, causas de robo y violencia intrafamiliar, en fin, o sea, él tenía un prontuario, él. Es decir,
1: él aparece en una,

0: posible, porque la ley no lo permite en este momento.
1: El señor Orrego, o sea, hablando de soga en la casa del ahorcado, que pague él primero, que haga devolver la plata que le traspasó a sus amigotes. Él habla de cobrar. Realmente el cinismo ha llegado a límites inusitados, ¿no?
0: Sí, han habido otros.
1: Ahora, yo creo que discutir esto es inhumano, ¿eh? Porque si Barrabás va a la nieve y está en riesgo de morir, yo votaría porque lo vayan a buscar. ¿Me entiendes? Cuando hay situaciones que sobrepasan las barreras de la ética hipócrita que tenemos los seres humanos para poder sobrevivir entre nosotros, se acaba cuando hay riesgo de muerte. Entonces, olvidarse de los cobros, olvidarse de la ética personal de los involucrados, y hay que ir a buscarlo.
0: Hay que ir a buscarlo como sea, sí. Con...
1: Pero a mí me hubiera encantado que yéndolo a buscar el chino, no sé si las tipas, el chino tendría que ir retenido porque andaba en un auto robado. Pero no fue así. Sacaron la pelota de la cancha algún auspiciador del resto de dignidad que le quedara a ese malandro, y entonces empezaron a, no hablaron nunca de dejarlo, si ese tipo tenía que quedar preso porque andaba en un auto robado, pues no es así la cosa. ¿Cómo se llama? Prisión preventiva.
0: Sí, pero mire, él dejó de pagar las cuotas de la automotora, y ahí hay otra figura que también es sumamente liviana en lo que es un castigo por lo que...
1: Compró el auto del amigo Kaminsky, uno que vendía y que robaba, ¿se acuerda? Uno que tenía uno en Puente Alto, que es la capital del delito por aquí, por la región metropolitana.
0: Y Kaminsky ahora aparece en una situación económica desmejorada y viviendo de la pensión de la polola, han titulado algunos medios. O sea, se le vino la noche porque ya nadie le da un peso a Kaminsky.
1: Claro, y el gran tema anoche de la Stephanie, la nueva pareja de Kaminsky, porque esa, y así nos sacan la pelota de la cancha en vez de hablar de la sinvergüenzura de las eléctricas en el norte chico, que tienen todo sin luz y que cuando lo repongan le van a devolver 4 chauchas de la falta de luz que hizo perder a los comerciantes sus insumos, etcétera. Nosotros vivimos sacando la pelota de la cancha. Kaminsky deberían pagarle un sueldo, una ayuda social, porque lo usan de pretexto para no, los temas no se tocan, se abordan. Para abordar temas fundamentales en Chile usan a Kaminsky, el cachuchazo que le dio la faluna no sé quién, etcétera.
0: A ver, doctora, también el chino nos está ayudando a sacar la pelota de la cancha, porque estamos hablando de él cuando el tema es la compensación para los clientes. No sé si se enteró que producto de la instalación de un generador en un lugar no ventilado fallecieron 2 quillotanos en el sector de Boco el miércoles.
1: Eso no lo ponen en las noticias. A mí no tenía, o será que yo no leo noticias de Quillota, me disculpo,
0: se lo cuento,
1: pero no,
0: doctor,
1: tenía idea. Yo lo que sé es que nos van a devolver 40 mil pesos por los apagones de luz. Nosotros aquí no tenemos apagón porque tenemos motor a petróleo. Y yo lo que le digo, el otro día decía a la gente, no hagan regalos de Pascua este año, cómprense un motor a petróleo porque los cortes de luz son el pan nuestro de cada día aquí en Chile.
0: Sí, doctora,
1: porque
0: pero...
1: Nadie controla la calidad de servicio de las eléctricas. ¿Se fija? Porque las coimas deben correr ahí, pero todos los días.
0: Es que con el fallecimiento de este empresario alemán de 64 años y su pareja, tenemos como aprendizaje que no cualquier generador garantiza que no vaya a ocurrir una emanación letal de monóxido de carbono, como fue en este caso. Lamentablemente, este señor tomó la decisión, para no producir ningún corte, de instalarlo dentro del living. Y seguramente el cable tampoco no le daba para lo que era la calefacción y tener algún electrodoméstico encendido, conectado a este generador. Se acabó, porque ellos se quedaron dormidos con el monóxido de carbono. Se acabó, se apagó todo y alguien de repente entra y los encuentra fallecidos. Entonces después se armó el puzzle policial y claro, la razón era que el generador estaba dentro del living provocando...
1: No, yo a los que les he propuesto que compren generador no le copien al difunto alemán. Háganlo afuera de la casa, pues, hombre, claro, es natural. Lo que pasa es que a lo mejor él, igual que yo, era devoto a la Virgen del Puño. Y lo de haber buscado un macho chasquillo que se lo instaló y uno paga las consecuencias del chasquillismo.

0: mejor lo instaló él, miró el manual y dijo esto acá.
1: Claro, o sea, me entiende yo que algo hay ahí que huele a hacer amarrete.
0: ¿Cuánta historia en la literatura hay y anécdotas, doctora, de perder la vida siendo una persona solvente como un empresario por ser a veces muy austero en los gastos y no pedirle a un eléctrico autorizado que ponga en un lugar ventilado con una extensión, un generador, en un lugar rural donde problemas de espacio no habían?
1: Claro. Y la otra cosa que no sé por qué no hemos trabajado el tema de poner el olor al gas, para que la gente cuando se esté intoxicando por el olor se dé cuenta que se está intoxicando.
0: Mire, yo tengo gas de cañería y tiene olor, y el gas licuado tiene más olor todavía, pero algunos no lo perciben, eso es cierto, algunos no se dan cuenta.
1: No es muy intenso, yo también tengo en mi cocina, cuando se mueve la redondelita negra, empieza a salir más fuerte la llama, se pone como muy azul y sale olor a gas, pero en situaciones extremas, no habitualmente. Uh-huh.
0: Doctora, ¿y qué?
1: ¿Encontró su perrito?
0: No es el mío, menos mal, pero es de un vecino.
1: Ah, ya, ya.
0: No, estaría buscándolo, no estaría en la radio.
1: Lo tengo en mis oraciones. Ese perrito se lo robaron para venderlo.
0: Eso ya suele ocurrir, sí, lo publican.
1: Era un drogadicto que estaba al borde del acantilado necesitando consumir y lo robó nomás.
0: Doctora, se están robando los medidores de agua y de gas, a propósito de lo que hablamos.
1: Todo, porque
0: como no le sacan más de 5,000 pesos.
1: Suspendieron las pensiones de gracia porque se fue Boric. Los drogadictos están al borde del suicidio, pues.
0: Doctora Ulises pregunta por TikTok Live si está a favor de la disminución de la PGU, de la pensión garantizada universal, es una pregunta que están haciendo en redes sociales.
1: Y disminuye de 100 a 90 porque son miserables las pensiones en Chile, ¿o no? Uh-huh. O ustedes no me han oído hablar a mí cuando yo decía que en vez de hacernos ir a gastar plata al Congreso los 247 millones diarios, cuando hacen reajuste del sueldo mínimo, hagámoslo por teléfono, porque para subir 8 lucas me quedo en mi casa. ¿Me entiendes? Porque así de cínicos son ahí los diputados cuando reajustan los sueldos y las pensiones. Entonces, no sé de qué monto estamos hablando.
0: Claro, está en este minuto.
1: Estoy de acuerdo con pagar pensiones justas y decentes, pero también estoy absolutamente dispuesta a colaborar porque se limpien las listas de los que reciben pensiones, porque ahí se metió el Partido Comunista, que es parasitológico por el nombre de su fundador, porque Marx, ustedes saben que él vivía a costilla de la mamá, hasta que un día la mamá despertó con otro carácter y le escribió una carta que le decía: no te voy a pasar nunca más plata. Entonces ellos tienen un fundador que era un parásito. Las pensiones, hay gente que recibe pensiones y no se las merecen y no les corresponde. Entonces yo, fantásticas pensiones, pero si son justas y correctas.
0: Perdón. Sí. Bueno, y el caso del subsecretario de Hacienda hoy día también ha levantado el debate, porque debió renunciar, dio positivo.
1: ¿Secretario de Hacienda? ¿Cómo se llama?
0: Se llama Juan Pablo Rodríguez.
1: ¿Es un peladito que sale hablando, no?
0: No, ese es el ministro Quiró. Este señor.
1: No, yo no estoy tan demente, pare ahí. No. Ubico perfectamente al peladito con hipomimia y de lenguaje pobre, porque parece que no ha leído ni el Peneca.
0: Sí, lengua dura.
1: Sí. Y parece que se. No, yo creo que él tiene el inicio de una enfermedad de Parkinson. Tiene la hipomimia, que es una máscara que es así, se inicia la enfermedad de Parkinson. Después, de repentito, le van a herir los tiritones. Sí. Bueno, pues ¿de qué estamos hablando y por qué terminamos hablando de la máscara? No,
0: porque
1: su test de droga le salió positivo.
0: Claro, el asunto es lo siguiente acá, que si fuese un falso positivo, porque muchos conocen a Juan Pablo Rodríguez, profesor de Derecho de la Universidad Católica, los que lo conocen evidentemente van a dudar de que él sea consumidor, pero bueno, un test de droga es irrefutable.
1: ¿Tiene sobrepeso él? ¿Tiene sobrepeso?
0: Yo diría un poco, no es un gordo, no.
1: La otra posibilidad es que esté tomando anfetaminas para adelgazar, que es lo que le pasó a un diputado socialista, pues, al diputado Nelson, uno que habla harto y se enoja harto, hace, también le hicieron un test y estaba tomando pastillas para adelgazar que eran anfetaminas.
0: ¿Venegas?
1: Entonces, Venegas. Exactamente, el diputado Venegas. Es una bellísima persona, yo hice muy buenas migas con él.
0: Sí, es de nuestro distrito, él, sí, es de acá. Sí.
1: Él, claro, él fue alcalde de Calle Larga, es muy, quiere mucho a su tierra, y entonces hicimos buenas migas con él, muy buenas migas. Y él, al pobre, lo pusieron en la lista de los drogadictos, y él no es drogadicto, él tomaba pastillas para adelgazar, que tienen anfetamina. Que así es lo que le dan a los niños con déficit atencional.
0: Es que como sí, han salido... Yo
1: me temo que el subsecretario, como empezó a adquirir una visibilidad mayor en los medios, empezó a tomar pastillas para adelgazar y por eso le salió positivo el test.
0: De ser así, hay un daño a la imagen, porque le pidieron inmediatamente la renuncia, el gobierno...
1: ¿Se da cuenta lo inhumanas que son las instituciones de estos gobiernos que hacen unos discursos pero que superan a la tonka Tomicic, de un buenismo meloso, un frasco de miel cuando hablen, estamos por la bondad, por la belleza, todito, bueno, no más casi, sino que todito los de atrás también, pero cuando llega la hora de ser humano, así como fue el cura de la novela Los Miserables, que le dijo a la policía, no, él a mí no me robó los candelabros, yo se los regalé. Esa cuestión yo no la veo cuando le pasa una cosa como le pasó al subsecretario que tuvo que él renunció. Y empieza, echan encima de él y se tiran los de izquierda, y los de izquierda llegan drogados. Yo, ¿cuántos veía ahí? Entonces ponía yo en un papelito que tenía, hoy día llegó drogada, hoy llegó drogado este otro. Tenía una lista de los enfermos que llegaban drogados al Congreso, ¿ya? Entonces no seamos hipócritas, el caballero tienen que ofrecerle disculpas. Si él estaba tomando medicamentos para adelgazar, ese medicamento fue indicado por un médico. Y no es una adicción, sino que es una necesidad. Punto. Así hay que ser transparente.
0: Doctora, ¿y la automedicación? Porque no va a tener cómo acreditar quién le dio, si es que es la teoría suya, que quiere adelgazar, tiene...
1: Bueno, así como yo ofrecí el otro día darle receta a los carabineros para que no lo sigan echando, que están comprando pastillas para adelgazar con pepas, po.
0: ¿No la contactaron de la Armada? ¿Se acuerda que también hizo un ofrecimiento público de periciar?
1: No, se le ocurre. ¿No sabe usted que la Armada chilena es la fotocopia de la Armada inglesa? Si nosotros los chilenos, yo no, por suerte. Son hipócritas y ladinos. La Armada es la institución más hipócrita y más ladina porque es una copia de la inglesa. Sí. ¿Qué se le ocurre decir? El almirante no le escribió una carta a Arturo Prat, que es el único héroe importante que tiene la Marina chilena, que le escribió a la Carmencita, a su mujer. No conozco al de la escuadra. ¿Y usted pretende que me llamen a ver a una vieja loca que se llama doctora Cordero?
0: Muy difícil que haya habido una respuesta, que hayan acogido los
1: ofrecimientos. Me tiene lástima al pobre machucado que tuvo el incidente en la calle. No me cabe la menor duda que ese tipo le hacen una resonancia nuclear magnética y va a tener un aneurisma dentro del cerebro. Si yo no fuera vieja y con la pata chueca, me lo iría a buscar y le daría una orden y le pagaría el examen para demostrarle a estos carajos indiferentes que se esconden en sus uniformes y en sus condecoraciones y no hacen ni un acto humano, porque ese hombre está enfermo. Eso no fue normal. Él no venía rajado por las calles. No fue como el incidente de la señora González de Villa Alegre. Ella iba rajada por la calle y se metió al río Loncomilla. No es la misma historia, es distinta. Acuérdense que yo tengo formación forense y la velocidad que agarró ese auto donde terminó atropellando gente que estaba dentro de la calle donde van los autos, no estaban en la vereda. Pues las historias hay que contarlas bien, como corresponde.
0: Es habitual en las ferias libres, los coleros, las personas que ponen un paño en la primera pista.
1: Bueno, entonces chúpate esa, como decíamos cuando éramos jóvenes. Si te metiste ahí, te metiste justo para que te pasara algo. Yo no estoy justificando la muerte de esas personas, por favor, no me malinterpreten. Pero uno cosecha lo que siembra, como dice la poesía Amado Nervo. Donde sembré rosa, coseché siempre rosa. Y cuando sembré espinas, coseché espinas. Vida nada me debe, ya estamos en paz. Hagámonos cargo.
0: Doctora,
1: porque aquí en Chile se acostumbra a comer chancho con chicha y después llegan a la posta que no quieren tener diarrea. Yo digo, señora, así que si comió chicha y chancho, ¿tenía que venir con diarrea para acá? ¿Por qué no se quedó en su casa y comió arroz con canela?
0: Por lo que usted comenta de este buenismo aparente del gobierno actual, Pilar nos está escribiendo, emplazándola a usted, doctora, a que dé una opinión sobre la entrevista que dio Mara Zedin Sin Filtro, que de ser la vocera de gobierno pasa a ser la antivocera o una enemiga...
1: La traidora. La
0: enemiga pública, claro, porque reveló que la habían...
1: Volvamos a los tiempos bíblicos que eran tan transparentes y tan lúcidos. Sí. Es la traidora. Me encantó lo que dijo. Me encantó. Porque no es una pulguienta cobarde. Ella dijo lo que le había pasado, lo que le dijo el impertinente ese. Nosotros somos fome. Tú eres artista, o sea, entonces finge que eres fome. Eso le dijo el idiota. Yo a ese le pediría la renuncia, no a ella.
0: El segundo piso de la moneda, pues, doctora, es así.
1: Tener a semejante canalla en un cargo con ese discurso, yo lo he hecho el otro día. Dios santo, ¿qué le está pasando a este país? Ya no nos van quedando ni un valor, ya no tenemos ni un rasgo que rescatar. Lleno de cobardes, de vendepatria, un horror. Soltaron a Monsalve para que salga a tomar aire y a violar mujeres, a pinchar a la calle.
0: ¿Pero no merecía una revisión de las medidas cautelares como todo procesado por violación, que pasa después de casi 2 años que los abogados tienen este...
1: Fíjese que no, porque yo encuentro que ha tenido demasiadas garantías. La gente pobre, cuando la meten en algo, cuando la pillan en un delito, no tienen esa ruma de garantías que ha tenido este degenerado, porque él es un sociópata sexual. Él se aprovechó de la condición vulnerable, la hija del taxista que lo acarreaba, y la dejó de pareja, entre comillas.
0: Era un 2x1 el trabajo, era compañía.
1: Exactamente. O sea, él se aprovechó de su cargo, los de la PDI estaban al servicio del puterío que tenía él. Perdonen la palabra, pero
0: Claro, fueron a rescatar la imagen. Hay una controversia con respecto al poder que se tiene en el cargo de subsecretario y de lo que él intentó
1: todos
0: hacer.
1: Los un poco cargos. ¿No se acuerda cuando le conté que fuimos a una actividad de los patos malos y yo fui en representación de Paternity y vino el abogado presidente de la cuestión de los jóvenes delincuentes? Siempre se me olvida uno que en la época de Piñera, que en paz descanse. No me acuerdo, Melo creo que era su apellido. Uh-huh. Y estaba el autazo que tenía Melo, que estaba metido dentro de la sala de actos, y el chofer fumando con la ventana abierta del BMW o el Mercedes-Benz donde andaban, y con el aire acondicionado prendido. Yo me acerqué y le dije, caballero, ¿no le da vergüenza? ¿No le da vergüenza estar con el aire acondicionado que gasta un montón de bencina y además contamina el aire con este calor que hace y usted fumando dentro del auto? ¿No le da vergüenza, caballero?
0: ¿Qué le respondió?
1: ¿Qué me haga responder? Me habría sacado la madre, pero no se atrevió porque él seguro que iba, dijo, esta señora con el discurso que tiene me va a llegar un combo, pero derechito a la nariz. Si me hubiera sacado la madre. Bajó la vista por lo menos y sacó el pucho tiró el pucho al piso. Porque cuando uno es funcionario del Estado, la parasitosis se incrementa. Si un bolsero se hace funcionario estatal, se pone más bolsero todavía. A mí me están criticando porque yo dije la cuestión del gasto en comida. Y resulta que yo lo denuncié 1000 veces mientras era diputada. ¿Quién me hacía caso? ¿Qué periodista? El Hércules Poirot me tomaba en cuenta. El periodista Chilevisión recogía mis palabras. Nadie. Todos hacían los lesos de las barbaridades, entre comillas, que yo decía. Nadie me tomaba y me escribía. Ahora, como está medio floja la cosa, me pusieron ahí tejiendo, naturalmente, para que me saquen la cresta, porque estaba tejiendo, y hablando de los gastos de los 250 millones diarios que se gastan en el Congreso para darle comer a los parásitos de allá adentro, donde yo comía también cuando era diputada. ¿Qué querían? ¿Que me vaya a comer a la plaza?
0: Tres por dos, a ver, seis, son 750 millones.
1: 750 millones semanales, señor Lillo. Multiplicado por 3 semanas, ¿cuánto es?
0: Claro, estamos hablando de...
1: Digamos, fueran 700 millones por 9 días.
0: ¿La comida era buena?
1: Más o menos, de repente la carne era dura, se notaba que era carne de segunda, que es lo que me contó un ex gendarme que era la mano derecha del cura Vial en Paternita, cómo se robaba cuando se hacían los concursos para comprar carne para los presos. Neumáticos, los presos nunca comían carne, que eran carne de... Puro neumático cuando hay carne de vacuno en las cárceles.
0: Tan peor que en El Salvador, bueno. Y la carne que queda en el camino porque se cae de... Ya, doctora, tenemos que volver enseguida, pero antes de eso, Chilquinta y CG ofrecen solo 40 mil pesos de compensación por cliente. Usted lo dijo por ahí.
1: ¿Dónde está la señora ministra, ¿cómo se llama la señora Rincón?
0: Sí, anduvo por acá
1: esta semana. ¿No le gusta tanto armar quilombo? Vaya a armarle un quilombo a estos sinvergüenzas, po.
0: Sí, pero... Para acreditar...
1: Pero, ¿por qué a nosotros siempre, cuando nos tienen que pagar a los chilenos, nos pagan la raspa o la olla? Como decía Moreira, entre paréntesis.
0: Sí, ¿ah? Pero no viene por defecto. Usted tiene que ingresar, y no todos saben ingresar, especialmente los adultos mayores, y hacer el reclamo. Y además, para la compensación por los daños de los... artefacto electrónico, también usted va a tener que acreditar si es dueño de ese artefacto. Y si usted votó hace 5 años la boleta o lo que tenga, la factura, no le van a compensar nada.
1: Bueno, ahí está. Y entonces los diputaditos, ¿por qué no hacen leyesitas para facilitar los trámites? Porque si aquí en Chile se facilitan los trámites, todos se inscriben, pues todos van a sacar la plata, ¿o no?
0: No, doctora, porque si hubiera leyes de protección a la ciudadanía, como dicen en campaña, los que piden el voto, no tendríamos el valor de los peajes como los que tenemos en Quillota, de 8.000 pesos en hora alta por pasar un vehículo normal, digamos. ¿Y para qué decir un camión con doble acoplado?
1: ¿Y qué diputado representa la Quillota? ¿Y qué senador Longton no es por Quillota?
0: Sí, el senador Longton, el diputado Mella, el diputado Pardo.
1: Ya, pues, que se pongan las pilas y vayan a hablar con los sinvergüenzas de las autopistas, pues. Y de paso le tocan el timbre al departamento de Ricardo Lagos para despertarlo.
0: Es que se retiró de la vía pública. No sí, estaba.
1: Claro, pues yo le puedo dar la dirección porque es vecino mío.
0: Sí, pero acá al otro lado, pues, en Caleu. Ahí
1: bueno, estamos. Pero de repente que tomen alguien los trae y le hacen un sitting. Un copamiento para sacarle en cara el cacho que nos dejó.
0: Doctora, de regreso vamos a responder las consultas que nos puedan hacer, como Soraya o como Maurice, que ha preguntado algunas cosas, y los auditores de la Comunidad Libre, para pasar a otro tema sobre un estudio que concluye que los osos pardos mienten para ser más grandes y así evitar enfrentamientos. ¿Debemos imitar este comportamiento de la naturaleza para no meternos en problemas? Yo quiero preguntarle, pero al regreso.
1: ¿Cómo no?
0: Muchas gracias. La verdad nos hará libre con la doctora María Luisa Cordero, que regresa en instantes.
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7: Las 11 de la mañana y 7 minutos.
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8: Las noticias. Una embarcación con tres tripulantes fue rescatada frente a las costas de Quintero luego de perder contacto debido a una falla de motor que la dejó sin capacidad de navegación. El operativo permitió ubicar a los ocupantes en buenas condiciones y ser trasladados a un lugar seguro, informó el capitán de puerto de Quintero, capitán de fragata Litoral, Rafael Quijada. Según se detalló, se activó un operativo de búsqueda y salvamento tras recibir una alerta de pérdida de contacto con el bote a motor Neptuno 4, el cual se encontraba con tres tripulantes a bordo. De acuerdo con los antecedentes, la embarcación habría sufrido una falla de motor, quedando sin gobierno al aproximadamente 33 kilómetros al oeste del sector comprendido entre Punta Liles y San Fuentes. Es así que se dispuso el zarpe de la lancha de servicio General Quintero para dirigirse a la última posición conocida e iniciar las labores de búsqueda. Las que se extendieron cerca de las 2 de la tarde, las que se extendieron durante las últimas horas tras tomar contacto con un tripulante, lo que le permitió orientar los esfuerzos de búsqueda hacia su posición. Santiago. El Servicio Nacional de Prevención y Respuesta ante Desastres, SENAPRED, comunicó un significativo aumento en la cantidad de personas reportadas como desaparecidas. Eso en el contexto del tren de sistemas frontales que golpeó a la zona centro-norte del país en las últimas horas. En el balance nocturno del jueves, por ejemplo, la directora de SENAPRED, Alicia Cebrián, informó que a la fecha, como desde el día martes, se mantienen en 13 el número de fallecidos confirmados, pero aumentó a 18 el de desaparecidas. En el reporte anterior se hablaba solo de 4. El incremento se explica debido a que Carabineros recibió 14 denuncias de presuntas desgracias en estas últimas horas. Señaló, de la cifra total, 11 personas con presuntas desgracias se han reportado en la región de Coquimbo y 7 en la región de Atacama. Los damnificados, en tanto, suman 18.254 personas, 1.748 los albergados y 45.108 los aislados. Mientras que las viviendas destruidas son 1.679, hay otras 8.492 con daño mayor y 34.741 con daño menor. Esto de noticias, muchas gracias.
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0: 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Los maitenes también acompañándonos. Le damos la bienvenida a la segunda parte a la doctora María Luisa Cordero con este mensaje.
19: Hola, hola, amigo Radio Libra. Quería saludar a la doctora Cordero. Me encanta su forma de ser. Me encantan las cosas por su nombre. a veces caemos mal por decir las cosas así, pero hay que mostrar lo que uno piensa y decir las cosas como son, pues más que más ella que tiene amplio conocimiento sobre las actitudes de las personas que quieren demostrar otras cosas. Saludos, doctora Cordero, un agrado escucharla por la Radio Libra.
0: Auditor permanente de Libra, doctora.
1: Que Dios me bendiga, muchas gracias, me encanta lo que él dijo, el filósofo de la sencillez, las cosas por su nombre, y me agrega que yo tengo, entre comillas, un valor agregado por haber estudiado psiquiatría.
0: ¿Que lo tiene?
1: Yo lo tengo, exactamente.
0: ¿Alguna vez usted pensó? Siempre yo he pensado lo que también quise ser, aparte de estar en esto de las comunicaciones. ¿Usted en algún momento tuvo interés por otra área laboral que no sea la salud, doctora? No es que haya dudado, sino es que también le habría gustado.
1: Dos intereses habían en mí y siguen ahí latentes. Haber sido abogado y haber estudiado arquitectura. De hecho, en un momento en que empezaron a estar las universidades fábricas de salchichas, pensé inscribirme para estudiar Derecho. Pero después dije no, porque va a parecer como una mamá envidiosa que se quiere parecer a los hijos. Porque yo desde chica fui alegadora. Y claro que habría sido un desastre. Yo como abogada habría vivido citada a las comisiones de ética. Por cierto, no me habría inscrito en el colegio abogado, porque no me habrían dejado en paz.
0: Pero si fue una decisión suya desafiliarse del colegio médico, del colegio abogado, hubiera salido mucho antes.
1: Claro que sí. Sí, qué bueno que se acuerde, porque se llenan la boca que me echaron del colegio médico. Mentira, son tan flojos y tan desordenados que yo renuncié cuando me empezaron a hacer el sumario, porque eran puros rogelios y aquí me van a carnear. No les di el gustito de que me carneen y yo renunciante. Entonces la gente que se informe mejor cuando me tira palo. No sé, toda esta vieja ahora está hablando de lo que gastaban en comida. ¿Cuántas veces lo dije? ¿Qué periodista me pidió profundizar en el tema? Ni uno. Porque ahí estaban para servir al presidente de la República. Lamepatas de la izquierda, la gran mayoría de los periodistas. O me van a decir que la Connie Santa María es del Partido Conservador. Su papá habrá sido conservador para conseguir los favores del Partido Conservador, pero ella, no hay peor astilla que la del mismo palo, dicen por ahí.
0: ¿A qué se deberá tanto periodista con una...?
1: Porque muchas gracias al amoroso que me tira piropo y que me describe, Alex, que me describe con tanta exactitud. Muchas gracias, Alex.
0: ¿Alguien más quiere mandar un mensaje? O por TikTok Live, si alguien quiere opinar y desarrollar alguna idea respecto a la figura.
1: Mientras no me digan vieja CTM, estamos re bien.
0: No, pues eso no nos leemos y los bloqueamos.
1: Y ¿sí? Tampoco me digan vieja las licencias, porque después que pasó el escándalo de las licencias en Chile, córtenlas de decir la vieja las licencias, porque yo di dos licencias y los degenerados que instalaron la empresa desde Colombia, y que los chilenos, para variar, más tontos que las vírgenes necias, aguantaron semejante estafa que hay entre Chile.
0: Claro, es que hablan de las licencias, pero ellos mismos han pedido más de alguna licencia dentro de eso. No,
1: y como piden algunos flaitongos cuando van a la consulta, pues. Yo vine, doctora, para que me tire una licencia, que disculpe, pero yo lo único que tiro es a la basura. Y mi licencia. Si le otorgo una licencia, no si le tiro una licencia.
0: Claro, hubo un pequeño corte ahí, doctora, la recuperamos. Mire, fue un segundo nada más. ¿Sabe lo que pasa con lo de las licencias? Que hay en todos un cargo
1: la
0: de...
1: Está mala la conexión eléctrica allá en Quillota, parece.
0: ¿Eh? Uy, sí. Esto, 5 o 6 días sin energía eléctrica en nuestra planta transmisora. Tuvimos que costear subir con 6 mulas cada 12 horas para llevar el combustible, porque si no, no podíamos salir. Y ahí, claro, ahí entramos en la siguiente reflexión. A nosotros, como medio de comunicación, se nos trata como una empresa, pero no como un servicio prioritario de información, porque los que estaban sin luz tenían la radio a pilas. Y no podíamos, claro, responder a la gran audiencia que aumentó, porque usted sabe, doctora, que la televisión en alguna medida le resta a la radio, la pantalla del teléfono también apagó muchas radios, y ahora se encendieron todas las radios y se acabaron todos los receptores de las importadoras, de los malls chinos, de todos lados, y algunos sacaron la radio que tenían abandonada, pero nosotros necesitábamos subir al Cerro Calera cada 12 horas con un arriero tenemos la fotografía, por si no nos creen, y cada mula con 50 litros de combustible en bidones ha sido para la empresa asumir un costo muy alto por la falta de servicio de reposición de la energía eléctrica, que entendemos que la prioridad son los sectores poblados, por eso no quisimos hacer alarde, pero que nos ha dolido como empresa, por Dios que nos ha dolido, cuántas veces hemos tenido que subir y eso hay que costearlo, porque el señor arriero no va por la caridad.
1: No, no, ¿y por qué tendría que hacer el negocio gratis? No
0: sé. Exactamente, que... ahora para él ha sido, va a comprarse un tractor y un helicóptero con lo que ha ganado, pero bueno, se lo merece pues.
1: ¿Mm? Claro que sí.
0: Me preguntan, ¿cómo mando algo a la doctora Cordero? Por favor, un audio al teléfono de Sori del 6432 por si desea hacer alguna consulta. Leonardo también nos acaba de hacer una consulta. La Rosario la quiere saludar. A ver.
20: Estimada doctora Cordero, ¿cómo está por acá Rosario? Una vez más, muchas gracias por estar al aire en Radio Libra. Para aportar con todos los conocimientos que usted tiene. Usted es un real aporte, siempre lo ha sido a este mundo, a esta sociedad. Y cómo no, a mí también me hubiera gustado haber sido abogada, igual que usted, pero la vida me llevó por otro camino, por el lado de la auditoría, de ser contador auditor. Así que ya hubiésemos sido dos muy alegonas, ¿ya?, tratando de defender siempre al más débil. Un abracito con mucho cariño por acá, Rosario. Adiós.
0: Ahí está, otra abogada que quiso ser.
1: Muchas gracias, Rosario. Mi mamá se llamaba María del Rosario, así que la palabra del Rosario me trae mucho y tiernos recuerdos a mi mamá, que tengo su foto aquí en mi dormitorio.
0: María Inés dice que la sigue hace mucho tiempo, está muy de acuerdo. Teresa, que dice, muy sabia la doctora, un abrazo. Está malo el internet en todos lados. Y tenemos otro audio, vamos a ver, porque aquí no sabemos de qué se trata. A ver.
21: Hola, buen día.
0: Hola, ¿qué tal? Buen día.
21: Llamo para saludar a la doctora Cordero, que me encanta porque dice todas las cosas como son y realmente dice la verdad. Y me encanta su manera de pensar. Felicidades, doctora.
0: Muchas gracias, Julia Rosa, que esté muy bien.
1: Lo malo es que no es contagioso. Me encantaría que fuera contagiosa mi actitud.
0: A lo mejor, doctora, con el paso del tiempo nos vamos a contagiar de, y yo lo digo en mis conversaciones con un amigo, de repente hay que sacar a la doctora Cordero que llevamos dentro, porque como se nos queda metida esa palabra que no queremos decir, nos hace más mal a nosotros, porque la llevamos regurgitando dentro de todo nuestro sistema y es mejor expresarlo. Yo ahí soy de la teoría freudiana, que hay que decir las cosas si no aparecen después de las peores maneras. Doctora, es bueno, aquí es todo lo contrario. ¿Es bueno agrandarse para evitar conflictos? Porque un estudio concluyó que los osos pardos mienten y hacen como alarde para evitar justamente estar metidos. Nosotros como sociedad normalmente estamos metidos en la discusión, en el conflicto, en las ideas, en un poco la lucha por el poder. Lo que pasó con Mara Cedini, que después de 2 meses aparece prácticamente revelando todo lo que le dijeron, la emplazaron a ser una actriz más que una vocera. Bueno, seamos también realistas, la naturaleza nos da recetas para evitar los conflictos. Yo creo que a Mara Cedini, aquí tomando ese ejemplo, le habría dado mejores resultados no haber dado la entrevista, a pesar de que se valora su sinceridad, porque la dejaron caer.
1: Bueno, pero a ver, yo no comparto alguna frase de su discurso, porque cuando uno tiene lo que los norteamericanos denominan self-confidence, que significa autoconfianza, cuando yo me creo a mí mismo, y yo ahí, desde esos pensamientos a mí surgió la frase, la lista de mis enemigos las hago yo. Y me tinca que eso yo lo leí en algún libro de historia, de algún rey, de algún líder de las peleas antiguas, debió decir eso, porque por algo se me quedó dentro de la cabeza. La lista de mis enemigos la hago yo, por lo tanto yo no me ando ni agrandando ni achicando frente a nadie, sigo siendo la misma. La gente tiene poca confianza en sí mismo. La gente en general, y eso es directamente proporcional, que no se enojen lo que me están escuchando, pero es directamente proporcional a la incultura. No hay nada que, o sea, uno cuando lee una obra de teatro, cuando lee textos históricos o cuando lee novelas con una cierta intencionalidad psicológica o psicopatológica, uno va adquiriendo elementos verbales para poder enriquecer su discurso y sin necesidad de ponerse tacos altos, a propósito de agrandarse. La gente se pone tacos altos para verse más grande. Cuando los tacos no reemplazan al intelecto, ¿me entiendes? Resulta que los que hacían reír a los reyes y a los mandamases de los países eran estos enanos que contrataban para hacerlos reír.
0: Ya, pero también en el espectáculo se usaban los zancos.
1: Naturalmente, los zancos es para hacer sentirse más superior, y toda esta cultura que hay en el centro de Europa de los monos grandes, esas muñecas carísimas que trajeron en la época del gobierno de la Bachelet, que vaciaron las arcas del Ministerio de Cultura, unas monas francesas y qué sé yo, es por eso, mientras más grande da más susto o tiene más poder.
0: ¿No será entonces eso lo que hacen los osos pardos, es decir, agrandarse, pero para limitar, digamos, ese avasallamiento del otro en medio de la supervivencia?
1: Claro, yo creo que ellos son grandes y a lo mejor de repente erizan sus pelos para verse más grandes, porque con los pelos, con los rulos, porque los osos son medio enrulados, no son de mechas tiesas, no hay animales con mechas tiesas, los ratones tal vez, las ratas. Esos tienen los pelos medio parados, pero estos otros animales son como medios crespos. Entonces, aumentar el volumen del pelo da poder. Y bueno, y de hecho los fanerios, así se llama en la biología de la evolución, los pelos, las uñas y los pelos son elementos de defensa. Las uñas, las mujeres con las uñas largas, no esas de plástico colombianas horrendas que se caen con la mirada, sino las verdaderas uñas de uno las clava en la cara de alguien y le puede rajar un ojo. Y el pelo te tapa de las vergüenzas y te hace más... las personas con barba dan más susto, provocan distancia. Y ahí yo me quiero referir a una anécdota reciente aquí en los medios comunicacionales chilenos, cuando el ex inspector Vallejo se quejó del mariconerismo de ¿cómo se llama?, de Karen Butte.
0: No, resulta que y de Neme, fue con Neme más bien.
1: Bueno, pero Neme, pero no lo repita, si está contagiado con Neme, sí, ¿me entiende? Sí. No quería nombrar a Neme porque está demasiado nombrado Neme. Bueno, Karen Butte se dejó bigote, resulta que ahora se los cortó, porque pasó vergüenza con el comentario del ex tira. Perdón, el ex detective, que como no tiene cámara salió hablando de este tema de que Karen Butte está totalmente asimilado a la cultura Neme.
0: Claro, a la tentación, hay una atracción que siempre José Antonio Neme ha transparentado respecto a su colega, la cuestión ahí del paraguas en la Avenida Perú, todo lo que en el fondo significa decirle en pantalla, tú me gustas. Bueno, un poco la televisión que tiene estos contenidos. Pero
1: él se dejó bigote y ahora se los cortó.
0: Sí. Bueno, no sé en qué va a terminar eso. No creo que en un romance ni nada, porque yo fui
1: a mí me da lo mismo, porque yo soy discípula de la señora María Herminia del Rosario Velázquez Oyarzo, mi madre. Discreto. Que decía, cada uno puede hacer con su traste un tambor. Mientras no sea el de mis hijas, yo estoy al otro lado.
0: Exacto. Y yo le agregaría, ahí yo, de su mamá, yo discutiría que uno desde cierta edad también tenga que estar cuidando a las hijas, porque las hijas deberían saber cuidarse. Y a usted, su propia madre, le indicó clarito a cierta edad cómo debería proceder.
1: Bueno, ella tenía un discurso concordante porque me enseñó a cuidarme, y mi primer acto de cuidado fue cuando el que mandaba en el tren que me traía de Puerto Montt a Santiago me pidió el carnet para que yo lo vaya a buscar a su dormitorio, y él me manoseé y yo armé un escandalito que lo había aprendido con ella en otro viaje, que veníamos de vuelta a Puerto Montt y se subió un borracho mostrando su paquete al tren donde iba con sus niñitas ella, y ella se paró calladita, porque mi mamá no tengo el perfil de mi mamá, yo me parezco en lo verbal y en lo conductual más a mi papá que a ella. Y ella se paró, tomó la alarma y el tren se paró en Chillán, mi mamá bajó, dijo quédense aquí, no se muevan, y bajó a buscar un carabinero y se llevaron al degenerado preso. sin armar ni una gritería ni ningún escándalo ni sacarle la madre a nadie.
0: Doctora Valentina, me está preguntando, perdone que la interrumpa, y claro,
1: porque de repente me pongo como Neme.
0: Doctora, me pregunta Valentina porque ella se sintió aludida. Yo uso extensiones. ¿Usted me podría decir, doctora, aquí escribe, si hay un componente psiquiátrico en el uso de las extensiones y las uñas? Porque a mí me encantan y además yo me fotografío, dice.
1: Fantástico, te vuelvo a repetir, tú usas tus fanerios. Los fanerios son elementos que te... Bueno, tú ves que el vello pubiano es un elemento... la ética de la distribución de los pelos. Te tapan los genitales, porque los genitales son partes íntimas. Hay incluso en la naturaleza un discurso ético. El vello pubiano, que elegantemente se llama el monte de Venus, porque había pelos, entonces había árboles, entre comillas. Muy bonito lo que te pasa. Yo creo que es cierto que a lo mejor tú te sientes más empoderada con pelo largo y con uñas afiladas. Que claro que yo cuando veo las manos de las que se cuidan demasiado las uñas, pues yo me las como porque tengo nicofagia, digo, estas lavarán, sabrán lo que es lavar una olla, sabrán lo que es trapear un piso, porque con esas uñas uno no agarra nada.
0: No, ahí se tienen que sacar las uñas postizas y las extensiones, doctora.
1: Y también para hacer el amor en un encuentro así como el chino con las dos gordas, no caben las uñas ahí.
0: Claro. Mire, aquí la pregunta de Keno es la siguiente, por esta cosa que surge a partir de la historia del cajón del del cajón del Maipo y de las bromas y todo esto. ¿Es cierto, doctora, que... porque dice acá, hay algo que conecta con lo que teníamos dentro de la pauta, es que la mamá del chino llamó a la esposa, sabiendo ya por la televisión que su hijito estaba perdido, y le dijo lo siguiente, mire lo que surge, los entretelones de todo esto. Llamó la mamá preguntando si había llegado la guagua con 20 causas penales, con un auto robado, que se lleva las parvularias, que anda distrayendo los recursos de los helicópteros y todos los rescatistas. La guagua no había llegado. El segundo o tercer día la mamá llamó para preguntar. Y aquí pasa eso de que cada uno se tiene que cuidar. Las parvularias, no sé qué pasó, después se sabrá, se podían cuidar porque ya eran grandes. Pero pasa lo siguiente, aquí pone Enzo y Keno la siguiente alusión. Si Adán dejó a Eva, dice uno de ellos, 2 minutos sola, y mire lo que pasó, lo dice la Biblia, agrega, ¿qué queda
1: para...? No sé lo que dice la Biblia, yo no le trabajo mucho a la Biblia antigua.
0: Claro,
1: yo soy amiga del Cristo que estuvo en la tierra y anduvo con prostitutas y publicanos, pero yo a la otra Biblia, esa que nombra cada rato el diablo, no lo sé. ¿Qué es lo que pasó cuando se separó de...?
0: Claro, la dejó, no, es que dice, es que es así, dice textualmente, si Adán dejó a Eva sola 2 minutos y mira lo que pasó, ¿qué pasaría?
1: ¿Qué
0: es
1: lo que pasó, po?
0: No, lo que pasó es que hubo un acto de tentación ahí de morder la manzana y todo eso, porque ahí pasa que él se fue, ¿cierto? Es tentado por la serpiente.
1: Se fue a buscar un condón.
0: Bueno, no sé, y después tenemos una historia contemporánea que se van a
1: poner los curas pedófilos que hacen, inventan estas cosas, todo lo que se, los fanáticos religiosos que son más oscuros que la noche oscura. Inventan este eufemismo, la manzana de Adán. Y no, pues a lo mejor fue a buscar un condón para no embarazarla a la señora.
0: Bueno, decir entonces que en los tiempos de hoy, dejar a las parvularias, mire, dice, las parvularias, la enfermera y de repente en otras profesiones donde hay mucha infidelidad. Yo creo que se han sentido muy ofendidas las parvularias con todo lo que se ha dicho de ellas, porque también ellas son jefas de hogar, son madres y tienen su pareja y las han categorizado. Porque también dicen algunos estudios, no muy serios en realidad, pero son estudios al fin y al cabo, que la mayor infidelidad está dentro de los hospitales. Y lo dejo ahí nomás, doctora, porque usted sí que a lo mejor vio algo que no quiere recordar en este momento.
1: Yo creo que no, yo ahí no concuerdo con ustedes, porque ustedes tienen que saber, y les saco un poco de pica, que yo tengo mucha información por la cantidad de pacientes que atendí de todos los pelos y de todas las instituciones de Chile. Ustedes no se pueden imaginar las cosas que pasan en la Corte Suprema, en los juzgados, Sí. Donde quiera que haya una puerta que se puede cerrar con un pestillo, ahí lo dejo.
0: Ok. Perfecto. Donde haya una oficina, donde haya una subordinación. Paul, vamos.
1: Donde quiera que haya un hombre y una mujer, como la canción de la película preciosa, pasan cosas. Así que no vengan a ponerle lacras a los hospitales. Porque en todas partes se cuece nada, también en mi calderero.
0: Volvemos a lo de Monsalve. Había subordinación, había una puerta cerrada, había momentos donde un Sauer Catedral podía cambiar todo el contexto, y mire cuánto lo cambió, pues.
1: Claro que sí, pero al final él ahora vi una foto donde él se afirma en la cornuda, pues, en la mujer que aguantó todos estos deslices de mi colega, el doctor Monsalve. Entre comillas.
0: Bueno, en la municipalidad me agrega alguien por el chat.
1: También, claro que sí. Ya. En todas partes.
0: Ya, pues entonces, no culpemos.
1: Y en todas partes se cuece nada.
0: Por eso,
1: por no. Eso se completa. También en mi calderero, o sea, los que estamos hablando también hemos tenido. Yo puedo acordarme de cosas que me pasaron a mí en la edad fértil, en la época juvenil y hormonal.
0: Es cierto eso.
1: Así que no seamos hipócritas.
0: Ya está bien, cada uno puede aportar con un testimonio personal de algún momento de la juventud.
1: Cierto, sí. Todos tenemos anécdotas.
0: Todos, nadie se sabe. Pero decir que, doctora, y aquí lo vamos a corroborar con su testimonio como mujer y como psiquiatra, hay algunos días del mes que es más difícil contener ese impulso para la mujer, los días de la ovulación, que son a veces fatales, por decirlo, porque ahí es donde la mujer comete errores de los que se arrepiente después.
1: No es un tema muy que se haya tratado en el seno de mi cofradía los médicos, no. Ya. No somos partidarios de esas cuestiones, son pretextos y chivas que se van poniendo las personas para defenderse de las críticas.
0: Verdad,
1: también no nos ponemos más excitadas con la ovulación. La ovulación es un acto silencioso y endocrino
0: y de reproducción.
1: ¿Perdón?
0: Y de reproducción más que de
1: claro que sí, pero la el acto de la emisión del óvulo es de una profunda discreción.
0: Doctora, para finalizar y concluir esta intervención donde ha habido harta participación de nuestros auditores y llegaron otros mensajes, se los voy a reenviar porque hay uno que dura más de un minuto, se lo voy a reenviar solo para que lo escuche. Empresa Chilquinta y CGE podrían subir un poco la puntería de la oferta de compensación para que los clientes olviden y no sientan que están atados a un monopolio.
1: Y una petición, dejen de hablar del chino con la del pseudo trío. Dejen de hablar de esas personas y empiecen a tirarle peñascazos simbólicos a las empresas que los tienen sin luz. No claro. Gasten pólvora en jotes, no gasten saliva en lecera. ¿No es cierto lo que le dijo la Fallon a no sé quién? No. Pelen todo el día a las empresas que se llenan los bolsillos a expensas de nosotros, que tenemos la obligación de enchufar una cafetera o de prender una estufa si tenemos frío. Entonces, en vez de estar hablando el chino, ya está bueno, ya córtenla. Los periodistas empiecen a mojarse el poto. ¿Dónde está el gobierno en esta tragedia que pasó en el norte chico? Yo no veo a nadie ya, a nadie.
0: Sí, un par de ministros nomás, doctora, y la visita del presidente al norte, pero después él sigue con lo suyo.
1: Claro, dígame dónde está la comida. Ahí está la alcaldesa de Las Condes juntando comida y otras personas. ¿Y dónde está el gobierno? ¿Dónde están los encargados del gobierno que ganan 9 palos mensuales para ir a dejar comida y preocuparse de la gente que está hasta el cogote con el barro? Díganme. Entonces no. Déjense hablar del chino y de las parvularias, entre comillas.
0: No, lo que pasa es que la expresión popular decía que al final deberían todos, por lo que ha sido de entretenerse con este caso, digamos, deberían todos poner una luca para pagar los 100 millones y olvidarse del chino, la parvularia, porque han generado tanta risa en esta comunidad de personas afectadas que ha sido como la entretención, ha sido como el espectáculo, el divertimento. Algunos plantean, oye, si 100 millones lo pueden hacer entre 100.000 chilenos a Luca.
1: No, claro. Yo ahí me asusto eso porque me recuerda a la Naya Fácil. Yo le seguiré preguntando a la creadora de, ¿cómo le llaman? Creadora de
0: contenido.
1: ¿Contenidos? ¿De qué contenidos cuando ella se comía su caca para excitar al tipo que la estaba mirando? Sí. Déjense hablar de cera.
0: Me gustaba que la orinaran.
1: ¿Y dónde viene la plata de la Naya? ¿Dónde viene la plata de la Naya? ¿Se lo han preguntado?
0: Todos saben, doctora. No lo digamos para no meternos en un problema legal.
1: Yo no lo voy a meter a usted y su radio en un problema. Pero dejen de hacer el tontito, ¿ya? Porque a mí me da mucha pena que mis compatriotas parezcan tontos y bobos, como el simple bobo de López de Vega.

0: Felicitaciones por su programa. Así es que en el sur de Chile también tenemos parte de la comunidad.
1: Muchas gracias. Y ustedes saben que, aunque me van a detestar, pero sale mi beta española, contenta todavía por el triunfo de la Copa Mundial. El Pedro de Valdivia nació cerca de un lugar, de un lugar de Extremadura que se llama Linares. Ustedes tienen el nombre de esa zona de España, Linares.
0: Pero hágale un llamado de atención.
1: Que significa que es un lugar de linaje. Ustedes los de Linares son, y es cierto eso, cuando uno va a Linares, yo fui a dar una charla a Linares una vez y uno entra como una ciudad limpia, ordenada, como que tiene linaje, que es de gente con buenas costumbres. Le tengo gran cariño a Linares, no porque nació Pedro de Valdivia en Linares, sino que porque la ciudad me pareció muy encantadora, muy cuidada y muy, muy tranquila.
0: Ya, pero hagámosle un llamado de atención a Pilar, que dice que es matrona y la está viendo en este momento en su box de matrona. Si es su consulta particular, bien que lo haga, pero si es en un consultorio, no debería estarnos viendo.
1: ¿Pero cuántos minutos se demorará en vernos?
0: Sí.
1: ¿No será un minuto de distracción que tiene Pilar?
0: Bueno, Pilar, colega suya, matrona, un saludo a Linares.
1: Para que la Pilar sea capaz de ser valiente como el escándalo que le armé yo a un médico que se me olvidó su apellido, pero no lo quiero nombrar porque su hijo después me salvó de una acusación que hizo el director del hospital psiquiátrico contra mí por haber pelado como eran las cosas en el hospital una vez en el Mercurio. No sé, yo creo que uno se merece de repente un minuto de descanso y de distracción. Y si me está escuchando a mí, mucho mejor. Mira que soy egocéntrico.
0: Doctora, dos vecinos sin luz en el sector costanera del Salvador de Calera. 8 días sin energía eléctrica. Siempre dicen que van a venir, nunca llegan. Quieren pedir este mensaje en el espacio de la doctora Cordero. Dice, por favor, disculpe que hayamos interrumpido esta
1: conversación. No, por favor, al revés. Yo creo que esto, la señora Rincón, vaya tomando apunte las quejas de los chilenos, porque así como nos devolvieron 8 lucas por el robo de los papeles Confort y todo el conchavamiento que hubo con los papeles para limpiarse el traste, las compañías eléctricas van a tener que empezar a perder cuando haya mal tiempo y se corte el suministro. Ya está bueno, ya que siguen ganando plata. Aún en las tragedias, siguen con números azules. ¿Cuándo le van a salir rojos los números? Porque a nosotros sí nos salen rojos.
0: Doctora, la quieren saludar. Vamos a escuchar la mitad del mensaje, un poquito extenso, pero dice lo siguiente.
2: Buenas tardes, mi queridísima doctora Cordero. Es que yo a usted la admiro mucho. Yo soy Soraya. Yo a usted la conocí en Independencia, cuando usted nos iba a comprar tela allá, al local grande que estaba en la avenida. Usted muy cariñosa, muy amable. De verdad que la admiro, me encanta como dice las cosas. Usted es una persona valiente, con esa valentía que tiene usted, su sabiduría. Usted es una persona muy culta, entonces sabe decir las cosas. Me encantó lo que dijo de esta tremenda desgracia con el marinero que pasó en Viña del Mar. O sea, los periodistas ni siquiera tienen la inteligencia que usted tiene. Yo estoy muy agradecida. Prendí justamente la radio en mi negocio. Yo vengo de una decadencia económica de hace 3 años. La verdad es que el gobierno que pasó me dejó en la ruina en mi negocio. No recibí FOSI, no recibí Capital Semilla. Yo ahora aquí estoy, me encuentro en Quillota. Estoy como empezando de cero, pero tengo deuda, estoy en Dicom. Ha sido horrible todo. Me han sido a mi local, se llovió, entró agua por atrás. Tengo que yo apechugar nomás, como se diría, pero aquí estoy dándole el día a día. Lo único que pido es que la economía se recupere para mí, porque han sido 3 años terribles donde me comí costos, ganancias, tuve que vender mi autito y venirme para acá a Quillota, que antes estaba en La Ligua, y empezar de cero. Pero de verdad que la admiro mucho, le mando un fuerte abrazo. Siga así, me gustaría que estuviera un cargo mayor para que usted pudiera liderar, porque se necesita gente como usted, valiente, que diga la verdad en la cara y no esconda las cosas, que hoy en día todos esconden las cosas. Y estoy muy de acuerdo con usted, la entrevista de la Mara, valiente ya también. Pero bueno, yo voté por este gobierno, solo espero que no me decepcione, porque me carga el comunismo. Yo tengo 45 años, mi mamá, mis hermanos son comunistas, pero mi abuela me enseñó a no serlo, porque ella lo vivió, y estoy agradecida de eso.
0: Ahí está el mensaje de Soraya, doctora.
1: Me gustaría que usted supiera la dirección de Soraya para ir a tratar de ayudarla. Yo que estuve recibiendo 5 palos durante 4 años para ayudarla, si pudiera, haciéndole ayudándola, dándole ideas y por qué no decir también cooperar económicamente, abrazar.

0: para darle ímpetu y energía un día sábado, me puedo arrancar para Quillota, ahí usted me puede ayudar a averiguar dónde tiene su negocio para poder ir a verla. Cuando pasen los fríos, a lo mejor me pego un salto para Quillota.
1: Ya lo tengo, doctora, tengo la dirección. Cuando usted lo recuerde,
0: Fantástico,
1: nos juntamos y nos vamos
0: fantástico.
1: a su local de la calle Merced. Un abrazo.
0: Y el teléfono también de ella me lo hace llegar para yo poder llamarla.
1: Perfecto, aquí lo tengo, se lo enviaré en un
0: Porque yo me
1: instante
0: acuerdo de
1: más.
0: ella, sí, ella trabajaba en una tienda fantástica
1: ¿Usted
0: donde
1: iba a
0: yo
1: comprar tela Independencia?
0: sí, pues si yo me iba de a pie del psiquiátrico, ni siquiera andaba en auto para irme a Independencia, habían unas ofertas sensacionales, todas las cortinas, todas las telas para tapizar los muebles que tengo fueron comprados yendo y trabajaba a la Soraya. Era una especie de tienda como norteamericana, esas que hay en Miami, unas tremendas bodegas. Y uno encuentra alfombra a 1.000 pesos y metros de género, tapices de muy buena calidad, restos de lo que venía de Estados Unidos. Esa era una tienda revendedora de restos de telas y cosas que venían de Estados Unidos. No eran chinas, ¿eh? No era un mall chino, eran cosas que se compraban desde Estados Unidos.
1: A Luis sí lo podemos escuchar completo porque dejó un mensaje breve para la
2: Saludos a la
1: doctora.
2: doctora Cordero, la estoy escuchando de La Calera. Es una gran doctora. Ella sí que es doctora, ¿va? Así que yo la escucho siempre. El martes la escuché, ahora la vuelvo a escuchar.
1: El lunes fue.
2: Saludos, doctora María Luisa Cordero. Saludos, doctora
0: Muchas
2: Cordero. La
0: gracias.
2: gran
0: Muchas
2: doctora
0: gracias.
2: que tenemos en Chile.
1: Ya, gracias Luis por el mensaje para la doctora y.
0: Muchas gracias, Tocayo. Bendiciones. Muchas bendiciones. Muchas bendiciones.
1: Muy bien, muchas gracias. Acá están los datos. Doctora, el próximo viernes abordaremos las temáticas de la semana. Gracias por rendirnos a
0: No,
1: nosotros.
0: gracias a ustedes por aguantarme tanta, como corro el cerco yo, voy corriendo el cerco, me permito hablar de sexo a las 11:30 de la mañana, de repente al cerrar la radio por mi culpa.
1: Usted
0: No, no,
1: dice por
0: no.
1: esto de que esto era un trío, vamos a seguir hablando, pero no es la idea, ¿eh?
0: Yo fui la primera que dije que era un trío y lo puse en mi Instagram y al
1: Sí.
0: ratito empezaron a salir las cuestiones del trío de aquí y de allá y se transformó en una picardía
1: Claro.
0: muy, muy propio de los chilenos copiones. Pero la primera que puso, fueron a vivir un trío, puse yo en una frase corta. Un
1: Claro.
0: tiro, para que no sean hipócritas y los periodistas. No, y la otra cosa es de que se gastó mucha plata, para eso están los impuestos que nos sacan hasta poder hacer pichí aquí en Chile, po. Así que no se quejen, hasta el chino y el par de idiotas esas que andaban con él se merecen que gastemos plata en ellos. Dejen de cobrarnos cuentas, po. ¿Ah? El alcalde de La Serena se gastó no sé cuánto, el hermanito del payaso Manucheri, llorando que no tiene plata, bueno, déjense de robar, po.
1: Sí, pero este famoso chino se había perdido en el cajón del Maipo el año 2021. Le gusta que lo vayan a buscar y le gustan estas cosas extremas. Un abrazo, doctora.
0: Pues la culpa no la tiene el chancho, sino que el que le da el afrecho, porque al tal chino lo debieron haber metido a la guagua, como le dice su mamita, que parió y engendró a ese idiota, ¿no es cierto? Esa señora mejor que cierra la boca, y que debió haber cerrado las piernas antes de tener al chino. Ese idiota debería estar preso porque anda en un auto robado. ¿Cómo es la cosa? ¿Ah?
1: Sí. Bueno, vamos a ver si lo logran agarrar por esto del auto
0: Porque esto
1: robado.
0: no es un chiste, él es un ladrón, él es un sinvergüenza, es un delincuente.
1: Sí, 20
0: Y
1: causas.
0: saludos al almirante de la Armada. A pesar del desaire que me ha hecho, me encantaría que la familia del involucrado en el accidente por lo menos se contactara si quieren que lo ayude.
1: Y no alcanzamos a comentar lo que pasó en la estación de Viña también, el vehículo que entró a las boleterías, pero
0: Pero yo le
1: eso.
0: mando el pésame a la auxiliar paramédico, me carga la palabra tens, copiada de España, que falleció atropellada en la estación de Viña.
1: Sí.
0: Podrían poner un cerco de metal bien hecho, pues, ¿ah?
1: Había uno,
0: Bien hecho,
1: pero.
0: y no robarse la plata y poner un alambre, pues, ¿ah?
1: ¿Verdad? Tienen que
0: Claro.
1: poner uno de mayor resistencia. Doctora, el próximo viernes hablaremos de este y otros temas y gracias por contarnos el resumen de la semana desde su perspectiva.
0: Bueno, chao, un abrazo. Que Dios los bendiga a todos. Y no sé, pues sale el sol, se oscurece,
1: A
0: dicen que van a
1: ratos.
0: volver a ratos, pero disfruten de la luz. La luz mejora la concentración de vitamina D en el cuerpo. No se olviden de eso. Chao, chao.
1: Chao, gracias doctora. Hasta
0: Bendiciones, a todos.
1: Hasta adiós. La próxima semana.

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1: Las 11 de la mañana y 51 minutos.
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1: Las 12 horas en punto.
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2: Las noticias. Desde las 5 de la tarde de ayer, el Ministerio de Desarrollo Social y Familia activó nuevamente el Código Azul en la región de Valparaíso, específicamente en las comunas de San Felipe y Los Andes, debido a las bajas temperaturas pronosticadas para la zona. La medida se mantendrá vigente y contempla el refuerzo de los operativos móviles que recorren las calles para entregar alimentación, abrigo y traslado a albergues a personas en situación de calle, con el objetivo de resguardar su salud durante el evento de frío extremo. Las autoridades llamaron a la comunidad a colaborar dando aviso si ven a una persona en situación de calle a través del Fono Calle 800-104-777, opción 0, o ingresando a www.códigoazul.gob.cl. Valparaíso. El Congreso despachó a ley el proyecto Ordenemos la Cuenta, impulsado por el Ministerio de Energía, que busca saldar las deudas pendientes con las empresas distribuidoras de manera de evitar alzas en las cuentas de la luz, además de extender por un año más el subsidio eléctrico para las familias más vulnerables. La iniciativa presentada por el Ejecutivo contó con unanimidad en el Senado y una amplia mayoría en la Cámara Baja. Al respecto, la ministra de Energía, Jimena Rincón, valoró la rapidez con que avanzó la ley y su importancia para los hogares del país. No solamente hemos legislado el pagar la deuda, sino que lo hemos hecho recogiendo mejoras que eran necesarias. También se recoge la posibilidad de extender el subsidio para el próximo año 2027, que no estaban en la legislación, afirmó la ministra Rincón. Es todo de noticias. Muchas gracias.
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1: Ya toma posición en el estudio principal del Grupo Libra, en el locutorio Manuel Romero Astudillo, el alcalde Luis Mella Gajardo, que ha recibido en persona la visita de la reportera del crimen. Alcalde.
2: Hola, ¿cómo están? Gusto saludarles. Buenas tardes. Un gusto saludarlos. Mis disculpas por el atraso, pero estábamos en el Peumo, estábamos en Rosales Kennedy, en el esfuerzo.
3: ¿Qué andaba haciendo?
2: Varias cosas. Primero fuimos a ver a nuestros queridos alumnos de la Universidad Adolfo Ibáñez.
3: Ah, que
2: 100 alumnos.
3: Lo que decía el otro día.
2: Claro, ya están trabajando en Quillota. Están forrando casitas, piezas, mediagua, que están con problemas de forro. Y por lo tanto, fue muy emocionante porque una señora me dice, esta noche no pasé frío.
3: Oh, qué bonito. Qué
2: y
3: bueno.
2: Eso de cambio lo hizo un grupo de jóvenes queridos de la universidad. Porque siempre quedan casos. Uno, cuando pasan estas cosas, se da cuenta que siempre van quedando muchos casos. Ella tenía una mediagua, pero la mediagua no había sido forrada por dentro.
3: Entra entonces, el viento igual, el
2: estaba
3: agua,
2: el viento, el y la señora dijo que esta noche no había pasado frío. Fue muy emocionante. Bueno. Están en Rosales, Peumo, El Esfuerzo, Aconcagua Sur y otro grupo, El Bajío. Son 25 casas que se van a forrar totalmente, así que le agradezco. Ellos ponen los materiales y la mano de obra, ojo.
4: Ah, los materiales.
2: Y muy lindo, me encanta porque la gente en las casas de ellos le preparan la comida.
3: Ah, así que estaban. Ellos les dan la colación, digamos.
2: En una parte estaban haciendo tallerines, en otra una cazuela de pollo. Había un niño súper contento porque le estaba preparando la cazuela. Eso es solidaridad, amor al prójimo. Y yo le pregunté, lo que siempre le pregunto a los que están viviendo esto, a los jóvenes, ¿cómo se sienten? Y una sonrisa de oreja a oreja que salía del alma, me dijeron felices.
5: Usted lo vivió eso, por eso lo trata de ver qué sienten los jóvenes, porque usted lo vivió cuando era chico eso.
2: Lo viví desde joven ahí en la Mencri, el hogar de los abuelitos. Lo que pasa es que esto está al alcance de todos y el problema es ¿por dónde nos vamos? Yo creo que ¿qué camino elegimos? ¿Ah? Estos jóvenes son voluntarios. Me contaron que la universidad llamó a todos los jóvenes de la universidad. ¿Quiénes quieren ir a trabajo voluntario? 100 se inscribieron. Los 100 están acá. Y me contaban, mire, esto es muy lindo para nosotros. Estamos felices. La señora se ha portado un 7. Nos prepara la comidita. Nos hace sopa y pilla. Compartimos durante el día. Vemos cómo le cambia la vida. Nos conocemos más entre nosotros porque somos alumnos de distintas carreras. O sea, todo lindo. ¿Se dan cuenta? Un gesto solidario siempre, siempre trae consecuencias positivas. Por lo menos la experiencia que yo tengo de vida, ¿no? Nos hace más felices ser solidarios.
5: Alcalde, sí, la ciudadanía importa y todos los ciudadanos de Quillota están ahí dentro del municipio para ser ayudados. Pero hay una ciudadana que también está complicada. ¿Cómo está su nieta?
2: Está bien, ya, gracias a Dios. Sí, me demoré en la mañana porque mi nietecita estuvo enfermita y estuvo en el hospital durante la noche, pero gracias a Dios ya en la mañana, después que confirmé que salió de alta y todo, como a las 9:30, 20 para las 10, ya pude reiniciar mis tareas tranquilo. Porque
1: salió en victoria, para
2: decirlo. Salió en victoria. Yo estuve con ella ayer y estaba más apagadita, estaba más con los ojitos caídos. Entonces con Cristian dijimos y con la mamita, con Camila, debe estar resfriada. Pero en la noche le subió la temperatura y tuvo otros síntomas que hicieron que los papás muy bien la llevaran a urgencia. Así que, y la atendieron muy bien, agradecemos a todo el mundo. Y obvio que estoy más tranquilo, así como Cristian, Camila, la abuela, todos los familiares estamos más tranquilos.
5: Muy bien, ahora sí vamos a las preguntas.
3: Se hicieron un catastro, nos trajeron aquí, alcalde, de lo que había ocurrido durante la semana. Lo hemos conversado harto con usted.

0: que se extendió por muchos días. Hoy día, como lo habíamos hablado ayer y como era el compromiso que hizo Chilquinta con la ministra, hoy día quedan los casos puntuales que se están viendo uno a uno, pero los territorios más extensos, si esto no es así, que la gente nos llame inmediatamente, los extensos están todos con luz, pero quedan casos. Por ejemplo, hay dos casos en San Pedro que lo estamos viendo, hay un caso de 6 familias en Rautén que la estamos viendo, vamos a intervenir nosotros como municipalidad para apoyar también el trabajo de Chilquinta. Hay otro caso en el Cerro Mayaca, uno, que lo estamos viendo. Estamos en ese barrido que nosotros dijimos que iba a ocurrir hoy día, de identificar casas que todavía no le ha llegado la luz, pero uno de los problemas más graves, y lo hemos hablado extensamente, es la pérdida de la energía eléctrica. Las personas afectadas, 204 personas afectadas asociadas a viviendas con daño mayor, 399 personas que estuvieron más complicadas en general. El estado actual, en estos momentos los equipos, ¿en qué están los equipos municipales? Junto con la delegación, obviamente, que está al lado nuestro siempre. Estamos aplicando las fichas. Hay una ficha FIBE que es la ficha de información de la emergencia, información básica de la emergencia, con la cual uno le puede pedir al gobierno y al gobierno regional y a la delegación recursos. Ahora, es bueno que la gente sepa que esas fichas no aplican para personas que tienen daño en bodegas, en el antejardín, sino que el daño es a la propiedad en sectores diario. Por ejemplo, habitaciones, living, comedor, baño, cocina. Entonces, es bueno que la gente lo sepa, porque mire, en el patio lo tengo todo con tierra. No aplica esta ficha, sino que trata de focalizar los escasos recursos en lo que es más urgente, cielo, etcétera. Entonces, estamos con la ficha FIBE. Ayer en la reunión le pedí a los informáticos que me prepararan un programa especial donde todo lo que nos llegue lo estamos ingresando y desde ahí, como una ventanilla única, se distribuye. Si tenemos un empresario agrícola, pequeño, mediano o grande, que tuvo problemas con la lluvia, por ejemplo, se volaron invernaderos, se cayeron muchos frutos que estaban a punto entre el viento y la lluvia, ojo, ya sabemos que vamos a tener menos palta probablemente en la cosecha porque se cayeron los brotes y eso es muy malo para todos, ¿ya? Animales, inundaciones que no permiten que los animalitos tengan el pasto a la vista y por lo tanto no se pueden alimentar, riesgo de vida por hipoalimentación para los animales y, como lo dije el otro día, primero por los animales y segundo porque ellos nos ayudan a prevenir los incendios forestales. Cuando ellos se comen el pasto, vamos a tener un verano sin pasto seco. Si ellos no se comen ese pasto porque hay pocos animales, vamos a tener inmensos sectores rurales con pasto seco, que es riesgoso para los incendios. Por otro lado, quiero contarles a los amigos de la feria del Parque Aconcagua, que son más de 500.
1: Que no han podido trabajar.
0: Que no han podido trabajar. Y las ferias barriales, que tomé la decisión de dejarlo exento de pago durante los meses de agosto y septiembre. Por lo tanto, como para darle un empujoncito, que no se preocupen porque no han podido trabajar, van a quedar exentos de pago del derecho municipal solamente agosto y septiembre, para que se repongan, ¿ya? Casos individuales con informe social también de otros sectores, también podemos ver algún tipo de rebaja, lo estamos viendo. Le encargué a nuestro equipo también que se preocuparan de apoyar a la gente que perdió cualquier tipo de máquinas eléctricas, cualquier tipo de artefacto eléctrico, porque la ley exige que sea la eléctrica la que pague el arreglo, reponga o arregle. Y en ese sentido se tienen que inscribir en una página especial que tiene Chilquinta, pero como sabemos que esto se puede demorar o que después cómo se comprueba o si se necesita un técnico que lo compruebe, nosotros vamos a estar ahí también apoyando a la gente para este fin. Otro tema, las pérdidas de alimentos por falta de energía eléctrica. También lo vamos a ver eso. Vamos a apoyar la presentación a Chilquinta. Chilquinta ofreció reponer con un valor parejo de 40.000 y en los casos en que existan pérdidas mayores porque era un emprendedor, porque era un negocio, se va a conversar caso a caso. Pero para el común de la gente, 40.000 pesos en mercadería. Ahora, se está afinando, lo hablamos con la ministra ayer, ¿cuál va a ser la fórmula? Porque si piden muchos requisitos no se le va a devolver a

0: Claro. Si te piden una foto del antes y el después, estaban diciendo, o la factura
1: de la boleta.
0: Mucha gente no lo tiene. Entonces, si Chilquinta tiene voluntad, yo sé que se va a llegar a acuerdo y se va a poder resolver ese tema. Y en eso también vamos a estar trabajando nosotros para apoyar a la gente. Y lo otro, para toda la comunidad que me está escuchando, la ley establece que cuando hay cortes de este tipo, Chilquinta tiene que disminuir en la nueva cuenta, en la cuenta que va a llegar de este tiempo, el doble de los días en que hubo corte. ¿Me explico? Si una familia, una persona, un oyente que me está escuchando, tuvo 5 días cortada la luz, le tienen que descontar energía eléctrica de 10 días, y así sucesivamente. Ahora, si hay discrepancias, supongamos que una familia dice, yo estuve 5 días y Chilquinta dice que fueron 2, lo vamos a conversar, porque puede haber algún grado de discrepancia. Obviamente que partimos de la base de que todos tenemos que actuar con honestidad. La misma honestidad que le vamos a pedir a la empresa, la tiene que tener la gente que pide el beneficio.
1: Claro. Partamos de eso. Estaba viendo, alcalde, dentro, y creo que lo conversamos el otro día cuando usted vino, y que tiene relación con lo mismo, que están evaluando una demanda colectiva en contra de Chilquinta.
0: Así es, porque muchos vecinos nos han planteado por lo que ocurrió. Y yo le pedí ayer también a la gente de Cernac y a la abogada de Cernac y a otro abogado que estuvo muchos años en Cernac que me presente de aquí al lunes un estudio de la factibilidad de presentar demandas colectivas por no contar con el servicio por parte de la empresa. Obviamente que la empresa tiene todo el derecho a defenderse, claro. Dirá que es causa mayor, pero ahí cuando se habla de causa mayor, uno dice, a ver, cuidado, se avisó con tiempo, había un plan de mitigación, había un plan preventivo, se aplicó el plan preventivo, todo eso va a ser motivo seguramente de conversaciones y en algunos casos a lo mejor de debates legales.
2: ¿Y el equipo jurídico municipal debatió sobre si habría injerencia en alguna acción legal por la muerte de 2 residentes de Boco por la falta de servicio y haber tenido la muy mala idea de poner un generador dentro del living, alcalde?
0: Sí, mira, en ese sentido la municipalidad... yo mismo fui a los pocos minutos que ocurrió el hallazgo, estuve con la familia, con las hijas, con los hermanos, y lo que importa en esta primera etapa, lo que estamos viendo es cómo ayudar a la familia. Creo que los cuerpos lo pueden entregar hoy día recién, estaban en el Instituto Médico Legal de San Felipe, y la familia verá y nosotros colaboraremos, porque obviamente que hay temas para los dos lados. Algunos, el origen de todo es que no había luz, eso no lo perdamos de vista. O sea, si hubiese tenido luz no hubiese llevado el generador, pero también está el tema de dónde estaba el generador. Entonces yo no quiero profundizar en este tema hasta que después la familia en primer lugar tome decisiones, ¿ah? pero lo importante es que estuvimos. Les cuento algo de lo humano que siempre hablamos acá. Fue un día tremendo para mí esa tarde, porque estaba en la consulta y me dicen, encontraron 2 personas fallecidas al parecer por inhalación de monóxido de carbono en Quebrada del Ají, y obvio que fue muy doloroso. Hablé con la delegada, con Sandra Alarcón, fue al lugar, me explicó de qué se trataba, le dije voy a ir al lugar, fui al lugar, estuvimos con la familia, además que yo los conocía. Lamentablemente el caballero Harry que falleció era conocido, fue dirigente de San Luis, un vecino muy generoso, muy solidario, estaba con su pareja, también muy querida. Entonces, la verdad es que doloroso. Pero estábamos allá y de repente me llaman y me dicen, alcalde, hay 4 personas más intoxicadas con monóxido de carbono en Santo Domingo, al lado del consultorio Silva Enrique. Y el primer informe bombero es que una lactante no responde a estímulo. O sea, imagínense, salimos a toda velocidad al lugar, estaban las ambulancias, los bomberos, y gracias a Dios pude verificar que los 4 estaban siendo trasladados al hospital en buenas condiciones, o sea, sin riesgo vital, iban con oxígeno, pero son las tensiones que uno vive a diario y consecuencias de todo esto. Ahora, es bueno en estos programas educar a la gente. Víctor, escuchaba en la mañana que tú conversabas con un experto, ¿no?, en el tema de generadores, parece, con una persona que sabía algo de la parte eléctrica.
2: Un empresario del rubro de las maquinarias.
0: Claro. Sí, sí, lo que yo quiero decir como médico es que hay que tener mucho cuidado donde se ponen los procesos de combustión, nunca dentro de la casa. Por lo tanto, braseros, que cada vez hay menos braseros. Cuando llegué allá a Santo Domingo, me contaron que la señora encendió un brasero para secar la ropa. Ese era su objetivo, pero lo tenía dentro de la casa. En el caso que estamos hablando de Boco, un generador estaba cerca de la pieza, dentro de la casa. Entonces, tienen que estar fuera, tienen que estar al aire libre, porque salen gases que son tóxicos y mortales, mortales. ¿Ah? Los gases de combustión se unen a la hemoglobina, bloquean la conexión que puede tener el oxígeno con la hemoglobina y tú te mueres porque no tienes oxígeno en tus células y se paraliza el corazón. Entonces, el monóxido de carbono es muy, pero muy peligroso. Y lo peor es que tú no te das cuenta. Puedes estar durmiendo con un brasero y el otro día ya no despertar. O puedes tener un generador cerca, te acuestas, te quedas dormido y no sabes. Entonces, por favor, a la gente que me está escuchando, nunca, jamás, convérselo con su familia. Ni braseros, ni generadores dentro de las casas. ¿Ya?
3: ¿Toma la pausa, Víctor, o no? ¿Está Víctor por ahí?
1: Está ahí.
2: Ustedes mandan a la pausa.
1: Antes de que nos vayamos a la pausa, alcalde, me quedo dando vueltas. ¿Quién es la FIBE? Porque, o sea, muchas personas deben conocer esta ficha o el levantamiento de fichas básicas de emergencia, pero ¿cómo se solicitan? ¿Dónde tiene que ir uno? ¿Tiene que llamar a algún lugar para que vayan a hacérsela? ¿O el reporte se hace en internet? ¿Cómo es?
0: Mira, ¿cómo la estamos trabajando? Es la ficha de información básica de emergencia, FIBE. La conduce el jefe de gestión de riesgo, que es Claudio Figueroa, con todo su equipo social que él tiene, apoyado por Dideco. Entonces, ¿cómo lo estamos haciendo nosotros? Nosotros tenemos dos grupos. Un grupo que aplica la ficha FIBE, que tiene que tener capacitación y estar acreditado. No cualquiera puede hacer la ficha FIBE. Y otro grupo que es de la primera llegada al lugar donde hay necesidad. Entonces, ese grupo de primera llegada tiene la misión de ir ante la demanda que la gente hace a la unidad de gestión de riesgo, a Dideco, por todas las vías. Yeah. A través de un concejal, a través del alcalde.
1: Ya, pero igual uno tiene que solicitarla. Ya.
0: Igual, independiente de eso, hemos trabajado con los dirigentes, estamos trabajando activamente con los dirigentes que nos han dado direcciones, estamos trabajando con los apoyos territoriales de Dideco, que han hecho un gran trabajo, la delegación provincial, estamos todo en esto. Y cada vez que llega una información, va la avanzada. ¿Qué hace la avanzada? Llega al lugar y observa. Si ve que es sujeto de ficha FIBE, la pasa al grupo de ficha FIBE. Y ahí va el grupo de ficha FIBE a hacer la ficha oficial. Si no es sujeto de ficha FIBE porque el problema está en el patio, está en el antejardín o no corresponde, lo pasa a Dideco y al área operativa para ver cómo ayudamos. Si es FIBE, FIBE, y desde FIBE pedimos apoyo al nivel central y regional, pero además apoyamos nosotros. Si es un problema rural de cosechas, lo pasamos a la oficina nuestra de INDAP Prodesal, el Prodesal, que es el convenio que tiene la municipalidad con INDAP y que trabaja con los pequeños agricultores. Ellos toman lo agrícola, es decir, ganado, cultivos, hortalizas, todo lo que tenga que ver, invernadero, frutos que se hayan perdido, lo ve ellos. Si son emprendedores, UDEL. Entonces, la reunión de ayer fue muy buena porque estuvimos todos, afinamos detalles y estamos preparados. Entonces, yo tengo un principio que se lo he pasado a todos mis funcionarios y lo están aplicando. La gente, como mínimo, tiene derecho a ser vista. Por lo tanto, que nadie quede sin que lo vean. Principio del profesor sí. Maturana, que lo hemos hablado muchas veces. Y después ver cómo ayudamos. Ahora, en una ciudad con 100.000 habitantes, no podemos ver a todos los que tienen necesidad en un día, en dos días, en tres días. Hemos visto miles de casos ya, miles, ya no son cientos, entre todos los equipos municipales que han estado en San Pedro, en Boco, la delegación, ya suman miles. Pero seguramente todavía no lo hemos visto a todos. Claro. Entonces, de repente sale una persona y yo la entiendo, mire, a mí todavía no me vienen a ver, mis disculpas, pero créanme que hemos estado todo el día y gran parte de la noche y los primeros días, día y noche, haciendo el trabajo, ¿ya? Así que paciencia, si alguien todavía no ha sido visitado, no queremos crear expectativas tampoco. Nosotros no podemos hacer un aviso, mire, va a haber recursos para todos los casos, no.
1: O vamos a solucionar todo lo que le ocurre.
0: O vamos a solucionar todo. por ejemplo, a nuestros amigos de Rautén, que están al lado de la escuela de Rautén, que están sin luz todavía en este

0: faltan conectar. Nos han llamado desde ayer, la noche, hoy día. Sé que para ellos es terrible porque están en el día 7 sin luz. Bueno, Chilquinto hoy día en la mañana dijo, hoy lo hacemos sin falta. Me llaman Cerro Mayaca, una casa que no tiene conexión. Está en el listado. Y así, estamos trabajando a todo nivel con equipos y estamos integrados. Los enfoques integrales aquí son claves. Lo que queremos evitar y que de repente nos pasa, que de repente vengo de la municipalidad, pero si ya vinieron en la mañana, eso no nos puede pasar, porque es pérdida de recursos y vamos dos veces a la misma casa. Esta ventanilla única nos permite que cada ingreso llegue a una ventanilla única y que cuando alguien vaya a salir, vea, visita, no voy. Esta la tomó este otro, este la tomó acá. Todo eso se está integrando y se está haciendo en este momento y nuestros equipos están desplegados. Por ejemplo, vengo del Peumo. Se cayó el muro que cierra el muro perimetral del cementerio municipal y cayó a los patios de unas casas del Peumo. Conclusión, fuimos con el equipo técnico, fue la delegada también. Hay que demoler nuestro muro de cierre del cementerio. Y a partir de hoy día lo vamos a empezar a demoler ladrillo por ladrillo porque se puede venir todo abajo. Una vez que lo saquemos, se va a poner un cierre, probablemente con malla ACMA, con algo rápido, mientras presentamos al gobierno una postulación para un cierre que podamos hacer con fondos PMU u otro y cerrar el cementerio y darle garantía a la gente, dejando un espacio entre el cierre y el cerro. Porque ¿saben lo que pasa? Y ese es el peligro de los cerros. Cuando llueve mucho y cae agua, comienza a desmoronarse el cerro. Y el cerro desmorona, llega al cierre y tira abajo el cierre, que fue lo que pasó aquí en el cierre perimetral del Cerro Mayaca. Y así les podría comentar cientos de casos. Estamos también coordinando con nuestros queridos amigos que son de protectoras de animales, los animalistas, también hay algunas cosas. Y yo quiero pronunciarme frente a este tema, no me quiero callar porque lamentablemente ha estado involucrada Lucy Santi, una gran dirigente nuestra de la Vía Paraíso, dirigente que tiene una entrega total con los adultos mayores, con todo el mundo, siempre tiene voluntad y se produjo un impasse porque le fueron a dejar a un área verde unas casitas de perrito, entiendo a las dos partes, y yo recién conversaba y les decía, ¿qué tal si nos ponemos de acuerdo? ¿Dónde ponemos las casitas? Y quedamos todos felices y todos nos respetamos unos a otros. Pero no hay mala voluntad, ni Lucy es una dirigente que no quiera ayudar, porque siempre ha estado dispuesto a ayudar. Les cuento todo esto para que vean la variedad de temas. En la alcaldía hoy día me estaban esperando dos personas por el alumbrado de Rautén. El otro caballero me decía,
1: nosotros le tenemos unas cuantas más.
0: Van a dar de alta a mi hermano. Y necesito que le arreglen la casita para que llegue a una casa. Y ahora, Víctor, cuando quiera.
1: Sí, no, dice, acá tenemos nuestro salón de reuniones, sí, alcalde. Pero
2: mire, tiene con quequito, ¿eh?
0: Ah,
2: con
0: sí. Quequito. Ay, qué bueno. Ya, de aquí me voy ahí a conversar con los vecinos del sector, ¿no es cierto?
3: Antes de continuar, ¿cierto? Importante, usted decía que presenta proyectos al gobierno. Estos proyectos, en caso de emergencia, por ejemplo, lo que ha vivido el país, la zona central, con la lluvia, los temporales. Al presentar, por ejemplo, para construir un muro, para arreglar, no sé, por un sector público, ¿se demoran mucho estos proyectos para que el gobierno los apruebe en este tipo de emergencia?
0: Bueno, ese es el gran tema, porque hay distintas fuentes de financiamiento, pero nuestra gente, la encargada regional del PMU, Programa de Mejoramiento Urbano, ella es encargada de la SUBDER en la región, se ha portado maravillosamente bien y nos llamó y nos dice que van a haber PMU de emergencia. Y que preparemos rápido los proyectos y rápidamente los van a aprobar y rápidamente los licitamos o vemos si tenemos una salida por ser de emergencia, de hacer trato directo. Por lo tanto, yo espero que esto sea rápido. Pero ese es uno de los problemas que hay que enfrentar, que de repente hay burocracia, se demora. Ahora, como la Contraloría tiene que cumplir con su deber de fiscalizar que los recursos se ocupen como corresponde, a todo el mundo le he dicho, que sea emergencia no significa que no van a tener las boletitas, lo que compré, dónde lo compré, a quién se lo compré, cuándo llegó, la foto que se hizo. No, la emergencia no dispensa de demostrar que la plata tú la gastaste en lo que tenías que gastar. ¿Ah? Ahora, lo que sí, que la Contraloría yo sé que va a entender, es que los procesos se hacen más rápido. ¿Ah? Si me dicen, licite y tenga al aire 25 días la licitación, no me sirve para una emergencia. Pero ahí esperamos toda la comprensión de la Contraloría también. Mira, uno aprende con el tiempo. La Contraloría lo que quiere es que existan papeles y comprobantes de que la plata se gastó en lo que

0: tenía que gastar y que nadie se quedó con platita, nadie le pasaron plata por debajo, nadie, que es lógico, y todos los habitantes queremos eso y los ciudadanos quieren eso. Pero eso hay que hacerlo compatible con la rapidez de la acción para resolver los problemas que tiene la gente hoy día.
1: Claro, porque ahí es cuando la gente dice, oye, ha pasado no sé cuánto tiempo y sigue todo igual. Claro. Ahí está el dilema.
0: Ahí está el dilema y hay cada drama, porque tuvimos con otro joven y me dice, yo soy jefe de hogar, 8 años me hice cargo de mi hija, estaba con su hija, se quemó el lugar donde estaba con una media agua, pero ahí empiezan los problemas. Yo le digo, ya, pero aquí postulemos una vivienda. No puedo porque el terreno no es mío, está a nombre de otra persona. Conectemos con Chilquinta. No puedo porque tiene que venir la dueña. Con Esval, no, ¿me entienden? Sí, yo les cuento para que ustedes vean que la cosa no es tan fácil como de repente aparece cuando se hace una denuncia. Mire, llevo todo este día y no tengo baño. Pucha, nos gustaría que fuera todo rápido, sí, que uno dijera.
1: Pero es curioso porque vamos, cuando usted tiene esos trámites y no puede ni con Chilquinta ni con Esval enlazar, pero cuando usted está enlazado, da lo mismo quién va a ir a pagar la cuenta.
0: Ah, claro.
1: Da lo mismo, o sea.
0: Es que eso es.
1: Ese es el tema, o sea.
0: Tiene razón. Cuando se trata de pagar,
1: claro,
0: da lo mismo quién pague.
2: De dónde venga la plata, mientras se traiga la plata, mientras llegue.
0: Pero
1: deme su RUT y usted cancela.
0: Es que yo creo que hay que revisar estas cosas. O sea, Chilquinta y Esval siempre piden, y lo piden porque legalmente tienen que pedirlo, que asista o concurra el propietario. Entonces, ¿qué pasa cuando el propietario no está vivo? Cuando el propietario murió, cuando hay herederos, los herederos están en 10 partes, ¿quién firma? Y ahí empiezan los conflictos y se empieza a demorar todo.
1: No es igualitario, porque por ejemplo, si llega Esval y le dice, quiero cambiar el medidor, es que yo no soy el dueño, no importa si se lo cambiamos igual, no tiene costo. Usted lo cambia, al mes siguiente lo que le costaba 20 le cuesta 60, porque se lo cobraron igual.
3: Claro, a ella no importó, no le importa.
1: No le importó si estaba el dueño o no estaba el dueño.
0: Bueno, hay que revisar todo eso. Tienes razón, hay que revisar todo eso.
4: Bueno.
0: Así es.
2: Ahora sí hacemos una pausa o nos tiramos nada más para que el alcalde pueda ir a recibir a. Yo creo que ya estamos. Faltan 12 minutos para la 1 de la tarde.
3: Sí, si vas a hacer la pausa, déjame hablar dos cositas.
2: No, si no vamos
3: primero,
2: a hacer una pausa.
3: Por eso, si vas a terminar, déjame antes, por favor, un par de preguntas. Alcalde, ¿están todos los caminos en Quillota funcionando?
0: Tenemos el problema fundamental y que según Vialidad va a tener para muchos días es el camino Boco Los Rojas. Ahí hay desprendimiento de tierra, hay roca, ¿ya? En el resto, si me ayuda la gente, el informe de Vialidad es que están funcionando. Así que si conocen algún camino que no está funcionando, lo anotamos y hablamos con Vialidad.
3: Y lo decimos, pues bueno, saber cómo nos vamos a recuperar. Por otro lado, quería agregar algo que usted tocó el tema hace unos minutos, que tiene que ver con don Harry Koch, este sí, vecino, yo vi usted en la Quebrada de la Ají también, sí, vecino allá que falleció junto a su pareja trágicamente, y que ya tenemos datos del velatorio. Sé que mucha gente que nos está escuchando sufre porque le conoció una persona muy querida, muy participativa. Su velatorio se realizará en O'Higgins 635 desde las 13 horas de hoy. O'Higgins 635, desde las 13 horas, quienes quieran ir a acompañar a la familia y despedir a don Harry Koch.
0: Perfecto, muchas gracias por avisarlo para nosotros y para la gente que lo quiera acompañar.
1: No me estaba sonando mi celular, este es el celular del trabajo, y tenemos una consulta. Adelante, le escuchamos, buen día.
5: Buenos días. Aló.
1: Le escuchamos.
5: Buenos días. Mire, quería saludar al señor alcalde y decirle qué pasa con la gente que perdió su pollito, su carnecita molida, todas las cositas que tenía en el congelador, porque yo vivo de una pensión muy repobre y la verdad es que se me echó todo a perder, porque estuve viernes, sábado, domingo y el día domingo a las 3:30 de la mañana recién vinieron a arreglar la luz. Todas las cositas se me echaron a perder y el refrigerador obviamente se puso mal olor y se descompuso todo. No espero millones, pero pucha que dé para un cuarto carne molida por lo menos, po. Muchas gracias
0: a ti.
1: ¿De dónde es usted, amigo?
5: De acá de Quillota.
0: Sí, sector San Martín.
5: De la calle San Martín.
0: Ay, sí, okay. Que esté muy bien. Saludos. Mira, bueno, qué bueno la pregunta, es lo que hablamos, ¿ah? Esto está dentro de lo que Chilquinta, ahora hay que ver cómo lo bajamos esto, porque fue un anuncio. que estaría dispuesto a pasar hasta 40 mil pesos por la familia, y si fuera más, a conversar con el que le pueda demostrar que es más. Así que paciencia, apenas Chilquinta nos informe cómo va a ser el proceso, pero va a llegar para un poco más de un cuartito carne molida. ¿Eh?
2: Esperemos.
0: La idea es todo lo que tú tenías adentro y que se perdió, obviamente, que lo puedas recuperar.
1: Estás hablando de la escasez de la carne y también del pollo, ¿eh?
0: Sí.
1: Hay que tener mucha atención con ese tema.
2: No, y espérate nomás, después de la palta y todos los frutos
0: que todo lo que va a subir de precio.
2: Todo lo que va a subir.
1: Hacer una palta, respeta eso.
0: Claro.
3: Alcalde, nos llega a la top, gracias Víctor, nos llega a la top un mensaje, dice, quería pedir nuevamente si podían cortar el árbol que está en Los Garzos, porque con lo de la lluvia no lo han venido a cortar, y me manda la foto, está enredado en los cables, no pertenece a la municipalidad. Estamos hablando para que Chilquinta vaya, si usted mira la foto, está enredada en los árboles, pasó esta prueba, pero tienen temor, toda la gente tiene temor ahora.
0: Anotamos la dirección porque
3: claro que
0: es el mismo
3: sí.
0: De la otra vez.
3: Pablo Neruda, frente. Yo le doy el número de la casa ahí.
0: Muy bien. Muy bien, nos llevamos la inquietud y se la vamos a hacer llegar a Chilquinta, porque es cable que está, o sea, es árbol que está entrelazado con cables, tiene que hacerlo Chilquinta, ¿ya? Muy bien, pues.
2: Alcalde, tuvimos la visita de la ministra de Energía durante esta semana. La ministra de Energía, Jimena Rincón, vino a visitarnos. No creo que haya sido lo único que hablaron el tema de Chilquinta. ¿Hablaron de otras cosas más para nuestra ciudad? Usted había tenido una reunión hace poco también en Colbún.
0: Sí, no, pero sinceramente...
2: ¿Fue eso nomás?
0: Realizamos todo con Chilquinta. Todo lo que hablamos fue con Chilquinta. Ella
2: ¿para
0: nos
2: que
0: dio,
2: tenemos, entonces?
0: Nos dio... No, pero quedó abierta. Mira, yo he estado en comunicación con ella, hemos hablado 3 o 4 veces después que vino. Ay, bueno. Me llamó por el tema cuando supo que habían fallecido 2 personas, me llamó para preguntarme qué había pasado, todo. Al otro día le comenté todo lo que yo sabía. He estado en conversación, tengo el teléfono, y de verdad, como ella lo dijo, contesta, ¿eh? Contesta inmediatamente cuando uno lo llama. Y si está ocupada, porque muchas veces nosotros estamos ocupados en una reunión, estamos hablando en el mismo momento, bueno, devuelve el llamado. Así que quedó abierto el camino para hablar con Jimena Rincón. Le agradezco su visita, su voluntad. Y obvio que tenemos otras cosas que conversar después en relación con la generación. Quillota es una de las capitales nacionales de generación eléctrica por las termoeléctricas, ajá, que tiene acá. Quiero revisar bien. Y siempre les pregunto, cuando estuve el otro día en la termoeléctrica, le dije, bueno, ¿me pueden confirmar y asegurar que Quillota paga menos por la energía eléctrica por ser sede? Sí, alcalde, esto, esto, esto. Es tan cara la luz que ni se nota, pero pagamos menos.
1: Yo le podría decir que no es así, porque usted va a Quilpué, Villalemana, a Belloto, y la energía es más barata que acá en Quillota.
0: Bueno, eso es lo que vamos a revisar. Ahora, los sistemas tarifarios no tienen una cosa uniforme, porque dependen de cuántos clientes tenga, de mientras más grande la ciudad pagan menos. Entonces, lo importante es que vamos a ver las variables, Polo, para ser bien equitativo. Y para eso la presencia de la ministra me ayuda mucho, porque si a mí una generadora o alguien me dice, sí, hay un descuento por ser sede, yo tengo que creerle hasta que no le pueda demostrar lo contrario. Y tengo que demostrarle lo contrario. Ahora, para ser bien preciso, las tarifas tienen sistemas de cálculo que tienen que ver con concentración de clientes. Cuando hay más concentración de clientes, tienden a bajar. Es igual, lamentablemente, que el sistema tarifario de los peajes. Ustedes han visto que hay peajes muy bajos, porque mientras más flujo tiene el peaje, más bajo es el valor del peaje. Entonces, es un tema que lo vamos a abordar. Y a propósito que tú me preguntabas con respecto a qué más podemos conversar, son temas pendientes con la ministra. El Seremi de Energía se ha portado un 7 también, 4 o 5 veces al día me envía los informes, estamos en contacto. La verdad es que se han portado bien y han estado atentos a lo que pasa en Quillota.
1: Tengo una consulta, dice una vecina de la población Jardines de Aconcagua, Chilquinta, le dijo que no podía reponer la luz hasta que podaran los árboles que llegaban hasta el tendido eléctrico. ¿Quién debe podar los árboles? Ya sabemos que es Chilquinta. ¿Por qué Chilquinta le dice a la vecina que no?
0: Sí, eso es de ahora, de
1: ahora este recién minuto. Me acaba de llegar.
0: ¿Me puede dar la dirección?
1: A ver si nos entrega la dirección, porque
0: si la
1: mandaron en WhatsApp.
0: Que me mande la dirección, porque eso se dijo muchas veces. Si los árboles están en relación con los cables, lo tiene que hacer Chilquinta, todo, claro. Poda y arreglo. Si los árboles están bajos, nos corresponde a nosotros.
2: Y hay pero que llamarlo directamente a medio ambiente.
0: No, mira, si esto se está resolviendo. En Jardín de la Aconcagua nos quedaba la calle Río Maipo. Por lo tanto, si nos manda la dirección y es Río Maipo, ahí quedaban dos o tres casas, yo lo mando y rápidamente la van a ir a ver hoy día, ¿ya?
4: Muy bien.
0: Ahí, si es Río Maipo, es la que ya sabíamos y me habían informado que había quedado reparada. Por eso que es importante estar en estos programas, porque usted, la gente, me ayuda a tener más claro el panorama, porque es imposible que sepamos lo que pasa en las 35.000 sitios.
1: Hay que entender que no es un gallito de la población con el municipio, ni mucho menos, sino que aquí todos queremos de una otra manera aportar, ¿no es así, doctor?
0: Así es, y por eso que lo que la gente nos pueda decir a nosotros nos ayuda, pero lo que sí tienen que entender, por favor, se los pido, que la municipalidad no tenía el interruptor para dar la luz, porque de repente la gente, yo lo entiendo, nosotros aceptamos, estaban molestos, fueron muy pocos, ¿eh? Pero los que trataron de echar la culpa, que la municipalidad, nosotros hemos ayudado en todo lo que está a nuestro alcance, hemos tenido el apoyo de los dirigentes, hemos estado codo a codo con los dirigentes, ya nunca hemos dejado ni abandonado a los dirigentes, hemos estado conversando, si no es el alcalde, concejal, si no es concejales de IDECO, las oficinas, y hemos llegado al máximo de lugares posible en una emergencia grave y con una ciudad de 100.000 habitantes.
4: Alcalde, y aquellos que por redes sociales culpaban a todo el municipio, ¿se aburrieron? Le quiero preguntar porque no he sentido tanto esos rumores malintencionados que habían por todas partes.
0: No, fíjate,
4: ese aprovechamiento como que
2: la persona se aprovecha.
4: Amainó como que, o es una sensación que yo tengo, pero sigue llegando información de que hay personas, acuérdense que por la expo, por la cantidad de público, pidieron a la Contraloría un informe. ¿Se
2: pero que esos son como grupos que siempre son los mismos, porque son las mismas personas?
4: ¿Pero se aburrieron ya?
0: No se han aburrido, pero yo sinceramente creo que fue tan evidente el despliegue de la municipalidad y el reconocimiento que no insistieron mucho en eso. Pero yo creo que no se han aburrido. Por ejemplo, les cuento, la Contraloría está haciendo, y me parece muy bien, una investigación de la Expo 2024 y 2025, y yo feliz que se haga con detalle, y estamos contestando todo lo que haya que contestar, y si se produjeron errores administrativos los vamos a reconocer y vamos a contestar, y así acusaciones a la Contraloría, yo creo que no soy solo yo, los municipios reciben todas las semanas, todos los meses. Hay una parte de la vida de la gestión que es la politiquería. Para mí es politiquería, porque la política, con mayúscula, es la acción que hace un ser humano que participa en esta noble actividad por el bien común y para que la gente viva mejor. Cuando algunos, y que en todas las comunas haya, si no es solo Quillota, lo único que queremos es cómo destrozamos a mi adversario político de aquí para allá y de allá para acá, es de un egoísmo extremo, y ojalá que la gente con el tiempo vaya identificando a los que de verdad quieren lo mejor para la gente y a los que están más preocupados de ver cómo afecto a mi adversario político. Por eso el comentario que tú haces, Víctor, es muy atingente, pero yo tengo la misma sensación, que no hubo así una guerra de echándole la culpa de todo al municipio y lo que sí uno ve que algunos medios por ahí de internet que no nos quieren a nosotros, digámoslo claramente, fueron a buscar lugares donde no haya llegado la ayuda. Y eso es lo más fácil del mundo en una emergencia como la que vivimos, y suben especialmente eso. Pero eso es lo que uno tiene que enfrentar. Yo no me complico con eso, porque evidentemente que hay lugares donde a lo mejor todavía no llegamos y esperamos llegar en estos días.
3: Que es una consulta de algunas personas de la calle. ¿A qué número o dónde quienes quieran votar que les quedó basura, les quedaron árboles, trozos de cosas y que tal vez la MUNI no tiene ojos para estar en todas partes, a dónde pueden llamar para sacar eso?
0: Todo lo estamos llevando a gestión de riesgo. No tengo en estos momentos los números de memoria, pero los números de gestión de riesgo que ustedes los tienen y seguramente antes que terminemos los puedo dar a conocer. Ahí hay una posibilidad concreta y nosotros vemos lo que podemos y lo que no podemos hacer, porque uno cuando hay emergencias prioriza, ¿no? Y obviamente que queremos ir sacando, y gestión de riesgo le entrega áreas verdes cuando son ramas. Se cayó un árbol, hay ramas, hemos estado sacando ramas todos estos días, ¿eh? Y vamos a seguir sacando ramas, pero se focaliza en los dos números que tenemos de gestión de riesgo, que tú los tienes ahí, ¿no es cierto? Es uno de celular y otro de fijo, ¿no?
3: Eso mismo. El 33 33-231-8942, gestión de riesgo. 33-231-8942 y el celular más 56-981-06. No, aquí hay un error. Más 56.
4: Se lo va a dar mal, no lo dé.
3: Sí, no, es como me llegó.
2: Súper enredado de nuevo.
3: A ver, el fijo sí tengo seguridad. 33-23-189-42.
2: Ya.
3: 33-23-189-42. El otro no está, no me llegó bien.
1: ¿Sabe quién ha tenido mucho trabajo con este tema? Es Reinaldo. Así que hay que hacerle un homenaje también a Reinaldo y a todo el equipo municipal que se mueve para que esto salga adelante. Todo lo que está pasando acá en Quillota.
4: Anoten sector Lovarela, ahí nos están indicando. Sector Lovarela, la luz no está en todas las casas y además el alumbrado público, por favor, ahí nos están pidiendo. Y recibimos el siguiente llamado, le escucha el alcalde, buenas tardes. Dígame.
6: Aló, buenas tardes. Mire, yo estoy llamando de la población Revolar. Uno, yo vivo en calle Florentino González y nosotros tenemos hartos problemas con la lluvia que viene de arriba. Nos inundamos las dos lluvias grandes. Y viendo que acá hay un canal, el problema que es cuando la constructora que hizo los departamentos adelante, en el paradero 4, por la orilla de la línea, cerraron el canal. Entonces, por eso nos inundamos, porque hace años que hasta no pasaba eso.
0: Muy bien.
6: Aquí. ¿Y yo le mandé foto ahora?
0: Sí, perfecto.
6: Por favor.
0: Muchas gracias.
4: Gracias por la consulta.
0: Muchas gracias por la consulta. Tenemos claridad absoluta. Primero, aquí hay dos cosas. Es muy probable que alguna constructora nos haya cerrado algún canal de evacuación, como dice la auditora. Pero no perdamos de vista, porque eso no pasaba antes. La lluvia y la intensidad que tuvimos este año no pasaba antes. Entonces, son las dos cosas que influyen. La SECPLAC, que es donde se hacen los proyectos, ya está preparando propuestas y proyectos para lograr evacuación de agua en ese sector. La gente de Pedro Aguirre Cerda, especialmente las casas, son casas fiscales, ahí viven muchos carabineros activos, ¿no? Yo estuve ahí, fue para mí el lugar más complejo porque el agua de verdad nos llegaba a las rodillas, se metió a todas las casas, por lo menos 4 o 5 casas se metió totalmente, y esas aguas vienen justamente, como dice la auditora, desde la Revolar, desde el paradero 7, por las calles de la Revolar, y toma Galvarino, que es la calle donde hay una venta de gas, y ahí, en vez de bajar, porque no hay pendiente hacia la avenida 21 de Mayo, donde hay captación subterránea, se queda ahí y se mete a los pasajes. Entonces, todo eso ya está diagnosticado y esperamos tener un proyecto grande que no se hace en un mes o dos meses, se va a hacer más largo. Por ahora esperamos conseguir recursos para hacer drenes, captadores de agua y para lograr que llegue a un canal que, como muy bien dice la auditora, pasa por el costado de unos departamentos nuevos que se construyeron ahí. Se construyeron departamentos en Sargento Aldea, que es la calle de atrás, y se construyeron departamentos que dan a la avenida 21 de Mayo. Y ahí pasa un canal, y ahí hubo que romper una pandereta para que las aguas pasaran a ese canal. Por lo tanto, el diagnóstico está hecho y vamos a hacer intervenciones de emergencia, y las otras se van a demorar más tiempo porque son intervenciones mayores para resolver la evacuación de aguas lluvias. Ahora, hay un tema de fondo que yo lo he planteado siempre. Lamentablemente, las ciudades de la quinta región no tenemos evacuación de aguas lluvias subterránea, salvo la avenida Condel. La avenida Condel es la única que tiene tubos subterráneos, se capta el agua arriba y van por bajo la tierra. Todo el resto de las calles tienen evacuación superficial. ¿Qué significa evacuación superficial? Van por la orilla de la solera.
2: Pendiente.
0: Y por pendiente. Y por lo tanto, si llueve muy intenso, se va de lado a lado y tiende a subirse a las veredas. Esto no pasa cuando hay evacuación subterránea porque cae a un tubo grande, como es la avenida Condel. Yo siempre le pongo este ejemplo a la gente. Cuando esté lloviendo intensamente, vea la avenida Condel y vea todas las calles paralelas. En Condel no hay agua de lado a lado, en todas las otras va de lado a lado el agua. Entonces la pregunta que la gente puede hacer, bueno, ¿y cuándo van a poner evacuación subterránea? El valor de poner evacuación subterránea en nuestras ciudades de la quinta región y de Chile en general es multimillonario. Porque primero hay que romper todo el pavimento, meter tubos, volver a pavimentar y no basta una cuadra, porque si tú lo haces en una cuadra no te sirve de nada porque se te acumula
2: a la otra
0: cuadra. Claro. Por lo tanto, es tan caro porque tú tienes que intervenir toda la ciudad.
4: Y ahí está su respuesta, señora Lides.
0: Está todavía como anteproyecto, ¿eh? Pero nunca ha pasado más que anteproyecto, ni siquiera proyecto.
4: Gracias, señora Lides. Ahí está la respuesta del alcalde. Hasta pronto. Muchas gracias. Gracias, ahí quedó la llamada tomada. Sí, hay otro llamado, alcalde, para consultar. Buenas tardes, díganos. Hola.
7: Hola, buenas tardes.
4: Le escuchamos, hable fuerte.
7: Mire, yo vivo en el sector de Santa Olivia y a la entrada de Santa Olivia nosotros tenemos unas parcelas que tienen caprenses. Y estas personas siempre cortan los caprenses cuando ya están muy largos y nos dejan toda la mugre de los caprenses en la calle. Yo un día hablé con los señores que estaban cortando, les dije que si por favor podían barrer las espinas que dejan porque los vehículos se pinchan. Y me dijeron, a nosotros nos mandaron. Esta denuncia se hizo en Medio Ambiente y Medio Ambiente no obtuvimos respuesta. Los caprenses los dejan en la única vereda que hay, aparte que es angosta. No pueden pasar las personas que van al jardín, que van al consultorio o que van a tomar colectivo al reloj. Ahora con el tema de la lluvia, donde había tanta mugre, esto se acumuló y se hizo un pozón gigante. La verdad que yo no sé qué se puede hacer.
0: Bien. Nos vamos a llevar la inquietud y dentro de todo lo que estamos haciendo en distintos puntos de Quillota vamos a sumar también esta petición, ¿ya?
7: Gracias.
0: Ya. Muy bien, pues. ¿Qué más tenemos?
8: 3:08, nos vamos. Estamos ya cerrando el espacio donde el alcalde nos visita todos los viernes en esta mesa del grupo Libre Alcalde. ¿Algo cortito que se nos quede por ahí?
0: No, solamente enviar un saludo a toda la gente, agradecer a toda la gente de buena voluntad, que es la gran mayoría, lejos la gran mayoría de los quillotanos, que nos han ayudado, que han colaborado, a los dirigentes, que trabajaron codo a codo con nosotros, nos entregaron información. Grupos como Cerro Mayaca, San Pedro, que ellos mismos ayudaron siempre en contacto con nosotros. Y muchas gracias. Y a los que se aprovechan, son muy pocos en Quillota, mi mensaje de que sean más colaboradores, que busquen el bien común y que nunca, nunca, nunca se aprovechen de las desgracias para sacar provechos políticos mezquinos, baratos y que de verdad representan más bien al que hace esta acción que algún interés mayor por la comunidad. Ese mensaje lo hago, yo no voy a entrar a nombrar ni medios ni personas, pero los que estamos en política sabemos que existen. Existen en todas las comunas, ¿eh? Pero para mí es una pequeñez, porque por último deje que pase la emergencia y ahí sigan atacando, sigan buscando, sigan llevando el medio que siempre ataca al lugar justo donde no hemos llegado. Busquen antes un dirigente que va a hablar en contra y entrevístenlo. Está bien, háganlo, es parte, pero no aprovechen las emergencias porque eso es muy feo, creo yo.
2: Hay gente que sufre y que mezcla todo con esto, haciendo de alguna manera sentir que la municipalidad, o en este caso usted, tiene toda la culpa de las desgracias, pero nosotros sabemos que no.
0: Sí, no, pero les digo algo y se lo contestaba a Víctor a propósito de su pregunta. Yo creo que hay un reconocimiento del equipo, del alcalde, quiero que se reconozca al equipo municipal porque los he visto sacarse la mugre a todos.
2: Gestión de desastre, alcalde, estaba
0: en todas partes. Gestión de riesgo y desastre ha estado en todos lados, día y noche. Nuestros trabajadores, las cuadrillas, dejan la familia. La familia a veces se está inundando y ellos le están sacando el agua a otra familia.
2: Personalmente vi más camionetas de la MUNI que de Chilquinta, alcalde.
0: Bueno, tuvimos muchas más. Estábamos con 10, 12 camionetas en distintos lugares de Quillota. Yo, sinceramente, estoy con mi conciencia absolutamente tranquila que lo dimos todo con nuestro equipo. Ahora, a los que no pudimos llegar, mis disculpas, porque no pudimos llegar a todos los lados. Pero seguimos y cuando nos llega a algún lugar que no hemos ido, lo vamos a hacer hoy día, lo vamos a hacer mañana, lo vamos a hacer el lunes y vamos a seguir en eso. Y a los otros lugares donde hemos ido varias veces, paciencia, los casos puntuales que faltan que recuperen la energía eléctrica, va a ser dentro del día o a más tardar mañana. Yo sigo conversando minuto a minuto con la gente de Chilquinta para que repare los casos puntuales. Eso es para los dos casos de San Pedro, Cerro Mayaca, lo de Jardín y la Aconcagua, que acaba de llegar, me falta la calle, no sé si te mandaron la calle, Polo. Porque ese mensaje yo lo recibí ayer y anteayer, pero reclamé y me dijeron que había llegado. Entonces, si queda todavía una casa, y con ese argumento que dijeron que mientras no cortaran el árbol no iban a hacer nada. Entonces, si se puede actualizar hoy día y queda todavía alguna casa en Jardín de la Aconcagua que no tiene luz, mándenos la dirección y nosotros vamos a hacer los contactos. En estos momentos nuestro equipo va a trabajar botando el muro de cierre del cementerio municipal para que no se siga cayendo al peumo. Luego vamos a cerrar con algo provisorio y vamos a presentar proyecto para hacer un nuevo cierre del cementerio municipal. ¿Ya?
8: Muy bien, muchas gracias, alcalde.
0: Gracias, que estén bien.
8: Hasta pronto.
4: Bien, finalizamos. Muchas gracias. Y dar cuenta que por ahí nos dicen si es posible, como hay un socavón en el sector del Estero, más arriba del Estero, ahí anoten por favor, en el sector de La Palma, en calle Aristía, nos acaba de indicar la auditora María del 2181. Alcalde, hasta el próximo.
0: Sí, eso se lo vamos a traspasar a Vialidad, porque hay una empresa contratada especialmente para reparar todos los daños del sector rural. Así que eso se lo vamos a traspasar a Vialidad, ¿ya? Muy bien, muchas gracias. Que les vaya bien.
2: Igual.
0: Hasta pronto.
2: Gracias,
4: hasta pronto.

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1: Las 13 horas y 15 minutos.
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1: Las 13 horas y 29 minutos.
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Estamos con el WhatsApp de los destacados por el 104.7, iniciando la tarde este día viernes ya del fin de semana. Muchas gracias por estar con nosotros. Avanzamos en estos minutos que nos quedan. Aquí está Denis de Calaf.

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Estamos en el WhatsApp de los destacados, minutos finales, donde ustedes programan al más 569-6899-7777. Nuestro próximo invitado, el Puma José Luis Rodríguez.

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1: Las 13 horas y 57 minutos.
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Buenísimo, ya son las 14 horas y 8 minutos, ¿cómo están? Disculpen el impasse. Estábamos tratando de, como el día estuvo la visita del alcalde y todo, quedan algunos micrófonos, algunos cables y de repente se nos confunde toda la cosa. Pero bueno, aquí como siempre, ya con mucho gusto, con mucho ánimo, con mucha alegría, esperando que hayan tenido una mañana pero maravillosa. Y bueno, dispuesto también a disfrutar de una tarde súper cachilupi. Nosotros por lo menos tenemos muchísima música para compartir con ustedes desde este momento. Bienvenidos y bienvenidas a la tarde de Libra 14 y 10.

Profe junto a Miranda. A esta hora, nosotros acompañados de los profes del Colegio Robert and Rose, Merced 117 en Quillota, tal como yo le he venido mencionando hace unas semanas atrás. 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Ahí mismito. Y hoy estaba mirando hoy día en la mañana, que anduve dando la vuelta por la Plaza de Armas. Ahora, oye, qué locura cuando el trabajo o la pega de uno queda en otra parte. Ya casi no voy al centro porque no, como que no conecto. ¿A qué voy a ir? Voy a otra parte, pues vengo para acá. Bueno, hoy día estaba dándome, antes pasaba todos los días por la plaza, ahora bueno, harina de otro costal. 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Son las 14:15. Jorge González ya está sonando en Libra FM. Mi casa

0: Desde Libre FM, hoy teníamos ahí a Jorge González con esa Mi Casa en el Árbol.
1: Oye, menos mal que la radio no se ve, me estaba grabando un video para la historia.
0: Tengo una cara así como que no hubiera dormido en...
1: como una 800 horas. Ya, vamos a tener que hacer algo por el cara. Yo vamos a tomarnos un café, eso vamos a hacer.
0: Muy bien, recuerde que el WhatsApp de Radio Libre es el más 569-689-97777 y ahí usted puede estar conectados con nosotros, bueno, todo el día, las 24 horas, programa que sale al aire y programa que revisa los WhatsApp y programa que se lo lee. Así que para que lo sepa nomás. Ah, qué buen tema, me gusta. King of Lions, 14 y 19, Sex on

muchísimos revivieron con Creedence Clearwater Revival. Buena. Ya son las 14 horas y 25 minutos. 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
2: Las 14 horas y 28 minutos.
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quedamos debiendo un poco de H. ¿Por qué no tocamos el tiro? ¿Qué poco tanto? ¿Por qué no puedo? Hoy todo se estuvo cacareando todo el rato. ¿Cómo no vamos a poder? Ale, va, va. Aparte que yo me aprendí toda la coreografía.

0: eso quiero ver. Saca esa yegua que te entre. Saca esa yegua que todos tenemos dentro. Que nadie se quede con la yegua guardada. Porque la yegua que se guarda, yegua que no sirve. Y además, ¿para qué uno va a hacer? Voy a dar cuenta de la estupidez que estoy diciendo. No importa, no importa. ¿Sí? Oiga. Está ocho. Ah, una genia.
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0: Pero tres nomás. No puedo convertir el primer deseo en que se multiplique.

0: con la pituitaria, no, me quedo así como da vuelta para el norte.
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7: Quiero concentración máxima ahora porque, bueno, lo que vamos a estar haciendo en este rato es una... Ah, mentira, no es nada. Pero no importa porque esta canción también es viral. ¡Ah! ¡Es viral! Es viral en todas partes, es viral, sí. Y nos invita también a movernos cadenciosamente, ¿sí? Compartiendo nuestra fisonomía con los demás en una disco.
0: En una disco, claro, que más para las discos.
7: Bueno, pero me voy a arrancar hoy día y voy a compartir mi fisonomía en una disco. Ahí voy a estar.
0: Es que uno tiene que entrar en el personaje Go-Go Dancer.
7: ¿Ve? Mire, cache, cache. ¿Cuál es mi cámara? ¿Cómo que no estoy? Oye, me maquillé y toda la cuestión para que... Mire, viene con tutú, ¿para qué? Oh, ¿por qué no me avisan antes que no van a transmitir hoy día? No, me retiro indignado. Más encima, estuve hasta las 4 de la mañana pintando las...

0: Luis Enrique Entero Motivador, el programa de hoy. Pero por supuesto, todos los días, por lo menos yo trato de que todos los días ustedes por último sonríen un poquito. La chacala estupideces que hablo, mínimo. La profesora de Zumba es una alpargata al lado tuyo. Obvio. La Kimberly, no. Yo, pero para adelante. Yo conozco a la Kimberly. La profe Zumba, po. No, que no venga aquí. La conozco desde el tiempo en donde hacía aeróbica nomás.
1: Hola, mi niño, ¿cómo está?
0: Acá estábamos, pues, bailando.
1: Lo escuché en la mañana. Esta que habla bonito usted, oiga. Habla súper lindo.
0: ¿De corrido dice usted?
1: Y solucionando los problemas de las personas, sí, en Quillota.
0: Pues, ahí estoy yo.
1: ¿Podía ponerse para alcalde cuando nuevamente se postulen para alcalde?
0: Mucha pega, mucha
1: habla
0: pega.
1: Muy bonito, mi niño.
0: Muchas gracias.
1: Ya, muchas bendiciones. Cuídense mucho. Chao, chao. Carmen de Hijuela.
0: Eso, Carmencita, ¿cómo se llama el perrito? Oye, que también estaba ahí. Muchas gracias, pues. Estábamos en la entrevista con el alcalde Luis Mella. A eso de la. Bueno, todos los viernes en cadena, por toda la radio de la RAD, del Grupo Libra, toda la mojojojo, la tobla, el care amigo, Libra, todo. Estamos en cadena cada viernes desde las 12 horas con el alcalde de Quillota, el doctor Luis Mella, que hoy día está conversando con nosotros acerca, bueno, básicamente de todo lo que ocurrió con los problemas suscitados en el temporal y post. El temporal. ¡Fireball! 9 minutos faltan para las 3 de la tarde. ¿Cómo se llama el perrito?
1: El perrito se llama Balto.
0: Buena, Balto. Creo haber tenido... yo cuando era chico tuve tantos perritos. Tantas cosas que pasaban antes, ¿ah? No había como tanto cuidado hoy por los perritos. Puta, que sufría cuando se me... O se iban... Bueno, pero yo era chiquitito, entonces yo a veces lo agarraba, les contaba mis problemas. No, porque yo quería conversar con alguien, entonces yo agarraba a mi perrito y yo conversaba con mi perrito. Con Rambo, por ejemplo, tuve como Rambo 1, después se fue. El Rambo 2 también se fue. Bueno, entonces después me aburrí de los Rambo, entonces le puse Rocky. Rocky, no, el Rocky 1 también. Bueno, es que yo les contaba mis problemas. Entonces los llevaba, hablaba, Rocky... Tengo tanto drama. Pero me movían la cola nomás. O a veces como que me pasaban la lengua y se iban.

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1: Las 14 horas y 57 minutos.
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2: Las noticias. La ex alcaldesa de Nogales, Margarita Osorio, enfrentó una audiencia en el Juzgado de Garantía de La Ligua en el marco de la investigación por presuntas estafas reiteradas que habrían afectado a dos comités de vivienda de Nogales y Cabildo entre 2015 y 2019, con un perjuicio estimado de 173 millones de pesos. La instancia, que se realizó el martes 21 de julio, fue solicitada por la Unidad Anticorrupción de la Fiscalía Regional de Valparaíso con el objetivo de evaluar una salida alternativa de la causa, que también involucra al arquitecto Mauricio Torres Denzi y a la ex concejala Juana Zamora. Cabe señalar que la posibilidad de un acuerdo fue cuestionada en su momento por la actual alcaldesa de Nogales, Leslie Pacheco, y el concejal Joao Marchán, quienes calificaron la medida como injusta para las víctimas y advirtieron que los hechos vulneran la probidad y la ética pública. En cuanto a la resolución del tribunal, se aprobó la suspensión condicional del procedimiento en favor de la ex jefa comunal y fijó un plazo de 2 años para el cumplimiento de las siguientes condiciones impuestas: mantener domicilio informado, firmar mensualmente la Fiscalía Local de La Calera desde agosto y pagar una indemnización de 8 millones de pesos, monto que será distribuido entre las víctimas. Según consignó el diario El Observador, durante la audiencia Osorio aceptó expresamente la salida alternativa propuesta. Asimismo, el Ministerio Público confirmó la decisión de no perseverar en la investigación respecto de la ex concejala Zamora por falta de antecedentes, mientras que la situación del arquitecto Torres será revisada en una nueva audiencia programada para el 18 de agosto, debido a problemas de conexión que impidieron continuar con el procedimiento en su caso. Santiago. El delegado presidencial de la región metropolitana, Germán Codina, anunció un requerimiento ante el Consejo de Defensa del Estado para estudiar sanciones en contra de Manuel Orellana, el hombre que debió ser rescatado junto a dos mujeres luego de trasladarse hasta las termas de Colina, en el Cajón del Maipo, previo al inicio del temporal. El operativo de rescate costó 100 millones de pesos aproximadamente. Codina enfatizó que cuando están diciendo que está prohibido pasar desde San Gabriel hacia arriba, porque su integridad está en riesgo, además también la de quienes van a tener que concurrir a buscarte, quienes van a ir en tu auxilio. Esa persona deberá hacerse responsable al menos de los costos de rescate, resaltó la autoridad. Ovalle. Aguas del Valle, después de varios días sin suministro debido a la turbiedad de los ríos asociada con el sistema frontal, confirmó que el servicio de agua potable fue normalizado en toda la ciudad de Ovalle, en la región de Coquimbo. En un comunicado afirmó que la reposición se logró luego de un intenso trabajo técnico desplegado para recuperar la operación de los sistemas de producción y distribución afectados por el inédito temporal. Es todo de noticias. Muchas gracias.
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Viernes en Libra. 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
3: Las 15 horas y 28 minutos.
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4 de julio. Oye, ¿todo esto es el último fin de semana? Bueno, el próximo viernes es 31 de julio y ahí estaría terminando entonces el séptimo mes del año. Queda exactamente una semana y se va julio.

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0: 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Es momento de una pausa. Te prometo que es corta. Unos segundos por nuestros auspicios y ya estamos con Enrique Villarroel y toda la buena vibra. 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
1: Las 15 horas y 58 minutos.
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2: Las noticias. En el marco de la respuesta de los diversos daños provocados por el sistema frontal que afectó la región de Valparaíso, la Delegación Presidencial Regional, en coordinación con las distintas delegaciones provinciales y el Servicio Nacional de Prevención y Respuesta ante Desastres, SENAPRED, continúa desplegando recursos para apoyar a los municipios en la atención de las distintas emergencias registradas en el territorio. Entre los recursos solicitados por las comunas se encuentran camiones, motoniveladoras, retroexcavadoras, motobombas y maquinaria destinada principalmente al despeje de caminos, remoción de tierra, reparación de socavones y recuperación de vías estructurales afectadas por las intensas precipitaciones. El delegado presidencial regional Manuel Millones destacó las coordinaciones realizadas con los municipios.
3: La delegación presidencial regional, al igual que las delegaciones provinciales y SENAPRED, están dando respuesta a los requerimientos que nos han planteado los municipios. Fundamentalmente, maquinaria, camiones, motoniveladora, retroexcavadora, motobombas, entre otros. Es decir, fundamentalmente para normalizar las vías que han sido dañadas o vías estructurales. Estamos trabajando codo a codo con todos los municipios. Ya llevamos hasta el minuto más o menos una estimación de 1.000 millones de pesos en estos recursos que se han tenido que arrendar en maquinaria para colaborar con las tareas municipales en despeje de tierra, caminos, socavones, entre otros. Eso se suma a los aportes propios que han hecho los municipios y también la Dirección de Vialidad, trabajando de manera colaborativa con todos los municipios.
2: Además, la autoridad dio cuenta del procedimiento que deben seguir los municipios para obtener más maquinaria para la reparación de calles o estructuras.
3: Queremos explicar muy bien cómo procede la ayuda para atender los requerimientos municipales. Esto para que la comunidad conozca cómo opera el procedimiento. Los municipios levantan una ficha alfa a SENAPRED. SENAPRED hace la evaluación técnica si es procedente o no ese requerimiento y de ahí SENAPRED lo deriva, ya sea a la delegación presidencial regional o a las delegaciones provinciales, para hacer el arrendamiento de maquinaria, motobomba u otro. Lo que se refiere a compras, colchones, media agua y otros, esa la hace SENAPRED, pero también en base a lo que levantan las municipalidades.
2: Algunas de las comunas que han solicitado apoyo son Viña del Mar, Valparaíso, La Cruz, Limache, La Ligua, Quilpué, Petorca, Olmué, El Tabo, Puchuncaví, La Calera, San Esteban, El Quisco, Catemu, Concón, Villa Alemana, entre otros. Esto de noticias, muchas gracias.
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2: Las 16 horas y 27 minutos.
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3: Jornada del viernes en la tarde de Libra, hoy viernes 6. Enseguida vamos a estar conversando de la famosa masa madre y más específicamente del pan de masa madre. ¿Le gusta el pancito a usted? ¿Le gusta la masa madre? Bueno, precisamente esta forma

muy natural por lo demás de consumir, el pan se ha masificado tanto que llegó hasta nuestro país, en donde se come mucho pan. Y muchas veces mis pacientes me dicen, oiga, Nutri, ¿y el pan de masa madre hace bien o hace mal? Oh.

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1: Las 16 horas y 58 minutos.
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2: Las noticias. Luego de los intensos sistemas frontales de los últimos días, Sval informó que los principales embalses de la región alcanzaron en promedio un 34% de su capacidad total. La recuperación de estas reservas, junto con la recarga artificial de los Aronos en Limache, fortalece el abastecimiento de agua potable para la zona. Varias comunas presentan superávit de precipitaciones y la nieve acumulada en la cordillera bordea los 600 metros a la fecha. El gerente regional de Sval, Alejandro Romero, dio cuenta de estas cifras.
3: Las intensas lluvias de estos últimos días han sido de gran aporte para recargar las principales reservas hídricas de la región y mitigar el impacto de la sequía. El embalse Los Aromos, donde nos encontramos hoy, supera el 80% de su capacidad total, con más de 28 millones de metros cúbicos acumulados. Este volumen ya nos permite asegurar el abastecimiento del Gran Valparaíso y el litoral norte hasta La Ligua para la próxima temporada. Y esto sin tener que recurrir a acuerdos con terceros o solicitar un esfuerzo adicional de su parte.
2: Varias localidades registran un superávit de agua caída en comparación con un año normal a la fecha. Petorca acumula 202 milímetros, un 67% aumento. San Felipe alcanza un 224 milímetros, con un 61% de superávit. Y Los Andes registra 185 milímetros, 12% de incremento. En tanto, Valparaíso llegó a 250 milímetros de agua lluvia, con niveles prácticamente normales. Finalmente, durante el último sistema frontal se registraron 200 milímetros de nieve en la cordillera de la cuenca de Aconcagua, alcanzando a la fecha 588 milímetros, valor cercano al año anterior a la fecha. Es todo de noticias, muchas gracias.
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0: Lo dejé anunciado hace un ratito atrás. Por lo general, mis pacientes me preguntan en Centro Calma, oiga Nutri, ¿y el pan de masa madre me engorda, me hará mal, me hincha? ¿Qué onda? Bueno, yo como le dije recién, me pongo mi capita de nutricionista, ya estoy listo y le quiero decir que el pan de masa madre es una excelente alternativa. ¿Por qué? Porque este pan tiene un proceso de fermentación natural que es un poco más lento y que está hecho en base a bacterias y levaduras llamadas del tipo salvajes. Bueno, entre todo lo que ellos tienen, le voy a, por supuesto, enumerar los beneficios, pero lo que a mí me concierne, por ejemplo, como Nutri y para las personas diabéticas, es que a diferencia del pan blanco que comúnmente hay en la mesa chilena, el pan de masa madre no dispara el azúcar en sangre, como le decimos, o la glicemia, en forma tan brusca, sino que ayuda a mantener una energía más bien estable. Y como esto es llevado a cabo en forma más natural que con otros retardantes, que se le agregan muchas veces a las cosas creadas para diabéticos, en nuestro cuerpo es mucho más amigable. Por lo tanto, también mejora la digestión. El proceso de fermentación prolongada que tiene este pan de masa madre descompone gran parte del gluten, lo que hace finalmente que sea muchísimo más amable con nuestro sistema digestivo, aunque, ojo, igual no es apto para celíacos. Bueno, contamos más acerca del pan de masa madre enseguida.
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Muy puesta tengo la capita de nutricionista. Estamos conversando acerca del pan de masa madre. ¿Qué ocurre con el pan de masa madre y los beneficios que tiene? Yo le decía, yo lo recomiendo mucho, sobre todo para personas que tienen un tránsito lento, que suelen inflamarse o que tienen diabetes. Lo conversábamos recién porque mejora muchísimo el índice glicémico. Bueno, además hay una mejor absorción de minerales al consumir pan de masa madre. ¿Y sabe por qué? Es súper simple. ¿Por qué? Porque las bacterias lácticas eliminan el ácido fítico, que es un, para una palabra así como, aunque parece rebuscada, lo dice todo. Antinutriente. Es un antinutriente el ácido fítico que está presente en los cereales. Y el pan de masa madre tiene bacterias que eliminan este ácido fítico. Entonces nosotros podemos absorber mucho mejor minerales como el magnesio, como el hierro, como el zinc. Además, el pan de masa madre tiene un efecto prebiótico, lo decía, por las bacterias buenas. Además, que favorece mucho la salud de nuestra microbiota. Y otra cosa que es muy, muy importante, sobre todo hoy en día, que no tiene conservantes químicos, porque su acidez natural actúa como un conservante orgánico, por lo que dura fresco mucho más tiempo sin necesidad de aditivos artificiales. Pan de masa madre, hemos conversado esta tarde. Yo me voy a sacar un ratito la capa de Nutri, porque luego me la pongo de nuevo para ir a trabajar.

0: matar.
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4: Las 17 horas y 30 minutos.
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Avanza la tarde del viernes 24 de julio en Libre FM. Tenemos harta energía, harta compañía y harto frío también. Ya a esta hora empieza a ser ese frío que a uno le dan ganas de tomarse un chocolatito caliente así, o con eso galletita o con marshmallows. Quedan, voy a ir al tiro a la cocina. Lo merezco.

0: esa combinación no falla, parceras.
1: Y se terminó esta tarde de viernes. Pero como yo siempre le digo, mañana tenemos otra cita. En realidad, de lunes a sábado, ahí estamos acompañándole todos los días para que lo pasemos bien, para que nos informemos, para reírnos, para bailar, para llorar, para recordar. En fin, tenemos muchísimas cosas para compartir todos los días. Y en este viernes yo le invito a que siga con nosotros también en la sintonía de Libra. Queda muchísimo por compartir. ¡Chao, chao!
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0: cierre de puertas.
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2: Las 18 horas en punto.
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3: Las noticias. 167 años de cárcel en total recibieron los 11 detenidos que dejó la operación Tren del Mar, investigación desarrollada el año 2024 contra integrantes del Tren de Aragua que operaban en la región de Valparaíso. La investigación fue desarrollada en conjunto entre el equipo de crimen organizado y homicidios, ECO, y diversas brigadas de la Policía de Investigaciones, PDI. Algunos de los delitos por los que fueron condenados los sujetos son homicidio con secuestro, lavado de activos, tráfico de drogas, microtráfico de drogas, tenencia de armas, tráfico de armas, asociación criminal, entre otras. La persona que más tiempo pasará tras las rejas es Carlos Luis Padilla, conocido como Toro, quien acumula penas por más de 35 años por su participación en delitos de asociación ilícita, tráfico de drogas, tráfico de armas y lavado de activos. El fiscal jefe del Sistema de Análisis Criminal, José Uribe, dio cuenta de las condenas emitidas por el tribunal.
4: Hemos condenado a 11 imputados, desde ellos venezolanos y una persona de nacionalidad cubana, como autores de diversos delitos ocurridos en la región de Valparaíso. Delitos tales como asociación criminal, tráfico de drogas, microtráfico de drogas, tráfico de armas, tenencia de arma de fuego y lavado de activos, más un secuestro con homicidio.
3: Además, el persecutor dio cuenta del modus operandi con el que actuaba la banda.
4: Como toda organización, en este caso transnacional, su objetivo principal es recaudar dinero, es producir dinero. Para ello, ellos querían hacerse lugares de venta de drogas en la comuna de Viña del Mar y en otras comunas de la región. Y uno de los modos que utilizaron fue a través de la violencia, realización de homicidios, extorsiones, secuestros, para despejar el terreno de otras bandas que básicamente son bandas nacionales.
3: Mientras que el jefe de regional de la Policía de Investigaciones de Chile, prefecto Guillermo Gálvez, valoró que se haya tomado en cuenta las pruebas reunidas para condenar a estos sujetos.
5: En estas condenas, el tribunal obviamente acoge la solicitud y las pruebas que otorga el Ministerio Público en base a la investigación que tenía esta fuerza de tarea. Y se condena por distintos delitos, homicidio con secuestro, lavado de activos, tráfico de drogas.
3: Hay que recordar que durante el operativo que permitió la detención de los involucrados, se añadieron más de 60 domicilios en las comunas de Viña del Mar, Villa Alemana y Limache. Es todo de noticias, muchas gracias.
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0: Jepe con fruta o té. ¿Qué quiere usted? ¿Té o fruta o té?
1: Quiero que nos dé micrófono primero.
2: Eso. Un tecito, estaría bueno.
0: Yo le ofrecí un tecito, pero se nos acabó el té.
2: Pero es tan apretado, usted ofrece y luego uno le dice, sí, le dice, anda a comprar.
0: Pero usted nunca llega, entonces ¿qué hace?
2: Nunca, Dios, nunca usted, oye, así,
0: mandemos,
2: así.
0: Ahí está, mandemos a la iglesia.
2: Déjale. Ahí está la fruta.
0: Ahí está la salvación.
2: Con nosotros el día de hoy, día viernes. Hacía tiempo que no estábamos los tres.
0: Así los es, tres. Llegó el viernes.
2: A veces estabas tú con Silvio, otra vez estaba Silvio conmigo, otra vez estabas tú solo, yo solo. Pero hacía mucho tiempo que no teníamos esta oportunidad. Exacto. Silvio, Silvio Baceta con nosotros,
3: gracias,
2: bienvenido.
3: Gracias, Alejandrito. Hoy de verdad hacía bastante tiempo, lo echaba hasta de menos, chiquito. Llegaba a soñar con ustedes.
2: Yo a Claudio lo echo de más, lo tengo reconocido de más.
0: Lo que pasa, Silvio, es que aquí el caballero se le ocurre la idea de no venir. Pero estábamos los dos solitos aquí.
2: Claudio, sí. Usted sabe, yo he faltado por trabajo.
3: Usted estuvo 6 días perdido en el cajón del Maipo.
2: Claudio, ¿ah? Sí, pues estuvo 6 días perdido.
0: Oye, le dicen el chino al
2: micrófono. En el helicóptero lo fueron a buscar. Y yo tengo las imágenes, mira, para que tú veas.
0: Mentira.
2: Aquí te voy a mostrar. Mira, mentira. Cuando lo fueron a buscar en helicóptero, ¿lo puedes ver?
3: Sí, lo estoy viendo.
2: Ahí está el helicóptero donde van a buscar a nuestro amigo Claudio Alvarado. Mentira. Ahí está la imagen.
0: Como decía Buddy Richard, mentira.
3: Mire, yo le invito a la gente que nos está viendo por streaming,
2: ¿sí?,
3: para que vean quién se parece más al chino.
0: Eso. Enfoquen al Alejandro, camarita, por favor. Al Alejandro.
2: A propósito de streaming. ¿Sí? ¿Cómo nos pueden ver por streaming?
0: Por favor, usted sabe, pues. www.grupolibra.cl por Libra TV en alta definición para que nos vea ahí clarito.
2: Líbrate.
0: Libra TV, hombre.
2: Líbrate.
0: Y estamos por YouTube, Claudio, también.
2: ¿En YouTube?
0: Como Grupo Libra Chile, para que nos vea y nos escuche. Y por Facebook e Instagram también estamos en vivo y en directo.
2: A mí me gusta en la página web ver el canal oficial nuestro 24 horas y de alta definición.
0: Exactamente.
3: Sí, señor, yo lo veo.
0: Se le ven las patas de gallo, don Alejandro.
2: Entonces usted sabe cuál es la página web.
3: Sí, señor, la página web es www.
0: ¿Cómo Stripper?
2: ¿Stripper?
0: ¿Qué Stripper?
2: Stripper, no. Stripper, dijo.
3: www.radiolibra.com. .cl.
2: No es lo que dice ahí, señor, pero
3: Grupo
2: bueno.
3: Grupo Libra.
2: No, mire, da lo mismo, no, da lo mismo. Mire,
3: ¿sabe qué? Yo pongo www y aparece inmediatamente la página.
2: No como Claudio, pone triple X y ya, le salen otras cosas.
0: Ya.
2: Oye, www.grupolibra.cl o como lo hace mi amigo Silvio, www.radiolibra.cl.
3: Y aparece inmediatamente la página.
2: Nosotros igual.
0: Sí. Oye, ya nos piensan a escribir en el WhatsApp, dice: buenas tardes, don Hola. Alejandro quiere un té helado.
2: ¡Oye! Claudio sabe de eso. Ah, un té helado. Saludos para quienes ya están escribiendo. Mira, aquí dice algo bonito. Dice: un gran saludo para el equipo radial y al gran invitado Silvio Ibaceta de parte de Eduardo.
0: Porque los viernes, gracias, son de Dorito, Silvio Ibaceta. Si es Ibaceta, es bueno.
3: Eso sí.
2: Bueno, aunque hay, no, pero, hay algunos Ibaceta.
3: Oiga,
2: los Ibaceta que yo trazo cuenta.
0: ¿Escuchaste,
2: bueno,
0: Silvio?
3: No, mire, pero ¿sabe qué? Ayer me cambió el apellido.
0: Silvio, sí, Pizarro. No, fue un lapsus. Sí,
2: no, pero le dijiste Silvio Pizarro, ¿estás escuchando? Sí,
3: fue un lapsus. Yo lo estaba viendo por streaming.
2: Y dijo así: mañana estamos con Silvio Pizarro, lo que es hacer programa en estado de ebriedad.
0: Fue un lapsus, nomás algo que pasó.
2: Y eso
0: así
2: que
0: todo.
2: No era viernes.
3: No, yo siempre lo defiendo, ¿eh? Sí,
2: pero el estado de ebriedad de Claudio.
0: No, señor. Ayer estaba con un tecito fino.
2: Reconozcamos una cosa. Usted solamente dígame sí o no. ¿Esta semana se ha tomado alguna botella aquí?
0: La de chicha el otro día.
2: Señores auditores, ustedes pueden escuchar. No. Tengo que compartir micrófono con este ebrio. Y cuando está ebrio, dice blasfemias del clima.
0: Sí, fue un poquito de chicha que compartí con todos. Silvio, te digo una cosa: a este caballero le regalaron otra botella y no compartió con nadie. No,
2: yo la fui a derramar al río Aconcagua porque el alcohol nos hace mal. La derramé allá en el río.
0: ¿La llevaste para la casa, bajo la cama la tienes?
2: Oye, hablando de blasfemia, ¿viene lluvia mañana? Que habían dicho en un principio que el sábado teníamos lluvia.
0: Se fue el niño por el momento, nada de lluvia.
2: Pero nada, nada, seguro, el domingo tampoco.
0: Vamos a abrir nuestro teléfono meteorológico.
2: Eso, ya va a inventar. Él inventa estas cosas.
0: Oye, no, mira, el lunes están anunciando lluvia débil para el lunes. Mañana tenemos cielo cubierto nomás.
1: Solo cubierto.
0: Cubierto ya. Con máxima de 16.
1: Y la mínima es importante. ¿Eh?
0: Mínima de 10 grados.
1: Bastante rico, buena. Así como locutor de la top. Rico el día. Bueno. Dale, ¿y aquí el domingo?
3: O como acompañante
0: el día viernes. Reumántico, hasta reumántico el locutor de la top.
3: O como acompañante el día viernes también.
1: ¡Éjale! ¿Y el domingo cómo viene?
0: Solamente cubierto nomás. El día lunes anuncian algunos chubascos débiles en la mañana.
1: Oye, pero hablaban de un temporal de 2 días. Fuerte, con viento sobre 60 kilómetros.
0: ¿Le preguntó a Donisi?
1: No alcancé porque venía apuradito, pero Donisi me dijo: mira, si queréis, consúltale al blasfemo. Y yo mejoro todo lo que diga él, dijo así.
0: Yo le pregunto a la dirección meteorológica, señor. Ay, así que no me eche la culpa.
1: Meteoroloca.
0: Sí, claro.
1: Meteoroloca, porque, tiene. Oye, el resumen del clima que da usted es como la excusa del chino. No. Sí, vamos. ¿Escuchó? Hoy día la televisión, el chino estaba hablando. Estamos hablando del que fue a la cordillera.
0: Al cajón del Maipo.
1: Que andaba con las dos chiquillas.
0: 100 millones costó el rescate.
1: Salían en la foto las chiquillas, pero espectaculares. Y después.
3: En Instagram.
1: Uy, sí. Lo que hizo la nieve, dijo yo. Hace mal la nieve. No comas nieve, Claudio. No comas, que uno engorda. Bueno, le preguntaban hoy día y salió afeitadito, vestido de blanco, en un programa grabado. Y él decía: bueno, yo no sabía que venía mal tiempo, pero ¿cómo? Le dice, se avisaron por todos lados. Sí, es que yo no veo ni medios de prensa ni uso teléfono. Yo no sabía. Pero ¿cómo subes a la cordillera? Es que yo soy montañés, yo soy de montaña. Pero subiste con dos personas, tus amantes. No, ellas son del jardín. ¿Y a qué subieron? Es que ellas querían sacarse una foto, fuimos solo por eso. Pero tú me estás diciendo que solamente fueron a sacarse una foto y quedaron atrapados. Sí, solo una foto. Oye, pero eso no te lo va a creer nadie, pero esa es la verdad. Oye, ¿y hubo algún romance arriba? Esto ya venía, se dio arriba. Jamás, dijo, jamás. Yo tengo pareja, ellas también. Nosotros jamás, solamente somos amigos. Nada, nunca en nuestra mente ha estado una intención así. Yo dije, debe ser locutor de la
0: de radio
1: romántica.
0: De la top. No. El de la top son peligrosos.
1: Uy, chabullento, parecía Lima Chino. Claudio, tienes ahí un discípulo.
0: No hay que ver que me mete a mí.
1: Claudio no. Chino Alvarado, te diremos de aquí en adelante.
0: Oye, Silvio,
3: yo hice una pregunta.
0: Sí.
3: Y que por streaming nos digan cuál de los tres se parece más al chino.
0: Oye, ¿te has fijado? Mira, ¿te das cuenta de la edad de mi amigo? Mira, una chaqueta, un polerón, un jersey, una camisa, una camiseta, 5 para este viejito. Está viejito.
1: Pero yo llego a la pega, ¿no? Que después, me dejo ir antes porque tengo frío, me enfermé. No, yo llego. Ay, Claudito.
3: No, pero es que nosotros los flaquitos pasamos más frío.
1: ¿No es cierto?
3: Sí.
1: Nosotros los más jóvenes y más flaquitos tenemos esa.
0: Flaquito. Déjame estar ahí nomás.
1: Claudio Alvarado.
0: Dígame.
1: Te quiero comentar que tenemos un puente, o sea, un camino cortado acá en Quillota, que es el Camino Los Rojas.
0: Sí.
1: ¿No es cierto? Ese camino va bordeando el cerro, y estuve viendo las imágenes, está bien complicado.
0: Oye, hablando de caminos, sí. Que bueno, voy a recortar, el Paso Colón en Limache está habilitado ya.
1: El Paso Colón.
0: Paso Colón, porque ayer estaba el medio claco.
1: Sí, lo que pasa
0: Paso Colón habilitado para vehículos menores.
1: Menores.
0: No.
1: Lo que pasa que hay que hacer los caminos con buen concreto, Claudio.
0: Eso.
1: Un buen concreto.
0: Si un usted, sólido como
1: usted. Hace algún camino en su casa para que no tenga la chiva. Que, ¡ay! No estaba lloviendo tanto que no pude llegar, mi amor. Y le digo, ¿a dónde estás metido? En un refugio que encontré allá estaba. Y esas mujeres que estaban. Es que ellas estaban perdidas. Para que no le pase.
0: Estamos hablando de hormigón.
1: Usted haga un camino de calidad para su casa. Haga un radier de calidad también. Para que construya, no en la arena, Claudio, sino que construya de calidad, que venga el viento, la lluvia, todo, y a usted no se le mueva el piso.
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1: Déjale.
0: No chulenga como el otro día.
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3: Además que los materiales subieron mucho.
1: Claro. 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No. Ah, pero no diga ahí Alvarado, nómbrame a mí, porque si dice
0: peor,
1: Alvarado,
0: pues no,
1: ahí
0: no,
1: es complicado.
0: No.
1: Lile, vengo de parte de Radio Libra, donde Alejandro, y te van a dar un descuento de inmediato.
3: Qué buena.
1: Y es más, ¿sabe gusta, qué más? No solo para usted, para todos los que están escuchando. Okay. Descuento si nombran Radio Libra.
0: Vengo de parte de Alejandro, el que estaba firmado en el póster el otro día.
1: Que digan sin libreto.
3: Ajá. No, y capaz que me digan, me van a tener que pagar lo que me debe.
0: Ay,
3: sonería.
0: Alejandrito.
1: Sí, y Claudio, o sea.
0: No, no me meta a mí.
1: Donde usted no vaya a ir a la botillería que está ahí en Freire, no vaya a ir y nombrar a Claudio. Tiene una cuenta, Claudio.
3: ¿Y usted la fue a pagar el otro día y se quedó pegado allá?
1: Sí, no, llegó. Yo no estaba dando explicaciones, le decía, pucha, perdónenlo, no sabe lo que bebe.
0: Deme un bigoteado, hijo.
3: Claro, de eso, de 100 pesos.
1: Hormigones, baby.
3: No, ya no existe.
1: Es la solución.
3: ¿No es cierto?
0: Sí, bueno, preguntémosle al Peumino, ¿existen los bigoteados de 100 pesos, no?
1: ¿A 100 pesos? ¿Sí? No hay nada a 100 pesos, ni un dulce.
0: Pero yo creo, ¿cuánto sale un bigoteado?
1: Yo creo que están todavía. Porque los bares donde van viejitos en Limache, el viejito así donde va Alvarado y llega tiritón así los días domingos. Es que no estoy trabajando hoy día. Porque acá tiene botella.
0: Que alguien nos pregunte, que alguien nos diga a través del WhatsApp, que nos escriba un audio o algo. ¿A cuánto sale un bigoteado?
1: Sí, para invitar a Alejandro. Y le mandan la dirección a Claudio, que está desesperado, por favor. Le mandan la dirección.
0: Aquí mi amigo anda tiritón.
1: ¿Cuál es el vino que más te gusta?
0: Mira, el ponche, fíjate. El ponche, el vino navegado, hablando en serio.
3: El navegado.
0: La chicha también.
1: Sí, me he dado cuenta.
0: Sí, no, en serio.
1: Uy, pobre.
0: También el Cabernet Sauvignon.
1: ¡Ay, Sabañón!
0: No, hombre.
1: Le dijo que tenía
0: Sabañón. Cabernet Sauvignon.
1: Ah, ya, perdón.
0: Esos son los vinos más.
1: Eso es lo que. ¿Usted le pega al vino?
0: ¿Cómo que le pegó al vino?
1: Por decir, para mariscos, ¿qué tomaría?
0: El vino blanco, rosé.
1: ¿Rosé con marisco?
0: El rosé, pues, también, ¿no? ¿Cierto?
1: ¿Con marisco el rosé?
0: O el blanco, vino blanco.
1: Para una carne roja, así de la parrilla.
0: El vino tinto, el vino cabernet sauvignon.
1: ¡Ay!
0: O el merlot.
1: El merlot es rico.
3: Y un vino con fruta.
1: ¡Uy!
0: ¿Cómo se llaman eso? Alejandro sabe.
1: Sí, señores auditores, ayúdeme que el Alzheimer, como yo no bebo, no entiendo estas cosas.
0: Borgoña.
1: Gracias. Mira que bueno, yo como he aprendido con ustedes estas cosas, como yo no bebo.
4: Amigos, el vino que más me gusta, el que me regalan. No gasto ni un peso, es el mejor vino. Y hasta dulcecito.
0: Oye, porque ese se toma con gusto, porque no.
1: Yo te voy a preguntar, de regalo, cuando te toca un regalo, ¿les gusta que sea una botellita? ¿Se alegran cuando hay una botella?
0: ¿Por qué no?
3: Sí. Yo no veo, pero
0: ¿usted se alegra?
3: No,
0: ¿verdad? ¿Y usted,
3: no,
0: Alejandro, se alegra o no?
1: No, yo no. Cualquier tipo. No, ya, pero ya, déjame
0: ya,
1: decir.
0: Ya sea para el lado ya.
1: No, yo quiero decir, yo no cuestiono el regalo. Siento un regalo, se agradece.
3: ¿Qué? Ya, eso también.
0: Pero si toma la botella de vino.
1: ¿Cómo?
0: ¿Se la toma la botella de vino?
1: Acompañado. Ah. No soy de tomar solo.
0: Si acompañado, te tomaste la botella el otro día solo, hombre.
3: Ahora digo yo, ¿será verdad ese cuento de que cuando tiene el hoyito grande de la botella, el vino es bueno?
1: Ah, ¿verdad? La parte de abajo.
3: Sí, la parte de abajo.
1: El popó. El potito de la botella, sí.
0: El popó.
1: Sí. Es verdad.
3: Será verdad eso.
1: No, y los viejos reclaman. Mira cómo son sinvergüenzas. Le hacen esta cuestión grande para echarle menos vino.
3: Sí, claro, sí, exactamente. Oye,
0: nos escriben acá, dice, no hablen de licores que Alejandro le da sed.
1: Oye, en una botillería de esta de Barrio Alto, más carona, fue el Claudio. ¿No? Usted sabe que Claudio anda siempre viendo precios. Llegó, le dice, ¿vino blanco el señor? ¡No! Que así al ver los precios, le dijo Claudio.
3: Oye, chiquillo, ¿sabes? Le traigo un comentario.
0: Dígame.
3: Ayer ustedes estaban hablando de las sopas y pillas. ¿Y ustedes saben la procedencia de las sopas y pillas?
1: No.
3: Cuéntame, las sopas y pillas vienen de Arabia.
1: Son chilenas.
3: Tienen raíces árabes.
1: No.
3: Y fueron traídas por los españoles aproximadamente por el siglo XVIII.
0: Ahí quedaron arraigadas en Chile.
3: Y tuvieron unos procesos y hoy en día.
1: No, me rehúso a creer eso. Señora que está escuchando, ¿es chilena o no es chilena la sopaipilla? Mándeme un mensaje. Peleamos con Silvio.
3: Y nosotros decimos la sopaipa. ¿Y saben qué? En los principios se llamaban sopaipa.
1: ¿Verdad?
3: Sí, sí. Estamos bien en el refugio los tres con el Benito.
1: ¡Éjale! Invite, pues. Oye, ¿usted sabe?
5: Hola, amigo Silvio Leto.
1: Hola.
5: Acá Ale Uber aquí.
1: Alex.
5: Por Calera, ando internacional.
1: Sí.
5: No, he trabajado aquí todo el día porque operaron a mi hija de un bypass gástrico, así que he estado por acá trabajando y ando a verla a la clínica, así que ando medio preocupado.
3: Que salga bien.
5: Pero igual
3: que salga bien.
5: No puedo dejar de contar un cagüín que me dijeron de la radio.
1: Cuéntame, niño, cuéntame.
5: Que a don Alejandro le dicen el terror de las mujeres casadas. Porque le ha quitado el marido a varias. Saludos.
0: Oye, chao, el currículum que tiene Alejandro, por Dios. Vale.
1: Mira, y después me llama a mí para pelarte a ti. Mira, te voy a mostrar, me manda fotos y cosas para pelarte a ti cuando estás en el aero. Es cagüinero el Silvio. Oye, ¿usted cree
0: en esa? No el Silvio, el Alex.
1: Alex, por perdón. Favor,
0: no.
1: ¿Cree en esa frase?
3: No me confunda.
1: Es que me confundí con Silvio Pizarro. ¿Ustedes creen en esa frase, chicos, que dice quien bebe vino vive menos?
0: No.
1: Sí, porque vive menos triste, vive menos deprimido, vive menos tenso, vive menos peleando por la vida y vive menos enfermo del corazón.
0: Oye, pero dicen que tomaste una copita de vino en la noche, moderadamente, es antioxidante. ¿Eh?
3: Sí, y sobre todo cuando uno come las carnes con grasa.
0: También. ¿Qué dices tú, don Alex?
1: Dicen, algunos dicen, hemos tenido un año difícil.
0: Ya.
1: ¿Para qué estamos con cosas? Hemos tenido un año difícil en lo económico. Me preocupa ver tantos locales que dicen se arrienda, la sequía, luego la lluvia exagerada. Ha sido un año difícil. Y dicen que hay vinos que mejoran con los años. Bueno, lo que yo sé que este año solo mejora con el vino.
3: Estaba esperando el remate.
0: No le doy la cabeza.
1: No, es que ando
0: ahí así. Tengo un paracetamol por si acá.
3: Alejandrito tenía de libretista al venezolano que era el festival de vino.
1: ¿Cómo se llamaba?
3: No me acuerdo cómo se llamaba.
1: Se me olvidó. George Harris. ¿Usted sabe que es lo único mejor que una copa de vino?
0: Lo único mejor que una copa de vino. ¿Sí?
1: La botella, hombre, la botella entera y una copa, chico. Claudio.
3: ¿Qué le pasa?
1: Supere eso, Claudio, supere.
3: Para mí que le entró agua, algo le pasó.
0: ¿Al bote de Alejandro?
3: Sí, se le mojaron los libretos, los papeles. Oye, está tan antiguo, Alejandrito.
1: Sí, hoy día ando un poco...
0: No, lo que pasa es que le voy a traer un vaso de agua para que se arregle las neuronas. Sí. O le hago un tecito.
1: ¿Qué pasó con
0: el tecito?
1: El quequito y todo el cuento. Usted ofreció,
0: nos falta ofreció un café nomás tenemos.
1: ¿Ya? Pues,
0: ¿le pongo?
1: ¿Silvio, quiere un café?
0: Sí. Bueno, ponemos un café ya.
1: ¿Qué le parece? Póngale. Si dejamos el WhatsApp, dejamos las redes y nos vamos a preparar algo.
0: Ya.
1: Mira, el WhatsApp para que tú te comuniques con nosotros es el +56 968 99 7777 para que mandes tu WhatsApp. Y las redes.
0: Ah, sí, pues. Instagram, @ Grupo Libra CL, Facebook, Grupo Libra, en YouTube, Grupo Libra Chile, y estamos también en X, @ Radio Libra Nexo, ¿ya? Para que ustedes ahí nos encuentren, nos busquen. Y en la página web, www.radiolibra.com. grupolibra.cl.
3: A mí me es más fácil entrar por la página web que por las demás.
0: Mira, fácil. Más rápido, ¿sí? Más rápido.
1: Sí, mire, le dejo algo en el aire, chiquillos. Ya que Claudio dijo, que el clima que va a estar bueno, yo le quiero decir que hay aviso de marejadas desde el domingo. Marejadas esas grandes, para que no vaya usted a pescar o a ponerse ahí en la costa.
3: A tomarse fotos, qué peligro. Avisado.
0: Oye, ¿viste la foto del día de las marejadas de esta persona que estaba en un auto rojo, no sé si en Concón fue, ¿no?
1: Concón, sí.
0: Y una tremenda...
1: Con niño, ¿ah?
0: Con niño. Una tremenda ola rompe y cubre el vehículo.
1: Claudio, ya lo hablamos en el libreto de hace Silvio, tres días atrás. No, estoy preguntando al Silvio. 18:43.
0: No, el Silvio a lo mejor no lo supo, po. ¿Lo supiste, no?
3: Te pasaba así. Sí.
1: La imagen, si la pueden ver, es
3: impactante. ¿Y los tipos que están solfeando?
0: Irresponsabilidad.
3: Irresponsabilidad, sin duda.
0: No. Un cafecito y volvemos.
1: Vamos, okay. Vamos.
6: 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Esta es la hora en Libra FM. Las 18:29.
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0: Ya estamos de vuelta en esta edición de viernes. Ya viene el café, hombre, espérate, se lo automático.
1: ¿El café qué pasó?
0: Pero pues, señora.
1: Uy, blasfemo. Eres un blasfemo, Claudio.
0: Ya voy a mostrar en la cámara el café.
1: Ese alcohol estarías al tiro con él.
0: No, señor, hay que calentar el agüita primero, pues, señor. Si, como el café frío aquí. Hay que atender bien a Silvio. Oye, fíjate.
2: Mí, muchas gracias.
1: Y a mí no.
0: También, pues. También. Oye, quiero saludar a los amigos que están en ruta en este momento, en sintonía.
1: En las grutas, es bonito, gente de fe.
0: ¡Ruta! Que, están sintonizando la radio, camino a Limache, camino a Viña. ¿Se da cuenta que no se puede hablar en serio con este caballero? ¿Ah? ¿Te das cuenta, no?
1: Ay,
0: claro, voy a anotar en el libro de reclamos.
1: Está saludando ya a la ruta, perdón.
0: Bueno, ya.
1: A ver.
0: ¿Somos amigos o no somos amigos?
1: No me digas, llegó. Pero quería saludar a alguien tú, tal vez.
0: No, a los amigos que están en ruta, dije.
1: A los que van manejando.
0: Manejando.
1: Que vienen de vuelta a casa.
0: A los que dicen que van para la casa.
2: Es importante saludar a los amigos, porque hay muchos amigos de la locomoción colectiva que nos escuchan.
1: Uy, qué bien.
2: Sí,
1: buses, micro, ¿no es cierto? Colectivos, taxis y autos de aplicación.
2: Uber.
0: Oye, un minuto 32.
1: Estos hombres que manejan en los vehículos, porque en las casas los manejan, pero en el vehículo ellos manejan. Y me llama la atención aquellos que vienen del trabajo o en familia, porque es complicado. El señor viene solo, viene relajado manejando, tal vez con ganas de llegar a tomar tecito, pero si cometió el error de venir con la señora al lado y atrás los niños y detrás de la suegra, es complicado, porque la suegra le manda un carterazo en la cabeza y le dice: maneja bien, ¿qué crees que vienes con animales aquí?
0: Pregunta,
1: no frenes.
0: Pregunta,
1: qué suplicio, señor.
0: ¿A usted le ha pasado que lo está relatando?
1: No, es lo que yo he contado, de que, mira, un día le pregunté a mi amigo Claudio, ¿lo ubicas tú, Claudio Alvarado? ¿Y por qué no manejas mucho? No, y ahí me contó lo que le pasaba.
0: Nada que ver, no es mi también. Sí. ¿Somos amigos o no somos amigos?
1: ¿Llegó?
0: Un minuto treinta.
1: Bueno, va bajando. Va bajando, sí.
3: Buenas noches, amigos de Cilireto.
1: Buenas noches, Mauri.
3: Al amigo, al hombre del tiempo. Muchos saludos al hombre del tiempo, Claudio Alvarado.
0: Gracias.
3: Al amigo Alejandro Sonrisa González. ¿Va? Está el amigo Alejandro Sonrisa González en día.
1: Hola.
3: ¿Qué pasó? No falló hoy día. Y también muchos saludos al amigo Silvio Ibaceta, pariente del hombre del tiempo.
1: Ibaceta, pero
3: como buen pariente. Bueno, y quería preguntarle al amigo Alejandro Sonrisa González si es cierto que está cobrando para ir al programa Primer Plano a dar declaraciones de por qué se perdió el cajón del Maipo también. Y lo otro, decirle que no hay nada peor que el vino navegado, que se lo tome todo un marinero, que se lo tome todo se lo tomen los marinos, ¿sí? Porque no dejan nada, lo chupan todo. Muchos saludos al amigo Alejandro Sánchez González, y somos amigos. Muchos saludos a todos los amigos.
1: Conviene ser amigo, porque libreto, enemigo tuyo.
3: Que siguen tirando para arriba y que aumente la comunidad.
2: Muchas gracias, amigo.
3: Decir libreto del programa y que lleguen más auditorios, ojalá, más oyentes.
0: Sí, son hartos.
3: Muchos saludos a su amigo Mauricio acá de Quillota. Y que tengan un buen fin de semana y un buen descanso.
2: Muchas gracias.
3: Que lo pasen bien. Muchos saludos a Silvio Ibaceta. Que se cuide. Y que llegue sin novedad a su casa también.
2: Muy amable.
3: Sor y Mauricio, que tenga muy buena salud. Y a los amigos, muy bien. Cuídense.
1: Chao, Mauricio.
0: Gracias, Mauricio.
1: ¿Será que el día viernes se porta así para que le den permiso?
0: No sé yo.
1: Oye,
0: voy a buscar el café, permiso.
1: Sí. Por mientras, quiero comentarles que vamos a hacer un repaso de cómo va la actualidad con la tragedia que hemos vivido. Yo uso palabra tragedia, porque tal vez nosotros ahora estamos riendo, pero hay muchas personas que han sufrido muchísimo.
2: Sí.
1: Hay corte de suministro a más de 3.800 clientes siguen sin luz en las distintas comunas de la región. Gracias a Dios, en Quillota se ha restablecido en gran parte, por no decir casi en la totalidad, pero en las otras comunas no pueden decir lo mismo, y regionalmente, siendo Viña del Mar y Valparaíso las más afectadas, 3.800 personas todavía estaban sin luz. Hay también un daño importante en caletas, como Caleta Portales. Correcto. Se sabe que los pescadores no pueden salir cuando está el clima malo. cumplen 10 días sin poder trabajar. Oh,
2: qué terrible.
1: Ay, así que hay daños en la grúa hidráulica, la que baja los botes. Uh-huh, está ahí. Sí, bueno, tienen problemas ahí y no es una solución tan rápida. Así que a todos nuestros amigos pescadores que nos escuchan en Valparaíso y a los amigos pecadores que me están escuchando frente a mí, un abrazo grande.
0: ¿Para qué mira al Silvio?
1: No.
0: Usted
1: no miró y se
0: ríe. Está mirando para allá, señor.
1: Mira, este pescador. ¿Alguna vez te gustó pescar, Claudio?
0: Alguna vez intenté.
1: ¿Sí?
0: Pejerrey.
1: Pescar.
0: No, porque...
1: Ah, pescar, perdón.
0: Pescar,
1: estaba hablando. Sí. Oye, les quiero contar otra cosa. Silvio, la recuperación del lago Peñuela, donde mucha gente iba a pescar.
0: ¿Viste la imagen tomada de un dron?
1: No.
0: Sí, maravilloso.
1: Bueno, perdón, Claudio, por no apoyarte, pero no la vi. Te quiero contar que yo fui a pescar muchas veces, años atrás ahí, y las lluvias elevaron el espejo de agua, así se dice, el espejo de agua, en un 28% de su capacidad total, alcanzando 476 hectáreas.
0: El lago Peñuelas estaba como los bolsillos de Alejandro. Seco, seco, seco.
1: Estaba así.
4: Oye, somos los marinos, viajamos en un buque de guerra. Ay, ay, ¿cómo no se puede tomar en el mar? Tomamos en la tierra. Bomba mal, la bomba mal.
1: Oye, qué buena canción. ¿Quién es? Oye, si no está...
0: Leonardo Bravo.
1: Leo, ¿de dónde eres? Leonardo, espectacular.
0: Está buena.
1: Sí, manda tu lugar donde estabas, con quién te encuentras, por favor, Leo. En un bar. Se encuentra en este momento. Capaz. Ahí con el bigoteado de estar en este momento. Está buena. Somos los marinos. ¿Cómo era?
0: Usted se la sabe.
1: No sé, sí, la aprendí. Somos los marinos. Buena canción.
2: No, pues en el mar no podemos tomar.
1: ¿En el mar? ¿Cómo es esa? En el mar.
2: En su desgana.
1: Decía, en el mar no podemos tomar.
2: Sí.
1: Oye, muchas gracias, Leo. Y si alguien quiere enviar alguna canción parecida, tenemos este WhatsApp, Silvio.
2: El más 569-6899-7777.
1: Tengo una canción para...
4: Aquí estoy con mi compadre Roddy J.
1: Roddy J está enseñándole estas canciones.
0: Sí, pues.
1: Oye, un saludo a Roddy, que está un rato más. Después de nosotros, llega, toma los controles de Libra.
0: Así es, y después de las 9 de la noche también la noche de Libra.
1: Por eso, en la noche ahí es como el señor de la noche. El señor de la noche. Ahora entiendo cómo se prepara para tener esa energía. El Leo lo prepara, le hace eso.
0: Oye, a mí me contaron que usted en Peumo. A mí me contaron que usted en Peumo era el señor de la noche, ¿no?
1: El señor.
0: ¿Qué hacía en la noche usted por allá?
1: No, en Peumo no pasa nada.
2: ¿No usaba cartera? No usaba cartera.
1: Allá no hay eso.
2: No.
1: Eso lo vine a conocer cuando conocí a Claudio afuera de una radio que está ahí en el centro del paraíso.
0: Ya, a mí me metió a mil. Nada que decir. Estoy preguntando en Peumo.
1: No. Oye, a propósito de brebajes para el frío de campo, ya que dijimos por el Roddy, ¿alguna vez tomaron la harina tostada con vino?
2: No,
0: sí. Pero te tira a la cama, pero de inmediato.
1: Perdón, ¿por qué a la cama?
0: Sí,
1: la
0: que, pues te da sueño.
1: En el campo lo usan para trabajar.
0: Por eso, no, para dar sueño, ¿no? Sí,
1: bueno, si usted trabaja, es distinto, pero en el campo los viejos se toman una esa y se
0: Pero darle energía.
1: Sí, energía.
0: Sí, por eso. Pues,
1: mucha.
0: Mucha energía.
1: Ay, por eso usted lo tira...
0: No, pero que en exceso, hombre.
1: Bueno, ¿cuánto dijo en el qué?
0: No, exceso.
1: Habló muy rápido, perdón, sonó feo.
0: No se puede hablar con usted siempre.
1: 18:40.
0: Te invito a ganar, usted se queda callado.
1: También dentro de esos brebajes raros que hacía, estaba la mistela.
2: Me asustó porque ahora sí me dijo que se iba a digitar.
1: Estaba la mistela, ¿y cómo voy? ¿Vamos bien?
2: Más o menos, ¿no?
1: Estaba la mistela, que tomaba la...
0: ¿La estela?
1: ¿La estela? Oye, la mistela se hacía
0: con distintas...
1: Antes no había nada con palitos de almendrillo y cosas así. Y la hacía con la guinda amarga. ¿Ubica la guinda amarga?
0: No.
1: Es la que se da más de forma natural por acá. Ahora tenemos cerezo y cosas, pero la que se da en forma natural era una guinda más chiquitita, pero era amarga. Y bonita, sí, daba mucho. Y con eso hacían la mistela. Trago de invierno. La señora, cuando se juntaban, niña, tráete el queque que yo traigo la mistela. Y llegaban así. Bueno, aquí llegó con el
0: chupilca, enguindao y el ponche de palo.
1: Eso es el mismo, el ponche de palo es lo mismo.
0: Ya.
1: Claro. Y la chupilca, bueno, que estábamos hablando. Existen varias cosas con la harina tostada.
2: Yo conocía el chichón.
1: El chichón, ese es con...
2: Era vino con cerveza, creo que.
1: Claro.
2: Y otro.
1: Y eso que no toma,
2: ¿eh? No, no, pero por eso le dije, yo conocí.
1: Déjale, hasta que te conocí. Con la harina tostada se hacen hartas cosas, pues no solamente el ulpo o el ulpo con leche.
2: A mí
1: la agüita. Sí,
5: yo una vez tuve mi tera, me dieron de probar cuando era cabro, sí.
1: ¿Ya?
5: Donde el pelado Alvarado, ahí en Quebrada Alvarado.
0: Ah, sí, pues la ganaba el pelado Alvarado. Era famoso, pues. Sí. ¿Te acuerdas?
1: Tengo muy buenos recuerdos de él.
0: Sí.
1: Cuando uno iba, tú sabes que yo soy músico, y él nos invitaba y nos atendía de una forma inolvidable. ¡Uy, qué manera de atendernos bien! Cariñoso, y cómo se comía, y bueno, como yo nunca he tomado, pero...
2: pero cuando está con el bajo en la mano.
1: Muy buenos recuerdos del peladito Alvarado, así que al cielo ahí le mandamos un abrazo.
0: Mucha historia, historia en la zona.
2: Me imagino que
1: ícono de este tipo de locales y los rodeos, los rodeos. Y el peladito Alvarado llegaba con toda su gente.
0: Oye, pero, hablan aquí del chuflay.
1: ¿El chuflay?
0: Eso.
1: Pero, a ver, que nos digan.
0: Que es el chuflay.
2: Eso sí que no lo conozco.
1: ¡Enchufléate!
0: ¿Qué es el chuflay, por favor, que nos pueden explicar?
1: No sé si dice chuflay o chuflal.
2: Chuflay. Este es el horario cultural de nuestro programa.
1: Este horario hablamos de todo bebestible culturalmente. Y yo le decía que con la harina tostada se hacen muchas cosas. Entre esas, el agüita también
2: es
1: de ulpo.
2: Es el que me gusta a mí, el agüita. Con
1: azúcar.
2: El ahito. Y lo otro que me gusta, la harina tostada, y mi señora me dice, pero ¿cómo te lo ocurre? La sandía con harina tostada.
1: Ah, bueno, el melón, la sandía y las primeras uvas.
0: ¿El melón con harina tostada?
1: Sí,
2: sí.
1: Melón también. Pero la gente que no sabe, Silvio, le pasa esto. Toman, permiso, voy a usar, los que están por cámara van a poder ver, toman la sandía, le echan la harina y luego, mira Claudio, hacen esto, nunca vaya a hacer usted, toma la cuchara y la lleva. Porque va a estar una semana tosiendo si respira antes. Claro. No puede respirar, tiene que comer primero.
0: ¿Cómo lo sabes tú?
1: Me pasó también.
2: A mí también me ha pasado.
1: Pero me recuerdo en los parrones, la gente de campo tiene parrones, las primeras uvas no se puede sacar un racimo, te sacan los granitos. Y esos granitos los tomaban en una taza con harina tostada.
2: Sí.
1: Muy rico.
0: Mira. Yo también lo ¿cómo hice? Aprendo con este perumino yo?
1: Me recuerda nada, que yo entiendo todas esas cosas, poñor. Oye, y te quiero decir otra cosa, la harina tostada en el campo se usa cuando llegaste en la tarde y no hay nada que comer. Con un salado, con cebollita frita.
2: Oh, te iba a comentar y le llamaban zanco.
1: El zanco, sí, muy bien, en la sexta región es zanco, pero acá, si hay alguien de acá que lo prepare esto mismo, que es con cebollita frita y la harina tostada, creo que tiene otro nombre en esta
2: acá,
1: región.
2: Acá, yo lo conocí como zanco. Sí,
1: yo también.
2: Pero que es rico, qué rico.
1: Sí. Y calentito, comida de campo.
2: Ese es con ají. Comida de campo y de invierno.
1: Sí. Sí. ¿Tú sabes por qué la gente come tanto ají en el campo?
2: No.
1: Por el frío. El ají te sube la temperatura. Una sopita le ponen ají, y aunque la sopita sea, pero igual que tu cara, desabrida así, oye, le ponen ají.

0: ¿Qué pasa cuando te toma ese chuflay?
1: Uy, no, lo que se me iba a decirle es que don Silvio tiene la razón, porque la subaipilla se llama subaipa. La llevaron los musulmanes cuando llegaron a España, invadieron España, y después los españoles la trajeron acá en el siglo XVII.
2: Ah, bien, bien, curto, don.
0: Es que es viejo ya.
2: ¿Quién?
0: Él, pues estaba en ese tiempo.
2: Ah, sí.
0: Sí, pues Mauricio. Ah. Estaba mirando cuando llegaron y él puso el primer emprendimiento. ¡A la buena, sopaipa, la sopaipa!
2: O pero, sea, le dio la mano a Pedro Valdivia.
0: Sí, pero no le fue bien porque hablaba mucho, entonces no tenía tiempo para vender.
2: Oye, me dicen acá, vino tinto con leche condensada.
0: Uy, sí, eso lo he escuchado. Sí. Amiga o amigo, ¿quién lo está diciendo?
2: Dice, famoso Pablito Rosado.
0: Pablito Rosado, ese es el nombre, no sabía el nombre.
2: Francisco Hidalgo está escribiendo.
0: Francisco... Pero,
2: famoso Pablito Rosado, ¿qué es lo que es eso?
0: Vino tinto y leche, es el nombre, pa, hombre.
3: El nombre del trago.
2: Ah, ya. Claudio, como yo no bebo.
0: Enchúfate, Claudio.
2: usted me está enseñando, pues, señor
0: Palito Palomino. Rosado.
2: ¿Palito
0: así, a mí me decían así Palito por lo delgado que era. Ah, y este vino tinto con dónde? Leche condensada, Pablito Rosado. Mire, yo, Rosado, sí, pero el nombre creo que escuché otro alguna vez. No sé si le suena.
3: No me suena.
0: Ah, no, pero es que el otro es otra cosa, el Juanito Rosado.
3: Sí, tiene razón.
0: Pero tiene otras cosas.
2: No.
0: Sí, no es lo mismo. Mira qué bueno, amigo Palito se llama.
2: Juanito Rosado me está
0: diciendo. ¿Se llama Juanito Rosado él? ¿El auditor?
2: No, por el vino, por el
0: ¿Pero cómo se llama el auditor?
2: ¿El que escribió?
0: No.
2: Francisco Hidalgo, pues.
0: Claro que el que escribió, pues, Claudio. Francisco, oye, cuéntanos si es lo mismo que el Juanito Rosado. O son similares porque sí. Tienen leche condensada. ¿No?
3: O es diferente.
0: Claro,
3: puede ser diferente.
0: Puede ser distinto.
3: Claro.
0: Oye, ¿qué hemos aprendido de la cultura chupística?
3: Ya eso que yo no tomo.
2: El profesor Beodo.
3: Parece que voy a salir de lechito para allá donde va usted. No, ahí
0: ¿a dónde va Claudio?
3: A la chicha.
2: No, que me invite a mí si usted saca el tema.
0: Sí, claro, usted le pega el cuello.
2: Ah, qué precio. Estamos tomando café, si tu idea.
0: Café, sí. ¿Y el café le echan aguardiente o algo, no?
2: Café punta.
0: ¿También tiene café?
3: Claro, café con punta le ponen.
0: Porque yo sé que el mate con punta, pero no sabía el café. ¿No le echan coñac o cosas así? No.
3: Sí, puede
0: bueno,
3: ser.
0: Si alguien nos puede ayudar con eso, no sé si al café se le echa algún tipo de alcohol cuando hace frío. Algo nos llega ahí, un audio, si es que lo puede sacar.
2: A ver, no me ha llegado nada. Si alguien tiene por ahí algún audio que nos envíe en este minuto. Al más 569-6899-7777.
3: Exactamente, sí, parece que estamos solos, de puro Mauricio nomás nos ha llamado.
2: No, si tenemos tanta gente que nos escribe, pero...
0: Ya, es que había leído el Juanito Rosado ahí. Oye, estamos a través del más 56-968-9977. Me estoy riendo de ese teléfono que empieza en 9824. Mira, ¿puedes poner ese audio, por favor, Claudio?
4: Hola, chiquillos. El café con malicia se llama el irlandés. Es un café con whisky.
2: ABC1, pues. ¿Eh?
0: Qué bonita voz.
2: Sí, ella es Carolina.
0: Carolina.
2: Carolina no es
0: Carolina. Sí. Oye, qué bonita voz que tienes, Carolina. ¿De dónde eres?
2: ¿En qué lugar se enamoró de ti?
0: ¡Ah! Oye, pero yo te decía que pongas un poquito el que está más abajo, 9824.
3: Le está pidiendo la dirección a Carolina.
0: 9824.
2: 9824.
0: Sí, debajo de este.
2: A ver, espérate. Tengo el 2892.
0: Ya no lo vio ya. Mira Claudio para acá. Mira, no. En ese llegó recién. Ese salió recién. Y el que viene después, el tercero.
2: El 2892. El que termina
0: en 28. Pero yo te digo, no digas todos los números por Claudio. Yo te digo los primeros números porque el teléfono no marca todo el número.
2: Ah, ya. Está pite usted. Pues, ya.
0: No, pues si es un
5: gusto. No tomo más esa weá, se lo juro.
2: Juanito Rosa.
0: Ay, Dios mío.
2: Ya se nos curó con tanto tema de él.
0: Oye, quiero mandar un saludo grande a la hija de nuestro amigo Alex, que en este momento está con ella. Mandarle la operaron recién, así que le vamos a mandar toda la fuerza.
2: Saludos,
0: a la
2: Alex.
0: Está ahí en el hospital. Me dijo, no me puedo reír, no me moleste, no me puedo reír. Está ahí en este momento sufriendo. Así que, Alex, por favor. Llévale agüita mineral, no el agua que tú tomas, por favor. No de lo que tomas tú, por favor. Oye, saludos para tu hija. ¿Por qué no nos pones el nombre ahí para poder saludarla? Está en la calera.
3: Y hay que tener toda la confianza que hace.
0: La operamos todo bien. Así que gracias por estar con nosotros ahí. Pues mira, está en la clínica con nosotros.
2: Sí, saludos para

0: Para él y para su hija. Oye, mira, me dicen acá, café con punta sería con whisky,
1: ¿ya?
0: Coñac, ¿ya? Pisco, vodka o aguardiente.
1: ¿Con vodka también el café? Ah, aquí con aguardiente yo sabía, pero con vodka me pilló.
0: Sí.
1: Claro, no todo a la vez, te dicen Claudio, mire, lea, de a uno.
0: Sería una bomba.
1: Es que lo conocen ustedes.
0: Ah, claro. Ya.
1: Gracias por el dato, pero mira, con vodka no me lo imagino.
0: No.
1: Pero
0: es que yo no he probado nunca esas cosas, entonces no te puedo.
1: Ella dice que claro, con pisco no le gusta mucho, pero mucha gente piensa que es lo mismo.
2: Tengo entendido que es lo mejor.
1: Es rico, es que es aromática. El pisco y el aguardiente son distintos. Por lo natural, claro, el aroma claro, que tiene, claro. El pisco del aguardiente más.
0: Me escriben acá, dice, sí, estoy escuchando la Radio Libra, Juanito Rosado, muy rico, pero hace años yo lo probé, pero no lo hacían con vino, era con licor y otros ingredientes, pero riquísimo, dice.
1: Ah, ya.
0: Ahí nos dijo Plop. Sonia nos escribió. María Cristina se llama la hija de Alex. Un saludo para María Cristina, que se recupere.
1: Cuando yo estoy comiendo, usted tiene que rellenar.
0: Se le ocurre comer justo cuando estamos al aire, pues, señor.
1: ¿Ah? Yo lo espero.
0: Eso es una falta de respeto.
1: Cuando usted come, señor. Yo lo espero, Claudio.
0: Es una falta de respeto. Mire, está por la cámara, señor, comiendo, señor. ¿Cómo?
1: Y usted me vio y se quedó callado, Dios mío.
0: Mire, está en la cámara, señor, ¿cómo se le ocurre? ¿Usted cree que lo de la tele comen
1: Claudio,
0: en la pantalla?
1: Usted apagó la cámara en la otra radio para que no lo vean cuando usted bebe. Yo estoy comiendo queque, pero usted bebe. Oye, María Cristina, entonces.
0: Sí.
1: ¿Se acuerda usted de esa canción que decía? Cristina, regálame una rosa. Éjale.
0: Sí. Mire, dice, han probado malta con leche condensada.
1: Ah,
0: un
1: sí.
0: Manjar.
1: Qué rico que
0: Carolina lo dice.
1: La malta.
0: Carolina.
1: Ya no se usa tanto.
2: Exactamente, justo voy a comentar lo mismo.
1: Ajá, copión.
0: Cultura y
2: hacía malta con huevo.
1: Malta con huevo.
2: Malta con huevo, mi abuelita me daba. A mí cuando yo era chico.
1: Mi abuelita me daba.
2: Mi abuelita me daba.
1: Arroz con habichuela.
2: Que era vitamina para mí.
1: Sí. Bueno, a las embarazadas, cuando no les baja leche, les dan. Malta
2: con huevo.
1: Con huevo,
2: sí,
0: cultura etílica.
2: Sí.
1: Malta con harina tostada también.
2: Malta con harina tostada también.
1: Y no sé si malta con alguna otra cosa, pero antiguamente se usaba mucho.
2: Yo me tomé una malta, pero tenía como 18 años. No, perdón, me equivoqué.
1: Ya, una malta de 1.80 m. Oye, saludos, bueno, a todos los que se van sumando. Veo que hay muchas personas escribiendo. ¿Usted todavía alcanza? Uy, ya no nos queda tiempo. Más 56 9 6 8 9 9 7 7 7 7. Para este programa, traten ustedes de llegar antes y mandar mensajes antes para el sincopete. No, pero sin libreto, perdón. Sí. Es que empezamos a hablar hoy día.
2: En todo caso, no.
0: Oye, me
2: partimos con la sopa y pi, terminamos el comer.
0: Me dicen acá el chimbombo con yupi. Primera vez que escucho eso.
1: Sí, el chimbombo, esa bidones.
2: Y claro. Yo voy a ir más atrás, la grapa.
1: Era el trago que se tomaban los jovencitos, porque el pisco era muy caro. Y la grapa era barata.
2: Sí,
1: pero era tomar, no sé, una botella de alcohol.
2: Era
1: una cosa más desagradable.
2: Sí, sí.
1: Pero en la juventud se toma ella.
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1: 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Tiene buena voz, suena
2: bonito.
0: ¿Ya anotaste para que lo pruebe?
1: Sí, me gustó, pero procesado el cuento.
0: Sí,
1: o sea, tenemos que tener amaretto, hay un montón de cosas. Haga la lista para que vayamos al súper.
0: La malta, le dice malta con leche condensada, dice. También ya. Es buena.
1: La
0: pisco,
1: malta.
0: Pisco Fanta, leche. A ver, pisco Fanta y leche condensada.
1: ¿Ya?
0: Ay, sí. Eso no lo había
1: escuchado. Sí.
0: Bueno, es que usted sabe harto
1: de licor. Queda agradable de color también y suave. El coñac es rico.
0: Ah, qué asco más rico, dice aquí.
1: El coñac es rico, dicen por acá. Oye,
4: ¿qué tal el guindao y el murtao? Se había dejado, pero volvió con flor, gloria y majestad. Guindao y murtao.
1: Y este viejo
4: es
1: curado.
4: El sur de Chile.
1: El murtao, sí, tiene toda la. Oye, ¿cómo nos saludar a mi amigo Jan?
0: Ya,
1: de trago, así que sabe ya.
0: Ah, sí.
1: Sí.
0: O sea, se junta usted y Jan, son terribles.
1: Sí, lo que pasa es, ¿cómo se llaman estos asuntos para mezclar los licores donde uno echa las cosas y las mezcla?
2: Esos son los de.
1: ¿Cómo se llaman?
0: Ah, pero hacen los picos agua.
1: Sí,
2: telera.
1: ¿Cuánto?
2: ¿Coctelera?
1: Eso es lo que tiene él. Él se toma las cosas, se mueve un poco y es una coctelera con pata, mi amigo Jan. Oye, un abrazo. Nombró tragos muy característicos del sur porque son con productos que se dan solamente allá. Oye, saludar a nuestro amigo Ale, que me da pena porque hemos nombrado solo cosas para comer y para tomar, y la hija está recién operada. No puede comer ni tomar nada por un montón de días.
0: Que se recupere,
1: y nosotros
0: hemos comido
1: sopaipas, esto, lo otro, hemos tomado
0: cuatro. Sopaipillas pasadas no me has comido.
1: Sopaipas, hombre.
0: Sopaipas pasadas.
2: Bueno, un abrazo para la chiquitita, que se recupere. Sí,
0: fuerza nomás, que vamos, que todo salga bien.
1: ¿Y por qué le dices chiquitita si los papás son grandotes?
2: No, no, pero chiquitita por cariño.
0: Pero los papás siempre van a ser chiquititas.
2: Sí.
0: Ya, nos vamos chiquititos.
1: Aguardiente con chicha de manzana también en el sur.
0: Ah, sí.
1: La chicha de manzana, la chicha de manzana es muy rica. Con aguardiente, es en una bomba, te lo aseguro. Porque la chicha, el dulce de la chicha hace que tenga más alcohol.
0: Sí. Bueno, usted sabe eso.
1: La verdad, tendríamos para rato porque tocamos un tema que... Este tema lo manejamos todo. Yo sé, usted, amiga y amigo, que no mandó un mensaje, fue porque está al lado de los hijos, para que no vayan a pensar, ¿no es cierto?, que usted era bueno para ponerle. Pero mañana seguimos, si quiere los manda para acá.
0: No, pues el lunes, hombre. Ya andáis curado ya, hombre. El lunes y mañana es sábado.
1: No, mañana seguimos con la preparando pura estas cosas para
0: mañana tener. Mañana seguimos tomando, porque eso es otra cosa.
1: Oye, dale las gracias a todos.
0: Menos mal que yo no tomo.
1: Y menos mal que yo no soy mentiroso. Dale las gracias a todas y todos los que han estado en sintonía, especial a mi querido amigo Silvio.
2: Encantado, pues, encantado. Me encanta estar con ustedes compartiendo estas jornadas radiales.
0: Los viernes pasan rápido. Oye, increíble, ya la semana se fue rapidísimo.
2: Se fue rápido.
0: El próximo viernes ya va a estar aquí otra vez.
1: ¿Cómo no se fue rápido si con todo lo que tomamos?
2: No, y me parece que la próxima semana estamos en agosto.
0: No, es fin de mes, el viernes.
1: Todavía no.
0: 31 el viernes.
2: Ah, ya.
0: Se nos va el
2: mes. ¿Alcanzaré a pasar agosto?
1: ¡Uy! Hay que venir el programa antes.
0: ¿No? Alejandro, prepárate.
1: Pero si tomamos café, ¿para qué quiere té?
0: No, pasar agosto.
1: Prepárate, me dijo, si tomamos café. Pues,
0: pasar agosto.
1: No haga revoltijo en la guata. Mejor nos vamos, Claudia.
2: Chao, un abrazo. Chao. Saludos a todos.

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1: 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Esta es la hora en Libra FM.
2: Las 19 horas en punto.
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5: 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A esta hora ya terminan algunas actividades. Comienza también el regreso a casa. En Libra FM queremos acompañarles en busca del descanso reparador. 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

Es el instante preciso, el momento adecuado para escuchar y compartir buenas canciones en la señal de Libra FM en este viernes 24 de julio. Hoy, con muchísima música de la pista de baile. Recordemos juntos esas canciones, esos sonidos que nos movieron. ¿Estamos listos para este viaje? Comenzamos a contar de este momento y hasta las 21 horas. Éxitos consagrados.

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icónico grupo de la música disco y euro caribe de los años 70, creado por el productor Frank Farian. Sus mayores secretos incluyen que el productor cantaba las voces masculinas y las grababa en el estudio, que el bailarín principal apenas cantaba en los discos o prácticamente nada, y que fueron el inicio de una fórmula de engaños al estilo Milli Vanilli. La imponente y profunda voz masculina que escuchábamos en los discos como Daddy Cool o Rasputin no pertenecía a Bobby Farrell, el bailarín del grupo, sino al propio productor, al creador del grupo, al que grababa en los estudios, Frank Farian. Bobby Farrell fue contratado principalmente por su energía, carisma y extravagantes bailes en el escenario, mientras que Liz Mitchell y Marcia Barrett hacían la mayor parte del trabajo vocal, femenino y real. Estos son los éxitos consagrados en la señal de Libra FM. 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

Gilly Bean Benítez, otro gran productor, DJ de los 80 que marcó el sonido de aquella década. 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

0: Espérenos unos instantes, una pausa y continuamos en Éxitos Consagrados por Libra FM. 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
1: Las 19 horas y 33 minutos.
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Sigamos viajando por este maravilloso recorrido de la música de los 70, 80, 90, de la década 2000. En estos éxitos consagrados, otra media hora para seguir navegando por estos sonidos que nos hacen muy bien. Simplemente esta música no pasa de moda. 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

London Beat, famoso dúo británico del dance pop y R&B, formado en 1988, conocido principalmente por sus éxitos mundiales I've Been Thinking About You, una gran canción, su paso por Eurovisión y sus raíces internacionales. Su canción más famosa, I've Been Thinking About You, de 1990 llegó al número uno de las listas Billboard Hot 100 en los Estados Unidos y en las listas de muchos países. En el año 1995, el grupo participó de la presentación del Reino Unido para representar al país en el Festival de la Canción de Eurovisión con el tema I'm Just Your Puppet, aunque no ganaron. Aunque se consideran británicos, varios de sus integrantes como banda, en este caso el vocalista principal Jimmy Helms, nació en Estados Unidos. El sonido único del grupo se formó gracias al poder de las armonías vocales de sus cantantes, mientras que el músico William Henshall se encargaba de tocar casi todos los instrumentos en sus inicios. 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
1: Las 20 horas y un minuto.
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